0: el alcohol es una barrera. La Biblia enseña que la borrachera es pecado. Efesios 5:18 dice, «No se emborrachen, pues eso lleva al desenfreno. Al contrario, llénense del Espíritu Santo». ¿Cuáles son las barreras que le contienen a usted hoy? Quiero que sepa que Dios está dispuesto a perdonarlo y limpiarlo. Pero usted tiene que estar dispuesto a confiar en Él, a creer y a aceptar su provisión, su Hijo Jesucristo. Tal vez en su vida las drogas sean una barrera. Le están impidiendo hoy venir a Cristo. Puede ser una relación sexual. La Biblia dice en 1 Corintios 6:13, «El cuerpo no es para la inmoralidad sexual, sino para el Señor, y el Señor es para el cuerpo». La Biblia dice también en el versículo 18, «Huyan de la fornicación». Todos los demás pecados que una persona comete quedan fuera de su cuerpo, pero el que comete inmoralidades sexuales peca contra su propio cuerpo. Es probable que a usted el amor a este mundo le impide venir a Cristo. La Biblia nos habla de un hombre llamado Zaqueo. Zaqueo amaba el dinero. Pero el dinero no lo cura todo. Jesús dice en Marcos 8, 36 y 37, «¿De qué le sirve al hombre ganar el mundo entero si pierde su alma? ¿Cuánto podrá pagar el hombre por su vida?» Zaqueo lo tenía todo. Él era acaudalado, tenía poder, tenía posición, pero algo le estaba haciendo falta. Él estaba vacío. Y mi pregunta para usted hoy es, ¿usted se siente vacío? Tal vez usted busca un propósito y un significado para su vida. Zaqueo quería venir a Cristo. Él quería ver a Jesucristo por sí mismo. Quería el perdón. Quería ser limpio y restaurado. Deseaba tener la seguridad de que un día su alma iba a estar
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0: Venga a Cristo hoy. Él va a perdonarlo y va a limpiar su vida de su pecado. Va a liberarlo del dolor y el vacío que usted siente. Estoy seguro de que Cristo lo hará porque Él lo dice en la Biblia. Dios le ama. Él nos ama a todos y cada uno de nosotros. Pero el pecado es una barrera entre nosotros y Dios. El pecado tiene que ser removido. No hay otra manera de venir a Dios, excepto a través de Jesucristo. Jesús dijo en Juan 14:6, «Yo soy el camino, la verdad y la vida. Nadie viene al Padre sino por mí». No hay otra manera de venir a Dios, excepto a través de Jesucristo. Mahoma no murió por sus pecados. Buda no murió por sus pecados. Krishna tampoco murió por sus pecados. Nadie en toda la historia ha quitado esta barrera entre Dios y yo. Solamente el Señor Jesucristo. Cuando Él murió en la cruz y derramó su sangre en el Calvario por usted y por mí, Él se llevó el pecado a la tumba. Usted y yo estamos bajo la sentencia de muerte. Pero Dios va a perdonarlo. Si usted está dispuesto a aceptar por fe a Jesucristo, si usted está dispuesto a recibir por fe lo que Jesucristo hizo sobre esa cruz hace más de 2000 años, Dios va a perdonarlo. Pero usted tiene que escoger, usted tiene que estar dispuesto a aceptarlo y a recibirlo por fe en su corazón hoy. Y justamente eso es lo que voy a pedirle que haga. Es una decisión que tiene que tomar. Nadie puede hacerla por usted. Es su decisión, es su llamado. Yo crecí en un hogar cristiano. Bueno, mi padre, Billy Graham, llevó a cabo grandes cruzadas alrededor del mundo. Mi abuelo fue un misionero en la China. Mi abuelo entregó su vida llevando el evangelio al pueblo chino. Pero eso no me convierte a mí en un cristiano. Yo asistí a la escuela dominical. Memoricé versículos bíblicos, pero Jesucristo no era el Señor de mi vida. Franklin Graham quería ser el Señor de su propia vida. Si usted ha asistido a la iglesia toda su vida, pero nunca ha permitido que Jesucristo sea el Señor y Maestro de su vida, entonces usted está perdido. Y en lo profundo de su ser lo sabe. Yo lo sabía. Un día cuando yo tenía 22 años, fue justo luego de mi cumpleaños, mi padre me llevó a dar un corto paseo y empezamos a caminar. Él dijo, Franklin, quiero que sepas que tu madre y yo te amamos. Gracias, papá, realmente lo aprecio, dije. Gracias, eso es lindo. Franklin, no importa dónde tú vayas en la vida, quiero que sepas que nuestro hogar siempre estará abierto para ti y siempre puedes venir a casa. Te amamos, dijo. Bueno, papi, lo aprecio. Es amable de tu parte mencionarlo, dije. Nos alejamos un poquito y él se detuvo. Me miró justo a los ojos y dijo, Franklin, tengo la sensación de que hay una batalla por tu vida. Y algún día pronto vas a tener que escoger. ¿Aceptar a Jesucristo y hacerlo tu Señor y Salvador? ¿Confiar en Él y seguirlo? ¿O vas a tener que rechazarlo? Franklin, no puedes andar evadiendo. Tú has evadido esta realidad y esto no va a funcionar. Tienes que escoger. Y quiero que sepas que tu madre y yo estamos orando a fin de que tomes la decisión correcta. Cuando él me dijo eso, me fastidió. Lo que él dijo era verdad, pero yo no deseaba escuchar la verdad. Formaba parte de todo, pensé que
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0: había engañado
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0: Sabía la verdad y sabía que estaba perdido. Sabía que necesitaba a Cristo para que entrara en mi corazón, me limpiara y me cambiara. Pero me quería resistir. Esa barrera de pecado estaba entre Dios y yo. Finalmente, alrededor de 2 semanas más tarde, caí de rodillas y simplemente dije, Dios, me doy por vencido, me rindo, mi vida está hecha un lío, te he fallado, he pecado contra ti. Dios, necesito tu perdón. Creo que Jesucristo es tu Hijo, quien murió por mis pecados. Quiero que Él entre en mi corazón y en mi vida, y quiero que me limpie de mi pecado. Yo no puedo limpiar mi vida. No puedo vivir la vida cristiana. Dios, necesito ayuda. Te entrego mi vida hoy. Puedes tomarla. Usa lo que quieras de mí. Utiliza mi vida como quieras utilizarla. Es tuya de hoy en adelante. Ese día, le pedí a Cristo que venga y sea mi Señor y que sea mi Salvador. Y desde ese día hasta hoy, he estado tratando de vivir para Dios cada día. Todavía soy un lío, todavía cometo errores, pero quiero que usted sepa algo, mi amigo. He sido perdonado. Dios me ha perdonado. No lo merezco, soy un pecador, pero Él me ha perdonado. Yo sé que uno de estos días este cuerpo mío va a morir, pero yo sé también que cuando eso suceda, mi alma, mi espíritu van a estar en la presencia del Dios Todopoderoso por la eternidad, porque esta barrera entre Dios y yo ha sido removida. El pecado ha sido removido. Fue la sangre de Jesucristo derramada en la cruz la que lo removió. Hoy Dios está dispuesto a remover la barrera del pecado por usted. Pero usted tiene que estar dispuesto a recibirlo por fe. En Juan 14:6, Jesús dijo, «Yo soy el camino, y la verdad, y la vida. Nadie viene al Padre sino por mí». Jesús estaba pasando, y hoy Jesús está pasando por donde usted está. Jesús vio a Zaqueo y Él lo ve ahora a usted. Es verdad, Él lo ve a usted. Jesús se detuvo por Zaqueo. Y hoy, mi amigo, Jesús va a detenerse por usted. Jesús lo llamó Zaqueo por su nombre. Jesús le dijo, ¡Hey, Zaqueo, ven, baja de ese árbol! Y ahora Jesús lo está llamando a usted por su nombre. El llamado era urgente. ¡Zaqueo, date prisa, desciende! ¿Lo ve? Zaqueo tomó una decisión. Él simplemente pudo quedarse sentado en el árbol y decir, voy a esperar hasta la próxima oportunidad. Cuando Jesús regrese en un par de meses, si Él vuelve a pasar, yo podría responder cuando Él me llame. Y tal vez algunos de ustedes están diciendo, bueno, yo simplemente debería esperar hasta algún otro día, no estoy seguro acerca de esto hoy. Pero usted ve, Jesús dijo, Zaqueo, date prisa. Y yo le estoy pidiendo eso mismo a usted, mi amigo, dese prisa. Si usted no está seguro de cómo presentarse delante de un Dios santo, si no está seguro de que sus pecados han sido perdonados, dese prisa. Si usted no está seguro de dónde va a pasar su alma la eternidad, entonces dese prisa y asegure hoy su eternidad. Acepte por fe a Cristo en su corazón. Pídale a Cristo que entre en su vida y perdone sus pecados.
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0: Son las 8 en punto. 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
3: La confianza. Cruzaba el Río de la Plata en un catamarán confortable que en 2 horas llegaría a Buenos Aires. Todo era normal hasta que una tormenta inesperada se desató con furia cuando estábamos en medio del río con tanta violencia que toda la vajilla de la cafetería cayó con gran estruendo. Algunos se aferraban a sus cinturones de seguridad como si fueran tablas de salvación. Otros habían palidecido por el miedo. Los niños lloraban. Era de noche y muchos buscaban con ansiedad divisar alguna luz del puerto de llegada. El salmista, como nosotros, formaba parte de una sociedad inestable, pero conservaba la paz porque tenía puesta su confianza en Dios, al que en este Salmo 91 llama Altísimo y Omnipotente. El Dios que está por encima de todo tiene el gobierno de todas las cosas y todo el poder en sus manos. Quien confía en el Señor tiene una doble garantía. El Salmo dice: diré yo al Señor, esperanza mía y castillo mío. Cuando miramos el presente, Dios es un castillo, una fortaleza en el cual podemos refugiarnos, y cuando miramos el futuro, el Señor es nuestra esperanza. Siempre estaremos rodeados de peligros. El lazo del cazador, la peste destructora, terrores nocturnos. Las calamidades se harán presentes, pero la promesa del Señor sigue firme: no te sobrevendrá mal. En la parte final, es Dios quien ratifica sus promesas. Las promesas tienen su condición, son para aquellos que aman y conocen al Señor. Dice el versículo 15: me invocará y yo le responderé, con él estaré yo en la angustia, lo libraré y le glorificaré. Con sus plumas te cubrirá y debajo de sus alas estarás seguro. Meditación escrita por Salvador de Lutri, Argentina.

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1: ¿Está alegre esta tarde? ¿Está alegre de saber que tiene un Dios que le defiende, que pelea sus batallas y que gana sus batallas? Eso es lo mejor de todo. Den otro aplauso bien fuerte, ahí vamos, con todas sus fuerzas.

0: veces valoramos más las cosas que a nuestras amistades. Un amigo o amiga puede ser un tesoro, un confidente real, alguien en quien confiar en todo momento y quien nos apoyará en cada situación que enfrentemos.
1: 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Cuando el pecado entra en nuestra vida, rompe la conexión que tenemos con Dios y causa conflicto en nuestra relación con otros. El sentimiento de lástima, rechazo y amargura nos trae una adversidad innecesaria en nuestro caminar cristiano. 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
0: Cuando usted piensa en lo más valioso que tiene, ¿qué es lo primero que le viene a su mente? Pues la mayoría de la gente lo primero que le viene a la mente son cosas tales como sus ingresos o sus posesiones. Sin embargo, después de su relación con Dios, lo más valioso que usted tiene en la vida son las amistades. Amistades en dificultades, ese es el tema del cual hablaremos aquí y para ello quiero, por favor, que busque tan solo el versículo 28 del capítulo 16 de Proverbios que dice: El hombre perverso levanta contienda, y el chismoso aparta a los mejores amigos. Pues bien, a menudo nosotros forjamos amistades que no permanecen. Nuestra intención es que permanezcan, pero por razones muy específicas, no permanecen. Quisiera hablar entonces de lo que podemos hacer para recobrar esas amistades. Pero antes déjeme decirle que hay momentos en que elegimos ciertos amigos que no deberíamos elegir. Y la razón por la que eso es tan importante se debe a que los amigos causan un impacto en nuestra vida. Y cuando usted y yo voluntariamente nos relacionamos con alguien y forjamos una amistad con esa persona, en algún momento,
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0: No cabe duda de que ellos causarán un impacto en nuestra vida de una forma u otra. Por eso es tan importante la clase de amigos que elegimos. Veamos entonces lo que dice Dios tocante a esto, ya que algunos de ustedes podrían perder sus amigos debido a lo que Él manifiesta en su palabra en cuanto a evitar a cierta gente. Así que veamos lo que dice en Proverbios 20, versículo 19. El que anda en chismes descubre el secreto. No te entrometas, pues, con el suelto de lengua. No hay duda aquí al respecto. Usted ni siquiera debe entremeterse o asociarse con él. ¿Por qué? Porque si lo piensa un momento, verá que el suelto de lengua no solo le hablará a usted de alguien más. Mire, si su amigo es un suelto de lengua, le hablará de otras personas, las calumniará y las criticará. Puede estar seguro de eso. Por lo tanto, Dios dice, evita al suelto de lengua. En segundo lugar, busque por favor Proverbios 22 y note lo que dice aquí en cuanto a la persona iracunda, versículos 24 y 25. No te entrometas con el iracundo ni te acompañes con el hombre de enojos, no sea que aprendas sus maneras y tomes lazo para tu alma. Piense en la gente que usted conoce y que es colérica por naturaleza. Algo ocurre con ellos, y usted debe saber en su corazón que si sigue en su compañía, acabará manifestando sus mismas actitudes. Estas entrarán furtivamente en su ser. Sí, cuando usted anda en compañía de una persona que se enfada mucho y la escucha hablar de otras personas, de lo que les sucede y ese tipo de cosas, cuando se percata, está haciendo lo mismo. Por eso dice aquí que ni siquiera debe andar en compañía suya, así que no ande con el suelto de lengua, ni con la persona que es colérica por naturaleza, porque al final lanzarán su veneno y su ira contra usted. Ahora bien, ¿qué hay en cuanto a la persona desleal y descontenta? Pues veamos lo que dice en el capítulo 24 de Proverbios, versículos 21 y 22. Teme a Jehová, hijo mío, y al rey. No te entremetas con los veleidosos, es decir, con los inestables. porque su quebrantamiento vendrá de repente, y el quebrantamiento de ambos, ¿quién lo comprende? Una persona que es rebelde en cualquier área de su vida tiene un poco de inestabilidad hacia sí misma. Y es que un rebelde reacciona y suele tener un carácter irritable, o también puede ser muy, muy cauteloso. Y por eso Dios dice, ni siquiera te asocies con él. Esa clase de persona no debe estar entre nuestras amistades. Luego tenemos a la persona que es inmoderada. Y quisiera que busque el capítulo 28 de Proverbios, versículo 7. El que guarda la ley es hijo prudente, es decir, alguien cuya vida está bajo control, más el que es compañero o amigo o amiga de glotones avergüenza a su padre. Es decir, aquí tenemos a alguien cuya vida no tiene control, alguien que no es disciplinado. Ahora bien, esto no se refiere sencillamente al hecho de comer. Por lo general, cuando nos referimos a la glotonería, pensamos únicamente en la comida. Pero esto tiene que ver con una persona que no tiene control, como por ejemplo, una persona codiciosa. Y la codicia es un deseo fuera
2: más
0: de control.
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0: Mire, todos en nosotros voz de Dios tenemos en deseos, buenos deseos que Dios pone en nuestro corazón. Pero cuando uno de esos deseos se sale completamente de control, se convierte en codicia. De manera que lo que ahora lo impulsa en su deseo vehemente, en lugar de tratarse únicamente de tener un simple deseo. Así que Dios dice, no te asocies con esa gente, no los tengas como amigos suyos. Fíjese en lo que dice en el capítulo 29 de Proverbios, versículo 3. El hombre o la mujer que ama la sabiduría alegra a su padre, mas el que frecuenta rameras o gente inmoral perderá los bienes. Lo que dice es que no debe tener amistad con gente que usted ya conoce como inmoral. Permítame ahora hacerle una pregunta. ¿En qué dirección se mueve la naturaleza humana? ¿Se mueve hacia arriba, hacia Dios, o se aleja de él? Pues la naturaleza humana tiende siempre a alejarse de Dios. Esa es la razón por la que él dice que usted debe evitar esa clase de amistades, porque finalmente lo hundirán. Y como dice aquí, le harán perder su tiempo o desperdiciar su vida. Mire, si usted va a los capítulos 5 y 6 de Proverbios, verá que casi todo habla de inmoralidad. Por lo tanto, Dios dice que no debe tener amistad con una persona que usted sabe que es inmoral. Si usted lo hace, estará violando este pasaje de la Escritura que dice que no debe tener comunión ni forjar una relación estrecha con la gente inmoral. Permítame ahora decir algo acerca del necio y para ello quisiera que me acompañe al capítulo 13 de Proverbios. Note por favor lo que dice en el versículo 20. El que anda con sabios será sabio, mas el que se junta con necios será quebrantado. Un necio es aquel o aquella que ha expulsado a Dios de su vida y a quien no le interesan las cosas espirituales. El libro de Proverbios está repleto de referencias en cuanto al necio, y entre ellas dice, por ejemplo, que es arrogante y a veces extremadamente negligente e indiferente. De manera que usted no debería entablar amistad con alguien que es necio en su manera de pensar y que ha excluido a Dios de su vida. Dios nos da advertencias bastante claras tocante a las relaciones personales y también nos habla de las tinieblas, de la luz y del compañerismo con el mundo. Por lo tanto, debemos tener mucho cuidado al respecto. ¿Por qué? Por la influencia que las amistades tienen en nuestra vida. Consideremos un momento esto. ¿Qué hace que nuestras amistades se disuelvan? ¿Qué hace que dos personas que realmente tienen una buena amistad de repente sientan que algo ha pasado y en poco tiempo se van distanciando cada vez más y más? ¿Qué ha sucedido? Pues bien, las amistades no ocurren así como así. Y usted dice, yo conocí a esta persona y de repente surgió una amistad maravillosa. No, conoció a esa persona y puede ser que entablaron una relación. Pero las amistades reales, genuinas, sólidas y duraderas son algo que debemos desarrollar durante la vida. No ocurren así como así. A lo mejor usted conoce a alguien cuya personalidad le agrada en ese momento, o puede ser que haya ciertas personas que quieran entablar una amistad con
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0: Motivación? Porque las verdaderas amistades son capaces de discernir la motivación de la otra persona. De ahí la necesidad de utilizar ciertos principios básicos para edificar una relación y una amistad verdaderas y genuinas en la vida de dos personas. Me gustaría hablar entonces acerca de estos principios básicos. Al entablar una relación o una amistad con alguien, nuestro deseo es que sea duradera. Por lo tanto, si queremos que dure, necesitamos que florezca y que se convierta no solo en una buena relación, sino en una relación agradable, satisfactoria, duradera. Tenga en cuenta que, sin importar quién sea usted o lo que tenga, o por cuánto tiempo lo tenga, si no tiene amigos, hay un vacío terrible en su vida y usted lo siente. Puede ser que no quiera ser amigo de nadie o que no confíe en nadie, pero lo que ha hecho es que, mientras ha dejado a los demás por fuera, usted se ha encerrado adentro. Ahora bien, ¿cuáles son los principios básicos necesarios para edificar grandes amistades? Pues el primero de ellos y uno de los más importantes es el tiempo. Si desea ser amigo de alguien o forjar una buena amistad, eso requiere tiempo. Es decir, tiene que estar dispuesto a pasar tiempo con esa persona. Yo tengo que admitir que en mi caso, probablemente, he perdido algunos amigos en la vida por la sencilla razón de que tuve que decirles que no tenía tiempo. Y si usted es una persona ocupada, no tendrá tiempo para un buen número de amigos. Así que será mejor que les preste atención a los pocos que ya tienen, porque se necesita tiempo para forjar esas relaciones. De manera que, si ha de tener un amigo verdadero y genuino, debe darse cuenta de que necesitará tiempo, tiempo para pasar con él y tiempo para escucharlo. El segundo principio básico es hablar. Cuando usted y un amigo suyo proceden a conversar, da lo mismo cuál sea el tema de su conversación. Y lo que pasa mientras conversan es que usted mira dentro de su corazón.

0: distintas y la gente tiene intereses distintos en la vida, y hay ciertas personas con las que sencillamente es muy difícil llevarse bien. Pero lo que quiero que entienda es que debe conversar. Así que, los amigos genuinos necesitan hablar entre sí. Luego viene el tercer principio básico, las lágrimas y la risa. Si usted quiere ser amigo genuino de alguien, habrá momentos en que ambos tendrán que llorar, porque al conversar usted tendrá que decirle a la otra persona lo que siente o que sus sentimientos han sido lastimados quizás por ella o por alguien más. De manera que habrá momentos en que tendrá que derramar lágrimas y también momentos en los cuales se reirá. Pero si usted no está dispuesto a hablar, ni puede llorar ni reír junto con su amigo, no podrá tener una amistad real y verdadera, así que eso exige algo de nosotros. Luego tenemos lo que llamamos los triunfos de la vida, esos momentos en que podemos compartir mutuamente algunas cosas buenas que nos ocurrieron o alguna dificultad por la cual atravesamos.
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0: Una dificultad, una aflicción, una decepción o una pena en su vida, yo le puedo asegurar que eso no es bueno para su salud. Y usted dirá, ¿qué tiene que ver eso con mi salud?

0: especialmente si usted no quiere enfrentarse a algo. Todos hemos estado ahí. Yo mismo he llegado al punto en que no quería enfrentarme a algo y entonces lo negaba. Y como consecuencia de eso, no podía ser veraz. Y si usted niega algo acerca de sí mismo, puede decir que es veraz, pero la verdad no es así. Y entonces su amigo va a decirle que eso no es cierto, que así no es usted realmente. De ahí que tendrá que determinar si será transparente y decir: probablemente puedes ver algo en mí que yo no veo y necesito que me ayudes. Y bien, ahí están esos principios básicos que creo que le serán muy útiles. Y si usted pudiera resumir todos ellos en una sola palabra, ¿cuál palabra formaría? Amor. Porque si considera esa lista y piensa en que usted habla con alguien, se ríe con esa persona, es transparente con ella y todo lo demás que hemos visto, eso quiere decir: te amo. Eso es lo que significa: te amo. Ahora bien, no sé dónde se encuentra usted con respecto a sus relaciones o amistades, pero puedo asegurarle esto: que lo que ha escuchado en este mensaje puede cambiar totalmente su vida. Y si valora sus amistades y está dispuesto a olvidarse de sí mismo y a dar todo lo que tiene, podrá forjar relaciones que continuarán por largo tiempo y que atesorará hasta el día en que muera.
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0: 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Así que pensemos en ello por un momento. ¿Por qué Dios estaría en silencio cuando promete que nos ama, promete satisfacer nuestra necesidad, promete responder a nuestra oración, promete guiarnos? ¿Cómo encaja todo eso en lo que Dios está haciendo en nuestra vida? A veces la razón por la que Dios parece estar en silencio es porque estamos tan atrapados en el mundo y en lo que éste está haciendo y donde están nuestros intereses, que no podríamos escucharlo de todos modos. Así que a veces simplemente lo desconectamos. No tenemos tiempo para Dios, lo excluimos. Mire,

0: Son las 9 en punto.
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1: ¿Somos los hombres los llamados a proteger nuestras familias? Claro que sí.
2: El gran problema en nuestros países no es el gran número de pecados que nos inundan, sino los padres, los hombres que han abandonado su responsabilidad. Como protectores de la familia, los hombres, esposos, padres, deben aprender a decir no. Necesitan fijar límites para los hijos y decir no en forma amorosa y razonada. Aún las esposas deben tener sus límites para protección de ellas mismas. Maridos, recuerden que nuestras esposas no solo están bajo nuestra autoridad, sino también bajo nuestra protección. Una esposa bajo autoridad de su esposo jamás irá más allá de los límites como para que su esposo no pueda protegerla.
1: Saludos y bienvenidos una vez más a El Amor que Vale. Escuchemos al Dr. Adrian Rogers en la voz del Pastor Lenín de Llanón entregándonos la armonía en el matrimonio.
2: Por favor, busquen Génesis 1:27. Y Dios creó al hombre a su imagen, a imagen de Dios lo creó, varón y hembra los creó. Permítame empezar diciendo que para que haya música en el matrimonio, es necesario que haya armonía en el hogar. Y de eso vamos a hablar en este mensaje. Por lo general, la palabra armonía tiene que ver con la música. Ahora, reconozco que yo no sé mucho acerca de música, pero sí sé bastante acerca del hogar, porque tengo esposa e hijos. ¿Cómo tener armonía en el hogar? Pues sabiendo que el matrimonio debe ser un dúo, no un duelo. Teóricamente algo sé sobre música. Por ejemplo, en cualquier tipo de música hay tres componentes: la melodía, la armonía y el ritmo. En el hogar debe haber la melodía, esto es, todos debemos estar cantando la misma canción. Y debe haber armonía, o sea, cantamos partes diferentes. Y debe haber ritmo, o sea, debemos cantar juntos. Hablemos un poquito acerca de la armonía. En el hogar, marido y mujer deben cantar la misma canción, pero no cantan la misma parte. Cantan partes diferentes. El libro de Génesis nos dice que Dios nos hizo varón y hembra los creó. Y aunque nos hizo iguales, ciertamente no nos hizo idénticos. Sabemos que los hombres y mujeres somos iguales a los ojos de Dios, porque así leemos en Gálatas 3:28. Ya no hay judío ni griego, no hay
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2: porque todos vosotros sois uno en Cristo Jesús. Aquí no está hablando de identidad en funciones, sino de igualdad en cuanto a su valor. Todos no funcionamos de la misma manera, pero todos somos valiosos delante de Dios. Y yo doy gracias a Dios porque no nos hizo idénticos. Estoy feliz de que Dios hizo a hombres y mujeres diferentes. Me alegra de que Dios no quiere que cantemos al unísono. Él quiere que cantemos en armonía. ¿Se imagina lo aburrido que sería si mi esposa fuera como yo o yo fuera como mi esposa? ¡Qué aburrimiento! A un pequeñito le preguntaron con qué palabra calificaría él a dos personas, hombre y mujer, que permanecen casadas por toda la vida. Y él dijo, ¡oh, eso se llama monotonía! La palabra que esperaban escuchar era monogamia. Tristemente, hay que reconocer que hay muchísimos matrimonios que son monótonos. Pues le confesaré que mi matrimonio no es monótono, porque me casé con una mujer muy, muy diferente a mí. Y estoy muy feliz de haberlo hecho. Me casé con Joyce cuando éramos muy jóvenes y teníamos la peregrina idea de que dos podían vivir tan económicamente como uno. Y eso es verdad si el uno come como un pajarito y el otro como un caballo. O si el uno no come nada y el otro no gasta nada en ropa. Sin embargo, cuando nos casamos, pronto descubrimos que no teníamos ni la menor idea de cuán diferentes éramos. Y no hablo de diferencias fisiológicas, sino de diferencias psicológicas y emocionales. Y esas diferencias son más reales ahora que cuando nos casamos. Y doy gracias a Dios por esas diferencias, porque son las que ponen emoción en nuestro matrimonio. Dios nos hizo diferentes para poder hacernos uno. Anote Eclesiastés 4:9. Mire lo que dice la primera parte del verso. Mejores son dos que uno. Me gusta esa realidad. Mejores son dos que uno. Hay tres cosas que quiero compartir con usted acerca de la armonía en el hogar. Primero, el divino diseño de Dios. Veamos Génesis 2:7. Entonces Jehová hizo al hombre del polvo de la tierra y sopló en su nariz aliento de vida, y fue el hombre un ser viviente. Así Dios hizo a Adán, formado del polvo de la tierra, hecho con los elementos de la tierra, y Dios sopló en las narices de ese muñeco de barro y se transformó en un ser viviente. Un poco más adelante, en el mismo capítulo, leemos lo siguiente, en el verso 18. Y Jehová Dios dijo, no es bueno que el hombre esté solo, le haré ayuda idónea para él. Y en este verso tenemos tres razones de por qué Dios creó a Eva y las razones para el matrimonio. Primero, por compañerismo. No es bueno que el hombre permanezca solo. Dios sabía que Adán necesitaba a alguien como él, no otro animal. Y aunque Adán tenía compañerismo íntimo con Dios, se sentía incompleto. Por eso Dios dijo que no era bueno que Adán estuviera solo.
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2: No hay compañerismo más dulce, profundo y maravilloso, desde mi punto de vista y experiencia, que el que debe existir entre marido y mujer. Segundo, por cooperación. El verso 18 dice, le haré ayuda idónea para él. En otras palabras, Dios dijo que proveería para Adán de un ayudante, no solo una compañera, una amiga, sino una ayuda idónea, no solo para recoger las frutas del jardín del Edén, sino alguien para que le ayudara a Adán a hacer todo lo que debería hacer. Alguien que mejorara su vida, le ayudara a alcanzar su potencial. Cuando estaba en el colegio jugaba fútbol norteamericano. Y Joyce era una de las cachiporreras, de las animadoras del equipo. Y nos enamoramos el uno del otro. Una de las fotos más importantes para mí es la foto de ella en su uniforme de animadora con una dedicatoria que dice, Adrián, siempre te animaré. Y cada mañana al salir de la casa, ella me da un abrazo y un beso y me dice, alguna palabra de ánimo. Eso me hace sentir muy bien y me llena de energía. Ella en realidad me ayuda a alcanzar todo mi potencial. Y yo sé muy bien que soy un mejor hombre, debido a la mujer con que me casé. Tercero, por complemento. Ayuda idónea significa no solo alguien que le ayude, sino alguien que le ayude adecuadamente, alguien que sea no solo su complemento, sino alguien que le complete. A veces en broma llamamos a nuestras esposas nuestra media naranja, pero eso no es broma, es cierto. Cuando Dios creó a Adán, él fue como un violín sin el arco hasta que tuvo a su esposa. Ella fue su complemento, no su competencia. Ustedes, esposas, deben complementar a sus esposos, no terminar con ellos. Y todo esto fue por diseño divino. Segundo, Dios los creó con definitivas diferencias. En Génesis 1:27 leemos, varón y hembra los crió. Permítame decir que esta moderna moda del unisexo es una idea nacida en el infierno. Hombres y mujeres fueron creados por Dios para que sean diferentes. Hoy en día tenemos gente que está removiendo cielos y tierra tratando de borrar esos distintivos. Y dicen que no hay ninguna diferencia real entre hombres y mujeres, excepto en lo fisiológico. Mi amigo, eso es completamente absurdo. Y usted ni siquiera necesita tener una Biblia para saber eso. Famosos psicólogos nos dicen que el cerebro de las niñas y de los niños funcionan de diferente manera. O sea que desde que vienen al mundo son diferentes. En un niño parece que el lado derecho del cerebro predomina, mientras que en las niñas es el lado izquierdo del cerebro el que tiene el predominio. Esa es la razón por la que los niños están más orientados a lo manual, mientras que las niñas parecen estar más orientadas a lo verbal. Yo noté en mis nietas...
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2: Palabras, decir frases, mientras que mis pequeños nietos tenían más interés en sus juguetes en que los usaban como martillos. Lo ve, niñas y niños son completamente diferentes. Esto no quiere decir que las unas sean superiores a los otros. De ninguna manera. Solo son diferentes. Mande a un niño pequeño a una fiesta infantil de cumpleaños. ¿Y quiénes romperán los papeles de regalos de los paquetes y alarán las trenzas de las niñas y botarán el pastel de cumpleaños por todo lado y derramarán el refresco aún sobre los muebles? Pues los niños. Las niñas estarán interesadas en jugar con muñecas, pero los niños buscarán carros y tractores y armas de juguete. Los modernos psicólogos del comportamiento dicen que todo eso es aprendido culturalmente. Mi querido amigo, eso no es cierto. No es comportamiento cultural adquirido. Eso vino ya construido dentro del paquete. Esa es la manera en que Dios los hizo. Ponga en las manos de una niña un rompecabezas de varias piezas y ella tratará de armarlo. Ponga ese mismo rompecabezas en las manos de unos niños y utilizarán las piezas como municiones. Es la diferencia en cómo esas pequeñas criaturas fueron hechas. Veamos las diferencias diseñadas por Dios aquí en la Biblia. En primer lugar, Dios diseñó al hombre como proveedor y Dios diseñó a la mujer como su ayuda idónea. Veamos Génesis 2:15. Tomó pues Jehová, Dios, al hombre, y lo puso en el huerto del Edén, para que lo labrara y lo guardase. O sea que Dios le dijo más o menos lo siguiente. Adán, tienes la responsabilidad de ir a trabajar. Te he puesto en este huerto para que lo trabajes y lo cuides. Y en Génesis 2:18, Dios dijo, no es bueno que el hombre esté solo. Le haré ayuda idónea para él. Ayuda idónea para que respalde a Adán, para que él pudiera trabajar. Ella tenía que ser su compañera. En la actualidad tenemos esposos y esposas trabajando ambos fuera del hogar. Yo creo que si es posible, la mujer debe permanecer en el hogar. Sé que a veces esto es imposible, pero si ustedes tienen dos salarios, es mucho mejor y más aconsejable y más de acuerdo al diseño bíblico que sea el hombre el proveedor para las necesidades de su hogar, vivienda, alimentos, educación y transporte. Si es que la esposa tiene que trabajar también fuera del hogar, que su salario sirva para gastos misceláneos, para otras cosas que necesitan, no que quieren. Pero nunca a expensas de sacrificar el tiempo con los hijos, ni a expensas de la vida hogareña en su totalidad. Los jóvenes matrimonios deben aprender a conformarse al principio con tener menos e ir descubriendo la satisfacción de ir adquiriendo juntos, poco a poco, aquellas cosas que tendrán en su casa, su verdadero hogar. Aquello de hogar dulce, hogar, solo será realidad cuando papá, mamá e hijos viven rodeados de una atmósfera de concordia, de amor y de fe. Epicuro fue un filósofo griego que dijo:
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2: En la Biblia el hombre es el proveedor y la mujer es la ayuda idónea. El hombre es el protector. La mujer es la que nutre. Veamos Génesis 3:16. A la mujer dijo: multiplicaré en gran manera los dolores en tus preñeces. Con dolor darás a luz los hijos, y tu deseo será para tu marido, y él se enseñoreará de ti. Ahora veamos lo que Dios le dijo a Adán en el verso 17. Y al hombre dijo: por cuanto obedeciste a la voz de tu mujer, y comiste del árbol que te mandé diciendo, no comerás de él, maldita será la tierra por tu causa, con dolor comerás de ella todos los días de tu vida. Ahora demos un pequeño salto hasta el verso 20. Y llamó Adán el nombre de su mujer Eva, por cuanto ella era madre de todos los vivientes. Aquí tenemos al marido como protector y a la mujer como nutriente. Adán debía defender a Eva de cualquier peligro, pero fracasó cuando no se interpuso entre Eva y la serpiente. Dios no culpó a Eva primordialmente por la caída. Dios culpó a Adán. Es cierto, la mujer fracasó. Pero el hombre que debía haber sido el protector es considerado responsable. En Romanos 5:12, la Biblia no dice que el pecado vino por medio de Eva, aunque ella fue la primera en desobedecer. Dios cargó la responsabilidad sobre Adán. Por tanto, como el pecado entró en el mundo por un hombre y por el pecado la muerte, Adán fue el responsable. Dios le había diseñado para que fuera el protector, y no lo fue. Escúcheme, somos los hombres los llamados a proteger a nuestras familias. El gran problema en nuestros países no es el gran número de pecados que nos inundan, sino los padres, los hombres, que han abandonado su responsabilidad. Como protectores de la familia, los hombres, esposos, padres, deben aprender a decir no. Necesitan fijar límites para los hijos y decir no en forma amorosa y razonada. Aún las esposas deben tener sus límites para protección de ellas mismas. Maridos, recuerden que nuestras esposas no solo están bajo nuestra autoridad, sino también bajo nuestra protección. Una esposa bajo autoridad de su esposo jamás irá más allá de los límites como para que su esposo no pueda protegerla. La Biblia enseña que el hombre debe ser el líder y la mujer la que resalta y embellece el hogar. La Biblia dice que el hombre es la cabeza del hogar, es el protector y el proveedor. Ahora, dentro del hogar, ¿en qué es lo que más interesa el hombre? En tener mejores herramientas. ¿Qué es lo que la mujer quiere en el hogar? Ella quiere cosas bonitas. Será un error, mi amigo, si usted trata de eliminar el deseo de ella de crear belleza, porque ella fue construida de esa manera por el Dios Todopoderoso.
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2: Hogar es, por así decirlo, su nido. Y ella, por instinto, quiere nutrirlo, embellecerlo. Ahora voy a mencionar algunas características de hombres y mujeres, y lo voy a hacer en forma generalizada, cosas que son una tendencia, pero no son la regla. tendencias en los hombres que pueden o no estar en las mujeres y viceversa. Por ejemplo, el hombre tiene la tendencia a ser más fuerte que la mujer. Ahora, debo admitir que hay algunas mujeres que pueden fácilmente darle una paliza a cualquier hombre. ¿Ha visto usted a esas mujeres que tienen músculos hasta en las cejas? Yo, francamente, no quisiera enfrentarme con una de esas mujeres. Pero por lo general, los hombres tienen la tendencia de ser más fuertes físicamente que las mujeres. Y espero que en eso estemos de acuerdo. Y si no está de acuerdo conmigo, pues, ¿qué le vamos a hacer? Usted tiene derecho a su opinión como yo la tengo a la mía. En todo caso, este es un buen lugar para terminar este mensaje para continuarlo en el próximo programa.
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1: 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Soy Andrés García Vigio y ha sido un placer estar con usted hoy. Aprovechamos para agradecer a Maritza Edmiston y Lenín de Llanón por la producción de esta enseñanza. Y le esperamos para el próximo mensaje, cuando continuaremos escudriñando aún más con el pastor Adrian Rogers las ricas verdades del amor de Dios, el amor que vale.

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1: Hola amigos, soy Eluz Peraza y les traigo un podcast del segmento Menos Estrés del show Ni Más Ni Menos, que tengo todos los lunes a las 11 de la mañana por CBC La Voz. Este se titula ¿Por qué me siento triste? ¿Te ha pasado alguna vez que te sientes con desánimo o que no sabes de dónde viene el desánimo? Todo te está saliendo bien y, sin embargo, no logras sentirte satisfecho o satisfecha. No logras quitarte esa especie de nube oscura que sientes sobre ti. ¿Te ha pasado, verdad? Hay muchas causas que te pueden hacer sentir así. Siempre se trata de un desbalance. A veces hasta puede ser deshidratación. El desbalance también puede ser causado por las hormonas o puede ser un exceso de calcio. Si consumes muchos lácteos, mucho queso, mucho yogur, mucha leche, te sobreviene una hipocalcemia y entre tantos otros factores que afecta a eso, te puede poner triste o irritable. Otro de los síntomas

0: Síntomas de este déficit son calambres en las extremidades. ¿Te ha pasado? Ya sabes lo que es. El cuerpo siempre tiene que estar con un balance entre el calcio y el magnesio para que eso no ocurra. Por eso, ni más ni menos, porque todo en exceso es malo. Cuando no conseguimos la razón de nuestra desazón, de nuestra falta de alegría, y si no es por largos periodos, puede ser ese único factor. Analiza si has comido un exceso de lácteos o si has ingerido grandes cantidades de comidas ricas en magnesio como almendras, salvado de trigo, semillas de calabaza, nueces de Brasil o semillas de girasol. Y mucho más allá, cuando no has tenido un encuentro con Jesús, si no dedicas un tiempo a diario con Él y por ende no llegas a saber, a descubrir tu propósito en esta vida, eso te puede hacer sentir así, vacío, sin ánimo. Él está ahí a tu lado. Solo tienes que hablarle y pedirle que entre en tu corazón. Déjame saber qué te pareció el blog o si deseas conocer más acerca de Jesús y de tu propósito. Escríbeme a nimasnimenos@cbclavoz.com.
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0: justicia para ti.
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0: Y que será tan grande la bendición que viene. Él ya lo escribió.

0: Son las 10 en punto.
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3: Estaban celebrando otro aniversario de bodas, el número 30. Y para darle un tono especial y diferente al evento, Bill y Helen Thayer de Estocolmo, Suecia, decidieron tener una segunda luna de miel. No escogieron las rivieras de Francia, ni las playas de Tahití, ni las costas de Australia. Decidieron tener su segunda luna de miel en el Polo Sur. ¿Y qué los hizo escoger esa frígida e inhóspita región? Buscaban, dijeron ellos, algo nuevo, algo diferente, algo que le diera otra vez la chispa a su matrimonio que en los tiempos primeros tuvo. Y su comentario al regresar fue: hemos vuelto de ese viaje más amigos que nunca. Amigo, ¿qué podrá inyectar en las venas de un matrimonio raquítico nueva vida? No todos podemos darnos el lujo de celebrar nuestro aniversario de bodas con una luna de miel en el Antártico. Además, no hay seguridad que regresaríamos con nuestra unión rejuvenecida. ¿Qué podremos introducir a nuestro matrimonio que le devuelva el calor que una vez tuvo? Primeramente, amigo, traiga a su recuerdo ese día mágico en que usted y su novia o su novio se pronunciaron esas palabras sagradas de unión eterna. Allí no había hipocresía, allí no había falsedad. Se dijeron que se amarían el uno al otro para siempre, porque se querían de todo corazón. En ese momento encantador, el tiempo se detuvo y dos corazones se convirtieron en uno. Y nunca se les ocurrió pensar que podría venir el día cuando ese amor se enfriaría. Pero algo pasó. La ilusión se murió y la chispa se fue. ¿Qué hacer entonces? Amigo, decida con determinación inflexible que su matrimonio no se va a destruir. Amor es el producto de una determinación, no de un sentimiento. Y cuando usted y su cónyuge determinan que separación no es y nunca será opción, esa determinación le dará a su matrimonio nueva esperanza. Segundo, invierta tiempo, tiempo de calidad en su matrimonio. Eso incluye gozarse juntos, compartir respeto y cortesías juntos, pasar noches con el televisor apagado juntos y compartirse confidencias juntos. Y por fin, persigan motivos espirituales. Lean la Biblia juntos, oren juntos, vayan a la iglesia juntos y busquen a Dios juntos. Si tienen de veras la determinación de salvar su matrimonio, tomen los dos control de esa unión. No la abandonen al azar. Las riendas de ese enlace están en sus manos, amigo. Con ruegos a Dios y con determinación férrea, salven su matrimonio. Ustedes pueden.
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4: Y he aquí, se les presentó un ángel del Señor, y la gloria del Señor los rodeó de resplandor, y tuvieron gran temor.
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4: Para todo el pueblo, que os ha nacido hoy en la ciudad de David un Salvador, que es Cristo el Señor.

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2: Y delante de tu trono queremos permanecer. Y nunca apartarnos, Señor, de tu presencia.

Te saluda tu amigo Jairo Grael de Motivación y te doy la bienvenida a una reflexión para el desarrollo personal. Atrévete. Si podemos comparar a la vida como un viaje, hacen falta viajeros que se atrevan a emprender esa nueva aventura de vida. La vida es complicada, es cierto. La vida es difícil en algunos casos, es muy cierto. Pero lo que sí es importante es que aunque la vida sea complicada y difícil, requerimos tener a gente valiente que se atreva a poner sus recursos a su servicio, que se atreva a crear un destino, es decir, metas y objetivos en la vida, que se atrevan a establecer las rutas adecuadas que le permitirán moverse hacia ese destino. Gente que se atreva no siempre a escoger la ruta más fácil, sino que se atrevan a escoger rutas difíciles, aunque parezcan complicadas, te llevarán a tu destino. Se hace necesario que la gente decida hacer ese viaje. Y quiero invitarte que tú seas uno y el cual te puedas unir al grupo de selectas personas que se atreven a iniciar nuevas aventuras, que se atreverán a iniciar nuevos viajes, nuevas conquistas y nuevas metas. Solo los que se atreven, solo los valientes conquistarán nuevo destino. ¿Serás tú uno de ellos? Estoy convencido que puedes lograrlo.

gozo y con júbilo, Señor, venimos ante ti, oh Dios, dándote honor, Señor, y gloria. Y Señor, en esta tarde nos levantamos y hacemos guerra, Señor, en contra de las puertas del infierno.

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1: Son las 11 en punto.
2: El Salmo 45.
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4: Estamos en la serie titulada La Manifestación de tu Misión de Vida, en donde el pastor Rick nos sumerge en el libro de Jonás y nos muestra que sin importar lo grande que se vea la tarea a la cual nos está llamando, no debemos huir de ella. ¿De qué huyes en la vida? ¿Qué te tiene tan asustado que le huyes? ¿Estás huyendo de tu pasado? ¿Estás huyendo de una persona de tu pasado? ¿O acaso estás huyendo de tus problemas? ¿O quizá estás huyendo de las expectativas que tus padres o alguien más puso sobre ti? ¿Estás huyendo de Dios? El día de hoy en Esperanza Diaria, el pastor Rick nos enseña que el temor es la causa de que huyamos de cualquier cosa. ¿Te ha pedido Dios que hagas algo y aún no lo haces? ¿Tienes temor de dejar algo que no quieres dejar? ¿Quizá tienes temor de que la tarea te rebase? ¿Temor a perder la comodidad? Escuchemos al pastor Rick en la segunda parte de la enseñanza titulada ¿Qué hacer cuando causas una tormenta?
6: Está bien tener metas personales. De hecho, deberías tener metas personales, como tu negocio, tu trabajo, o qué tanto vas a ahorrar para tu jubilación. Pero la misión de vida es diferente. Es sobre cómo Dios quiere usarte para ayudar a otros. Y la verdad de eso, cuando piensas sobre ayudar a otros, Dios ama a todos. Y a Él le importan las personas que están sufriendo. Y así, en nuestra misión de vida, Dios nos va a usar para expresar su amor, para expresar su interés en las personas que sufren. Y a Dios le importa la injusticia que hay en este mundo y le importa porque sabe que está lastimando a sus hijos. Esto era parte de la misión de vida de Jonás. En la segunda parte del versículo 2 dice, «Anda, ve a la gran ciudad de Nínive y proclama contra ella que su maldad ha llegado hasta mi presencia». Y Jonás pensó, «Oh Dios, ese va a ser un mensaje muy popular. Muchas gracias, pero en realidad no quiero ir». Y luego con este mensaje apesta, no lo quiero decir, pero Dios le pide que dé el mensaje porque a él le interesa el dolor y la injusticia que está causando. Dios ama las ciudades, él ama a cada una de las personas de Nínive, pero también veía cómo la injusticia y la maldad estaba lastimando a las personas, lo odiaba. La razón por la que Dios odia el pecado es porque lastima a sus hijos, porque nos ama demasiado. Dios ve la maldad en cada una de nuestras vidas. Él ve todas las malas decisiones que hemos tomado. Y Él es paciente con esas decisiones. Si Él no fuera paciente, ninguno de nosotros estaríamos aquí. Dios nos eliminaría de la existencia el segundo en el que hiciéramos algo mal. Yo ya no hubiera estado aquí desde hace mucho. No habría nadie escuchando esto. Pero Dios es paciente con nosotros y continuamente nos dice que nos ama. La Biblia dice en Nehemías 9:17, «Pero tú eres Dios de perdón, bondadoso y misericordioso, lento para enojarte y rico en amor inagotable. No los abandonaste». Parte de nuestra misión es recordarle a la gente y a nosotros mismos que Dios nunca nos abandona. Y luego, en 2 Pedro 3:9 dice, «Dios tiene paciencia con ustedes porque no quiere que nadie perezca, sino que todos se arrepientan».
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6: Enfocar mi mirada en Dios y alejarme de la injusticia o de la maldad en mi vida. Dios es paciente, pero Él no restará el juicio que tiene en contra de la maldad e injusticia. Por eso, parte de la misión es decir, Dios no te ha abandonado, aún hay salida. Número 4. Mi misión puede asustarme al principio. Puede que nos asustemos, porque al ser algo tan grande, la visión de Dios puede impresionarnos. Algunos de nosotros ya sabemos esto. Ciertamente Jonás se asustó. En el versículo 3, Jonás huye de la presencia de Dios. Escuchó a Dios decir, debes ir a Nínive. Y dice así Jonás 1:3, pero Jonás se levantó para huir a Tarsis, lejos de la presencia del Señor. Cuando te asustas, cuando te da miedo a algo, entras en un estado de pelea o escape. Y lo que él hace es huir tan rápido como puede. Y él nos recuerda preguntarnos algo que todos deberíamos de preguntarnos de vez en cuando. ¿De qué estoy huyendo? ¿Hay algo de lo que quiera escapar? ¿Estoy huyendo de mi pasado? ¿De mis problemas? ¿De oportunidades que se me presentan pero me asustan? ¿De las expectativas de otras personas? ¿Y dentro de todo eso, estoy huyendo de Dios de alguna manera? Y así me pregunto lo que todos deberíamos preguntarnos. ¿Hay algo que Dios quiere que haga que no estoy dispuesto a hacer? ¿Estoy huyendo de eso que Dios me ha pedido que haga? Cuando hacemos esto, pensamos que nos estamos escondiendo de Dios, pero por supuesto que no lo estamos haciendo. Él lo ve todo. Es como jugar a las escondidas con un niño de 2 o 3 años, que solo esconde su cara en un rincón. Ellos piensan que se están escondiendo, pero aún así puedes verlos. Nosotros hacemos lo mismo con Dios. Pensamos que si no estamos viendo a Dios, Él tampoco puede vernos. Pero Él ve todo. Él sabe por lo que estás pasando en este momento. El Salmo 139, del 7 al 10, dice, jamás podría escaparme de tu espíritu. Jamás podría huir de tu presencia. Si subo al cielo, allí estás tú. Si desciendo a la tumba, allí estás tú. Si cabalgo sobre las alas de la mañana, si habito junto a los océanos más lejanos, aún allí me guiará tu mano y me sostendrá tu fuerza. Puedes huir, pero no te puedes esconder de Dios. Y una de las grandes lecciones de la vida que aún estoy aprendiendo es que cuando algo me da miedo, debo correr hacia Dios, no huir de Él. Jonás cometió ese error. Él trató de huir de Dios y nosotros también podemos hacerlo. Él lo permite por su paciencia. Podemos intentar huir de Dios por el resto de nuestras vidas, pero nos toparíamos con el siguiente punto. Número 5. Huir de mi misión de vida causará graves consecuencias. Dios le dice a Jonás, ve, y Jonás dice, no. Cada decisión trae una consecuencia. Una de las cosas que Dios hizo fue darte la libertad de elegir. Puedo elegir ignorar completamente a Dios. Si es que eso quiero, no tengo que amar a Dios, no tengo que obedecerlo, ni siquiera tengo que aceptar que existe, puedo fingir que no. Dios nos da esa elección a cada uno de nosotros. ¿Por qué? Porque Él quiere que lo amemos voluntariamente, no que tengamos que amarlo. Él nos da la opción para que podamos estropear nuestra vida tanto como querramos. Y Dios dice,
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6: Decisión que quieras. Dios te dio esa libertad, pero no eres libre de las consecuencias de esas decisiones. Y eso es lo que no entendemos. Creemos que porque somos libres de elegir, entonces también somos libres de las consecuencias. Pero no, soy libre de saltar desde un lugar alto. Pero en el momento que salté, ya no seré libre. Hay algo llamado la ley de la gravedad que va a causar que caiga y me lastime. Así que las consecuencias de Jonás por huir de Dios fueron grandes. De hecho, fueron 4. Son las mismas que presenciamos nosotros cuando nos alejamos de Dios, cuando ignoramos nuestra misión e intentamos fingir y jugar a que somos Dios y le decimos, no lo haré, voy a hacer lo que yo quiera. Creo que yo sé más que Dios, lo que me hará completamente infeliz. Y cuando hacemos eso, causamos las mismas 4 consecuencias negativas que Jonás sufrió. Si huyo de Dios, mi vida irá cuesta abajo. Huir de Dios es como una resbaladilla en la que te resbalas y caes porque siempre está inclinado hacia abajo. Hay una serie de palabras importantes que se usan en la historia de Jonás una y otra vez que se refieren a bajo, a profundo. Puedes encontrarlas en cualquier parte del libro de Jonás. Por ejemplo, en la segunda parte de Jonás 1:3 dice: Jonás bajó a Jope, donde encontró un barco que zarpaba rumbo a Tarsis, pagó su pasaje y se embarcó con los que iban a esa ciudad huyendo así del Señor. Y luego, en Jonás 1:5 dice: cada uno de los marineros, temblando de miedo, llamaba a gritos a su Dios. Ya desesperados, arrojaron al mar toda la carga del barco para quitarse peso. Mientras tanto, Jonás dormía pacientemente en la bodega del barco. Y en Jonás 2:3 lo tiran por la borda y dice: me arrojaste a lo más hondo, a lo más profundo del mar. Y Jonás 2:6 dice: creí que ya nunca saldría del fondo del mar. Huir de Dios es ir cuesta abajo. Jonás siempre estaba abajo, hasta el fondo, en lo profundo. Fíjate cómo dice: Jonás bajó a Jope, donde encontró un barco que zarpaba rumbo a Tarsis. Qué conveniente, ¿no? Cuando quieras huir de Dios, Satanás encontrará la forma de darte un transporte, y fácilmente lo encontrarás. Satanás se encargará de eso. ¿Te has dado cuenta de que Satanás puede crear circunstancias tanto como Dios?
4: 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Efesios capítulo 2, verso 10 dice: somos creación de Dios, creados en Cristo Jesús para hacer las buenas obras que Dios de antemano ya había planeado. Dios tiene un plan trazado para tu vida.
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4: A esto lo llamamos tu misión de vida. 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Ahora, volvamos con el pastor Rick y escuchemos el resto del mensaje del día de hoy.
6: Jonás 1:5 dice: cada uno de los marineros, temblando de miedo, llamaba a gritos a su Dios. Ya desesperados, arrojaron al mar toda la carga del barco para quitarse peso. Mientras tanto, Jonás dormía pacientemente en la bodega del barco. Y en Jonás 2:3 lo tiran por la borda y dice: me arrojaste a lo más hondo, a lo más profundo del mar. Y Jonás 2:6 dice: creí que ya nunca saldría del fondo del mar. Huir de Dios es ir cuesta abajo. Jonás siempre estaba abajo, hasta el fondo, en lo profundo. Fíjate cómo dice: Jonás bajó a Jope, donde encontró un barco que zarpaba rumbo a Tarsis. Qué conveniente, ¿no? Cuando quieras huir de Dios, Satanás encontrará la forma de darte un transporte y fácilmente lo encontrarás. Satanás se encargará de eso. ¿Te has dado cuenta de que Satanás puede crear circunstancias tanto como Dios? Un hombre dijo: estoy casado con mi esposa, con la que he vivido 30 años, pero fui a una fiesta en la que conocí a una mujer fascinante, muy atractiva, y tuvimos tanta química que la circunstancia me decía que esta era la persona con la que debería estar casado. ¿No sabías que Satanás puede ingeniar este tipo de oportunidades también? La segunda consecuencia negativa es: si huyo de Dios,

0: de oportunidades también. La segunda consecuencia negativa es, si huyo de Dios, me costará.
1: 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Fíjese
0: que en el versículo decía,
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0: pagó su pasaje a Tarsis. Siempre habrá un precio al huir de Dios, y siempre costará más huir de Dios que correr hacia Él o correr a Él. Habrá un precio emocional, un precio relacional, financiero, físico, espiritual. Le pidieron que fuera a Nínive, que estaba al este. En cambio, él decide ir a Tarsis, que está tan al oeste como pudieras ir en ese entonces. Estaba a 885 kilómetros de Nínive, pero en vez de dirigirse hacia allá, prefiere viajar 4.000 kilómetros a la dirección opuesta. Jonás de verdad lo estropeó. ¿Qué crees que costaba más, un viaje de 885 kilómetros a Nínive o uno de 4.000 kilómetros a Tarsis? Tarsis era un puerto en la costa de España. Era el fin de la tierra descubierta hace 2.700 años. Ellos no sabían de Inglaterra o de Irlanda, muchísimo menos sobre el norte y el sur de América. España era lo último que conocían del mundo. ¿Y qué es lo que este hombre hace? Corre en la dirección opuesta de Dios. ¿Conoces a alguien que se comporte así? Si huyo de Dios, Él se me opondrá. No va a dejar que simplemente pase, porque te ama. Él sabe más que tú lo que te hará feliz. Así que Jonás baja y compra su boleto, aborda y se va abajo de la cubierta. Él piensa que está en un lindo crucero mediterráneo hacia Tarsis. Pero en Jonás 1:4 dice, cuando ya estaba en alta mar, Dios mandó un viento muy fuerte que pronto se convirtió en una terrible tempestad. ¿Por qué hizo esto? Porque Dios amaba a Jonás. ¿Alguna vez te ha pasado algo así? ¿Un viento que se opone a donde te diriges? Intentas e intentas hacer que algo pase, cuando simplemente no va a pasar. Sin importar lo que hagas, no pasa. Como si hubiera una fuerza que se opone y no te permite avanzar. Tú quieres que pase, pero ¿Dios quiere que pase? ¿Qué es ese viento que se opone en este momento, esta semana? ¿Qué piensas? De verdad estoy intentando que pase esto, pero hay algo que se opone. ¿Por qué Dios permite esta oposición? Porque Dios te está diciendo que no quiere que vayas en esa dirección. A veces, cuando el viento se opone, es porque Dios está diciendo, no quiero que salgas con esa persona, no quiero que tengas ese trabajo, no quiero que te suban de puesto. Yo sé lo que es mejor para ti. Yo sé lo que te hará feliz más de lo que tú piensas que sabes. Yo conozco las consecuencias que va a traer eso que estás intentando hacer, y por eso te voy a prevenir del dolor. Él pone el viento en tu oposición y tú intentas e intentas, pero al final de cuentas estás yendo en contra de Dios. Número 4. Si huyo de Dios, otras personas sufrirán. No solo tú, sino otros inocentes también sufrirán. Puede que sea tu cónyuge. Hay esposas que están siendo lastimadas por sus esposos que se alejaron de Dios. Hay hombres lastimados porque sus esposas huyen de Dios. Puedes lastimar a tus hijos, a tus nietos, a tu familia y amigos. Puedes lastimar incluso tu negocio, tu vecindario y muchas otras cosas. Hay un hombre en la Biblia llamado Acán, que huyó de Dios, tomó la decisión incorrecta y como resultado, todo el ejército fue vencido en la batalla de Jericó, solo por la desobediencia de un hombre.
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0: El pecado puede ser algo privado, nadie se entera, pero si yo peco, puede que mi pecado te afecte a ti, aún si ni siquiera sabes cuál es, porque no estoy siendo la persona que debería ser. Cuando pecas, no solo te afecta a ti. Puede que los demás no sepan al respecto, que tu pecado es secreto y piensas, solo yo sé eso. Pero no, Dios también sabe. Y encima de eso, está afectando a otras personas. La pornografía puede ser un pecado secreto, pero afecta a tu relación. Hay muchas otras cosas que pudiera mencionar, pero el hecho es que otras personas saldrán lastimadas. Esto es lo que pasa en Jonás 1:4. El viento contrario desencadenó una tormenta tan violenta que el barco amenazaba con hacerse pedazos. La vida de los demás

0: estaba en peligro. Todos están siendo amenazados por la desobediencia de un hombre. Jonás les está causando problemas a todos simplemente por huir de Dios. ¿A quién le estás causando problemas tú? Con frecuencia tengo que preguntarme, ¿quién está siendo lastimado por mi pecado? Sigamos la historia en Jonás 1:5. Y dice, cada uno de los marineros, temblando de miedo, llamaban a gritos a su Dios. Ya desesperados, arrojaron al mar toda la carga del barco para quitarle peso. Esta es una conducta típica del humano. Cuando estás en una tormenta, empiezas a tirar cosas, cosas valiosas. Empiezas a soltar relaciones valiosas, hábitos valiosos e incluso cosas valiosas. Dejas de ir a la iglesia y tiras cosas, intentando aligerar la carga, cuando en realidad empiezas a tirar las cosas por las que estabas en el barco. La carga era la razón por la que estaban viajando. Empezamos a renunciar a cosas que en realidad necesitamos, que son importantes y que son vitales para nuestra vida. Jonás 1:5 dice, mientras tanto, Jonás dormía plácidamente en la bodega del barco. ¡Qué hombre tan bueno y piadoso! No está poniendo atención. Los demás están luchando por sus vidas en la tormenta. El barco estaba a punto de hacerse pedazos. Todos estaban preocupados, mientras que él estaba muy cómodo durmiendo. Es ignorante a cómo sus propias acciones estaban afectando a los demás. Le era indiferente. Es como el hombre al que le preguntaron, ¿crees que los dos problemas más grandes de Estados Unidos sean la ignorancia y la apatía? Y él contestó, no lo sé, y no me importa. Jonás era ignorante y apático. Ahora, ve lo que pasa en el versículo número 6. Así que el capitán bajó a buscarlo. ¿Cómo puedes dormir en medio de esta situación? Le gritó. Levántate y ora a tu Dios, quizá nos preste atención y nos perdone la vida. Fíjese cómo el hombre pagano, el no creyente, le sugiere orar al hombre que es supuestamente piadoso. Todo estaba al revés aquí. Él era más religioso que Jonás. El siguiente versículo, en Jonás 1:7, dice, entonces la tripulación echó suertes para ver quién había ofendido a los dioses y causado tal terrible tempestad. Cuando lo hicieron, la suerte señaló a Jonás como el culpable. ¿Alguna vez Dios usará la suerte? Sí lo hace. Y esta vez se aseguró de que señalara a Jonás. Jonás 1:8 dice, así que los marineros le reclamaron, ¿por qué nos ha venido esta espantosa tormenta? ¿Qué pasaría si personas a tu alrededor te hicieran esa pregunta? ¿Qué pasaría si
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0: Son las 12 en punto. 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
1: Le dijo: Señor, Señor, yo.

0: de llegar, apareció un criado de Jairo corriendo diciendo: Señor, Señor, Señor, Señor, no, no molestéis más al maestro, no molestéis más al maestro.
1: Que el Señor le bendiga ricamente en esta de la tarde. Estamos muy contentos por esta belleza de estudio que tenemos aquí. Qué lindo, qué hermoso. Ustedes dan su vuelta para acá, por favor, David, para que vean el set. Qué hermoso. Damos gracias al Señor por esa visión de lo que es la junta, pues, directiva de esta radio tan, tan, tan puntual, tan simbólica, tan relevante en esta provincia como es Faro de David Estéreo. Y estamos contentos por esta belleza. Usted tiene que venir para que vea qué cosa más bonita. Damos gracias al Señor, estamos contentos de ser parte de esta visión de Faro David y de ser parte también del crecimiento también de esta hermoso set, este cuarto estudio, llámese el set, es algo increíble, muy hermoso. Damos gracias al Señor por todo. Queremos saludar a todos los hermanos a lo largo y ancho de esta provincia chiricana y más allá de lo que es Chiriquí, sino la zona sur de Costa Rica, el oriente chiricano, tierras altas, la parte occidental de la provincia. A todos, Dios les bendiga. Dios bendiga a los hermanos de Costa Rica. Sé que por toda la área de la zona sur de Costa Rica se escucha Faro David y escuchan este programa Dios Sana Hoy. Saludos a los pastores de allá de Costa Rica. Saludos a esa linda y bella hermosa Pura Vida que se conectan con nosotros cada viernes de 2 a 3 de la tarde. Así que un abrazo fuerte de veras, de gratitud a esa audiencia hermosa de la zona sur de Costa Rica. Queremos también saludar todo lo que es la parte de la frontera, de ahí, desde el Paso Canoa, hasta arriba, hasta Caña Gorda, hasta Río Sereno. Que Dios les bendiga ricamente por estar sintonizando Faro de David Estéreo. También queremos saludar a la parte occidental de nuestra provincia, a todos los queridos pastores de la zona del Barú, el distrito del Barú. Gracias al Señor por la bendición de llegar hasta su casa, a todos los hermanos de la finca Bananera, a todos los pastores que están ahí, a la familia que está ahí. Dios bendiga a todos los hermanos de lo que es la capital del distrito, Puerto Amuelle, a todas las iglesias, a todos los pastores, a todos los hermanos y a todos los amigos que tenemos bastante en Puerto Amuelle. Así que estamos contentos y agradecidos. Igualmente queremos saludar a los hermanos de Tierra Alta, hasta Volcán, Río Sereno, Cerro Punta. Saludo a doña Leli, a su querida madre, a Miriam, a Josué, a Josecito Andrés, que están ahí.
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1: Saludos para ustedes, a todos los pastores y amigos de Volcán. Dios les bendiga. Y de Río Sereno, al pastor Juan Famaría, a toda Grey de ahí. Dios les bendiga ricamente. Y ahí está, creo que entramos hasta San Vito. Saludamos a los pastores de San Vito, a la iglesia de San Vito. Y a los amigos también de San Vito, de la zona sur de Costa Rica. Gracias a los hermanos bugabeños, Bugaba, Dios les bendiga. A todas las áreas de Bugaba, a todo el distrito, Dios les bendiga ricamente. A todos un abrazo fuerte. Y a los hermanos de Sórtoba, que siempre están en sintonía. Ellos reportan eso, la sintonía de la radio. Y eso a mí me agrada cuando reportan, porque están en sintonía sin tener pues ninguna petición. Lo importante es que están conectados. Así que damos gracias al Señor también a todos los hermanos, a todos los hermanos, a todos los hermanos de acá del distrito de David, aquí en la capital de la provincia. Dios les bendiga a todos ustedes, la parte oriental, claro que sí, San Juan, Remedio, San Lorenzo, San Félix, los hermanos de zona sur de Veragua, a los hermanos de Santiago, los hermanos de Santa Catalina, a los hermanos de Soná, a los hermanos de Las Palmas, Cañaza, bueno, por tantas áreas que entra Faro de David, y también a los hermanos allá de Locú, de Herrera, de Los Santos, de Las Tablas, hasta la costa baja de Colombia, pues tenemos nosotros sintonía y eso es bueno. Estamos contentos con el Señor por los hermanos también de Boquete. Saludos a los hermanos de Los Palmiras, de Los Jaramillos, los hermanos de Orquesta, Alto Quiel, y todo lo que vivimos en lo que es el Alto de Boquete. Estamos contentos de estar aquí con ustedes. Un anuncio importante que les tengo, dos anuncios importantes. Uno de ellos, que este domingo, licenciado Israel, tenemos culto grande, que usted siempre transmite todos los domingos, todos los obreros estarán con sus diferentes grupos de la iglesia para participar en la cena del Señor, que lo hacemos una vez al mes con todos los pastores y con toda la congregación. Es una fiesta. Nuestro culto una vez al mes es una fiesta. Es más que una confraternidad, es una coinonía que hay entre nosotros. Hay un gozo, hay una alegría, hay una expresión de Dios tan grande, hay un mover del Espíritu Santo entre nosotros tan grande, que la honra y la gloria sea para Dios. Este domingo 8, todos nos conectamos y todos estaremos presentes en Lirio del Valle, en Boquete, en la reunión que hacemos con los obreros, una reunión preliminar que hacemos de 10 a 11, a las 11 comienza nuestro culto. Invitamos por este medio que lleven a todos los paralíticos, los ciegos, los cojos, lleve a los muertos si es posible. Dios está haciendo cosas tremendas, Dios está sanando a la gente. Por ahí vamos a tener testimonio de una señora que llegó buscando un milagro de Dios, tenía cáncer, me acuerdo bien de ella. La verdad que nunca pude interactuar con ella, solamente oré por ella. Y ella fue a Panamá, y la sorpresa más grande, cuando fueron a hacerle el examen, el médico encontró que no tenía ya el cáncer. La gloria sea para Dios. Y muchas otras cosas Dios está haciendo. Dios está haciendo cosas, está liberando de fuerzas demoníacas. Hay gente que llegan con problemas de hechizo, de brujería, y Dios se está glorificando. La gloria sea para Dios. Si usted quiere ver todas estas cosas, venga a un culto de milagros los domingos, que lo hacemos, y le esperamos a usted, amigo, que nunca ha ido a Boquete, haga una visita a nuestro culto de poder. Culto
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1: Le esperamos a todos. Otro anuncio importante también es en cuanto a nuestro retiro campamento de vigilia. El 20 de febrero vamos a estar en vigilia toda la noche hasta el amanecer en las Mellizas. En las Mellizas es un hotel que hay en las Mellizas. Ahí vamos a estar nosotros. Yo creo que el hotel sea Mellizas. Yo tengo por aquí la información. En ese lugar estaremos nosotros en las Mellizas. Es un hotel que hay ahí muy bonito, que tiene piscina, tiene muchos cuartos de habitación, tiene un buen restaurante. La verdad que es un lugar especial. Ahí estaremos con todos los hermanos del ministerio, estaremos pues todos los miembros del Lirio del Valle, los pastores también anexos a nosotros con su iglesia, participando de esta comunión con Dios toda la noche, el 20. Y bueno, el precio de la comida el día sábado son 14 dólares, que incluye el desayuno y el almuerzo. Y el día viernes llegamos nosotros, eso de 5 a 6 de la tarde, vamos a usar el predio del hotel, vamos a usar la luz del hotel, vamos a usar los baños del hotel, vamos a usar la regadera del hotel. Para llegar ahí, vamos a tener diferentes tipos de comida durante el viernes. Es libre para que la gente quiera comer pescado o no sé qué, eso queda a potestad suya. Pero el viernes sí, oficialmente son dos comidas que hay que garantizar, son 14 dólares. Así que el que no se ha inscrito, por favor puede inscribirse, vaya a Lirio del Valle, inscríbase para que participe con nosotros en esta vigilia hasta el amanecer, que vamos a hacer el día sábado 21, bañarnos durante el día, estaremos bañándonos, disfrutando el calor de ahí de las Mellizas. Ahí estaremos nosotros, de veras, respirando bastante sodio, que es lo que hay ahí, bastante yodo, y bueno, para fortalecernos, el aire lindo. Es un área muy, de veras, se lo garantizo, es un área muy bonita que debe visitar. Por ahí le mandaremos la información a ustedes. Así que, por favor, los que no se han anotado, la hermana Janet Balistán, que es la asistente nuestra, estará anotando su nombre, y que usted pueda pagar los 14 dólares. Sé que muchos hermanos van a quedarse, van a alquilar, eso está bien, pero los hermanos que no van en el bus también tienen que anotarse para saber pues cuántas comidas o cuánto van con usted en el carro, y así pagar pues la respectiva comida. Son dos comidas, el desayuno y el almuerzo. Por ahí les estaremos dando más más información en cuanto a esto. Vamos a la palabra del Señor, hemos avanzado bastante el tiempo. En Efesios capítulo 6, versículo 10 dice, una palabra final, dice Pablo, sean fuertes en el Señor y en su gran poder. Póngase toda la armadura de Dios para poder mantenerse firme contra todas las estrategias del diablo. Pues no luchamos contra enemigos de carne y hueso, sino contra gobernadores malignos y autoridades del mundo invisible, contra fuerzas poderosas de este mundo tenebroso y contra espíritus malignos de los lugares celestiales. Por lo tanto, póngase todas las piezas de la armadura de Dios para poder resistir al enemigo en el tiempo del mal. Así, después de
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1: Y la coraza de la justicia, pónganse como calzado la paz que proviene de la buena noticia, a fin de estar completamente preparado. Además de todo eso, levanten el escudo de la fe para detener las flechas encendidas del diablo. Pónganse la salvación como casco y tomen la espada del Espíritu, en la cual es la palabra de Dios. Oren en el Espíritu en todo momento y en toda ocasión. Manténganse alerta y sean persistentes en sus oraciones por todos los creyentes en toda parte. Y oren también por mí, dice Pablo, pidan a Dios que me dé las palabras adecuadas para poder explicar con valor su misterioso plan, que la buena noticia es para judíos y gentiles por igual. Dice Pablo, ahora estoy encadenado, pero sigo predicando este mensaje como embajador de Dios, así que piden oración que yo siga hablando de él con valentía como debo hacerlo. Creo que no hay mayor información de la guerra espiritual que estos textos bíblicos que le he leído. Es la información más directa de la eminente guerra espiritual que libra la iglesia contra seres espirituales invisibles que nadie puede detectar ni ver porque se mueve en ese espacio invisible. Es Pablo nos dice esto como una advertencia a la iglesia del Señor, a los pastores de la iglesia del Señor, a revestirnos de toda la armadura de Dios contra toda acechanza del diablo. Creo, hermanos queridos, que una cosa que la iglesia no debe omitir, que hay un mundo espiritual donde se mueven fuerzas tenebrosas, que hay que estar apercibido y preparado para poder resistirle. Y note esta manera del apóstol Pablo decirnos una advertencia, y nos dicen seamos fuertes en el Señor. En la versión Reina Valera 1960 dice, los demás hermanos, revestidos,
3: fortaleceos
1: en el Señor
3: y en el poder de su fuerza.
1: ¿Qué dice la Biblia? No es con espada, no es con ejército, sino con el Espíritu Santo, para resistir toda resistencia maligna.
3: Y lo que el Señor le dice en Corintios, según de Corintios, a los corintios y a nosotros, ¿verdad? Que las armas de nuestra milicia no son carnales, sino poderosas en Dios para destruir fortalezas. Haciendo énfasis en lo mismo.
1: Hermano, y hay fortaleza.
3: Hay fortaleza.
1: Pablo le describe aquí.
3: El comparado con nosotros físicamente, carnalmente, el diablo es más fuerte. Nos lleva mucha ventaja.
1: Pero cuando hablamos de fortaleza, pero ¿a
3: si
1: qué
3: lo,
1: se refiere?
3: Si lo, lugares fuertes y sobre todo argumentos, que el mismo enemigo, el diablo usa mucho argumentos cuando nosotros fallamos, como los argumentos que usa el fiscal, un acusador, delante del juez contra el acusado. Entonces el abogado, bueno, que estoy delante de un abogado, me estoy metiendo en terreno minado, ¿verdad? Levantar casos contra nosotros, prácticamente esa es la guerra del enemigo.
1: Pero nota que
3: el acusador.
1: Nota que hay algo interesante, dice, sean fuertes en

0: esa es la guerra del enemigo.
1: Pero nota que
0: el acusador.
1: Nota que hay algo interesante, dice: sean fuertes en el Señor.
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0: Vosotros.
1: Con su gran poder, o sea que manifiesta en una forma empática que la iglesia y los que somos pastores debemos estar revestidos del poder de Dios.
0: De Dios.
1: Yo hablaba con mi esposa anoche en nuestro devocional de medianoche, cuán importante es que la iglesia esté revestida del poder de Dios para poder enfrentar las luchas espirituales que le viene a la iglesia, que le viene al líder, que le viene al pastor. Es importante estar lleno del Espíritu Santo.
0: Lo más que se nos manda a nosotros, lo primero es resistir, para poder estar firmes. Firmes contra los ataques del enemigo. Santiago dice: someteos a Dios, resistid al diablo y él huirá. Se irá a buscar a alguien que no se esté sometido, alguien que esté espiritualmente flaco, y él pueda hacerle daño. Pero la principal arma del cristiano es someternos a Dios, vivir sometidos.
1: Someteo a Dios, resiste al diablo y el diablo irá de vosotros.
0: Y él irá.
1: Pero vamos a hablar un poco de organización, porque Pablo lo que nos dice a nosotros que el diablo está bien organizado.
0: Está organizado.
1: Pero el diablo está bien organizado.
0: Y nos quiere desorganizar a nosotros.
1: Entonces, imagínense, aquí habla de principados, de potestades. De embajadores y de huestes de maldad en las regiones celestes.
0: Jerarquías.
1: Cuando Cristo fue tentado, y esta es una ironía, dice que luego que Cristo es bautizado en agua, es llevado por el Espíritu al desierto para ser tentado por el diablo. O sea que Dios permitió que Jesús, luego que es bautizado, ayuna 40 días y 40 noches, y en ese ayuno, dice la Biblia, es tentado por el diablo. ¿Y de qué manera? Interesante. Dice que él tuvo hambre y el diablo lo atacó por ahí.
0: La necesidad
1: del momento. Si el hijo de Dios, dile que esta piedra se convierta en pan. Siempre cuando hay una necesidad, por ahí nos ataca el diablo. Nos va a ofrecer, nos va a dar oferta.
0: La salida. Fácil.
1: Fácil para caer. Y aquí es donde uno tiene que tener cuidado. Ahora, Jesús, ¿qué arma usó para resistir al diablo? Usó la palabra: escrito está, no solo del pan vivirá el hombre. Pero como el diablo siempre insiste, volvió a querer seducir a Jesús. ¿Y qué le dice? ¿De qué manera? ¿Qué le dice él? Luego de ello, si tú,
0: lo llevó
1: al pináculo del templo y le dijo: tírate de aquí, porque de seguro Dios mandará a sus ángeles para que tú no tropieces en piedra cuando caes en el vacío.
0: Como decir, haz un show.
1: Sí. Pero ¿qué le dijo el Señor? Escrito está: no tentarás
0: al Señor tu Dios,
1: mas a Él vas a obedecer. Otra cosa muy interesante, dice que luego lo lleva a las montañas más altas, donde el diablo le muestra todos los reinos existentes, todas las ciudades existentes. Y el diablo le dice: mira, si tú postrado te adoras, todo este reino que tú estás viendo,
0: todo será tuyo,
1: pero si tú te postras delante de mí.
0: Y el diablo estaría dispuesto en realidad a darle todo, si el diablo es mentiroso.
1: Ahora, aquí hay algo curioso también, Virilio. ¿Por qué el diablo usa toda esta tentación?
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1: Cuando dice si eres hijo de Dios, o sea, para que el Señor usara el poder como Dios, para que el milagro ocurriera, para entonces el diablo querer avergonzar a Jesús, porque Jesús tenía que vencer al diablo en su naturaleza humana. Y este es el gran misterio: Jesús venció al diablo en su humanidad. Por eso dice Juan: si alguno viene a ustedes y no confiesa que Cristo vino en carne, no lo recibáis.
0: Juan dice: el que no confiesa que Cristo vino en carne es el anticristo.
1: El anticristo.
0: Porque esa es la propaganda del diablo. Porque el que lo venció no era un hombre en carne igual y hueso, sino
1: eso lo dicen los

0: Los agnósticos.
1: Eso lo, no solo los agnósticos, eso lo dicen las tinieblas, los que practican brujería y hechicería. Yo le pregunto a los rosacrucistas, le pregunto a los espiritistas, dicen que era su espíritu, no era él.
0: No era él, lo niegan.
1: Porque el diablo va a tratar por todos los medios de descartar
0: el diablo,
1: que Cristo lo venció en su humanidad.
0: Él no lo acepta.
1: Y esto es lo que hace grande a Jesús.
0: Amén.
1: Esto es lo que hace grande al Señor. Él no usó su poder porque era Dios para vencer al diablo. Él lo venció en su resistencia humana, en su capacidad humana. Claro está, en alguna ocasión el Señor tuvo que pedir al Padre que lo socorriera, por lo menos cuando estaba en el huerto de Getsemaní, que su sudor eran como grandes gotas de sangre. Dice que él dijo: Padre, haz tu voluntad, no sea como yo quiero.
0: Si es posible, aparta.
1: Si es posible,
0: quita de mí esta copa.
1: Eso mismo, porque no era fácil en su humanidad saber que iba a morir por todos los pecadores, saber que iba a llevar los pecados de todo ser humano. Cuando estuvo en la cruz del Calvario, que él exclamó, que dijo: Elí, Elí, lama sabactani, Dios mío, ¿por qué me has desamparado? Porque llegó un momento de debilidad, ¿ves? De flaqueza humana, momento de inflexión en su vida por su naturaleza humana, y él clamó al Padre para que le diera la fuerza necesaria. Y lo más lindo, y es lo que le duele al diablo, que Cristo lo venció, porque Cristo no se quedó en una tumba, él se levantó al tercer día. Este es el dolor que más tiene el diablo, si es que tiene alma, no sé qué tiene el diablo. Le duele que Cristo lo venció en su humanidad. Y dijo: ¿dónde está muerte tu aguijón? ¿Dónde sepulcro tu victoria? Dice: sorbida fue la muerte. Para que veamos la calidad de rey que tenemos. La única tumba vacía se encuentra en Jerusalén. Todas las grandes tumbas de los famosos líderes budistas, islamistas, de todos, están convertido en tierra, enterrado y bien enterrado, y con miles de millones de personas que adoran a uno, a un líder enterrado y bien muerto. Pero el de nosotros no se quedó en la tumba.
0: Vive.
1: Al tercer día Cristo se levanta entre los muertos, y cuando las mujeres van para buscar, para llevar todos los ungüentos para embalsamar a Jesús, la sorpresa más grande es cuando llegan, hay dos ángeles sentados en una piedra. Y uno le dice a ella: ¿por qué buscáis entre los muertos al que vive? Señores, Cristo no es religión. Cristo no lo busque en esas romerías que hacen. Porque todos los años la gente mata a Jesús. Todos los años en Viernes Santo crucifican a Jesús. Señores, Pablo dijo que si a Cristo lo conocimos en una carne, ya no lo conocemos.
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1: El Cristo glorificado, el Cristo exaltado, aquel que le dio el golpe mortal al diablo al tercer día, le dio el golpe mortal. Hasta el día de hoy, el diablo está groovy, el diablo está mal, como dice Juan Carlos Tapia, no tiene todas las cosas consigo.
0: Tiene las piernas de trato.
1: Tiene las piernas de plato, porque el Señor le dio un tanganazo que todavía no ha podido levantarse.
0: Bailando la tirinada.
1: Y Cristo se levantó victorioso, hermanos queridos. Por eso es importante buscar a Jesús, Virgilio. Por eso es importante llenarse de la gloria de Dios. Queremos en breve que venimos para hablar un poco de cómo trabaja el enemigo, para que usted se enfoque y sepa de esta patente realidad. Volvemos, licenciado, música.

0: 6933, escríbanos ahí su petición. Si está, tiene hechizo, lo tienen hechizado, embrujado, si está enfermo, si tiene cáncer, lo que sea, ponga ahí su nombre y diga qué, para que nosotros en esta tarde podamos orar con él. Porque les tengo buenas noticias y se las va a compartir con ustedes. ¿Cómo trabaja el enemigo? La astucia que él usa. Puede llamarnos también al 774-3052, 774-3052. Pablo dice que nuestra lucha no es contra sangre ni carne, sino contra principados, contra potestades de maldad en las regiones celestes. Lo primero que él presenta en nuestra lucha, dice, no es sino contra gobernadores malignos y autoridad del mundo invisible. O sea que estratégicamente el diablo tiene áreas donde ejerce control, donde ejerce dominio. Como decir, aquí mando yo, aquí controlo yo. Es como los que andan en droga. Ellos tienen su área de dominio, de control. Es como trabajan los capos de la droga en área, los que están por lo menos en área, en una provincia, una gobernación. Es lo mismo. En el mundo espiritual hay principados, hay gobernadores que dominan cierta área, ellos tienen control ahí. Cuando usted ve, entre comillas, esos famosos santos que la gente adora, que multitudes van, eso hasta cierto punto es control y dominio. Entonces no descartamos, hermano, que en cada lugar hay un principado controlando lo que se mueve ahí. Y yo siempre he dicho, el mundo de las tinieblas ejerce el control económico.
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0: Mire, el diablo no es un ser místico, el diablo es tan real. Y él se mueve en toda esta esfera, ¿para qué? Para controlar. Jesús dijo claramente, el diablo no vino sino para matar, hurtar y destruir. Y repito, hay áreas, por lo menos si usted va a la comarca, en la comarca hay principados. Hay principados que controlan y gobiernan esa área. Me acuerdo hace mucho tiempo un famoso misionero que ya partió a la presencia del Señor, que una vez cuando él fue a Brasil, a una zona indígena, a una aldea, ¿y quién tú crees que le recibió en la calle principal de la aldea? El chamán o el brujo de esa aldea. Y le dice, ¿qué haces tú en mi territorio? ¿Qué haces aquí en este territorio que es mío? Hermano, no descartemos las maquinaciones del diablo. Hay áreas, hermano, donde el diablo tiene control y le dice, ¿qué hace aquí en mi territorio? Ese es el desafío que tienen los misioneros cuando van al mundo. Por eso es que para mí un misionero que va a tener éxito es aquel que está lleno del poder de Dios. No solamente conocer la cultura, no, eso está bien, pero más que cultura, tiene que ir revestido del poder de Dios, porque tú no sabes con qué te vas a enfrentar cuando llegue a ese lugar. Por eso dice la Biblia, no es con espada, no es con ejército, sino con el Espíritu Santo. El éxito, hermano, está en una iglesia, en un pastor lleno del poder de Dios. Virgilio.
2: Amén. Sí, ciertamente hay áreas, como que hay pecados regionales. Hay lugares, aquí en Panamá yo he puesto a observar lo que pasa en Veragua, en Colón, pero aquí en David, en Chiriquí, el espíritu que se mueve en las diferentes regiones, y sobre todo es cuando ahora que viene la Semana Santa y comienza esto de la idolatría, eso le da fuerza al enemigo. Él anda buscando que le adoren también, porque eso lo respalda. Dice que eso será en los conciertos de rock y esos conciertos, sí, satánicos, que ellos, los principados y las potestades reciben poder, el poder que la gente le entrega, la energía que hay en la gente, dice que ellos la absorben. Estoy usando un término aquí medio, estoy así, porque dice que nosotros cuando adoramos al Señor, nos llenamos del Señor, y el señor, como lo que sucedió allá en aquel monte donde estaba Moisés con Ur y Aarón, mientras Josué combatía a Amalek, cuando Moisés levantaba las manos en señal de intercesión, prevalecía Israel sobre Amalek. Pero cuando se cansaba y bajaba las manos, como que se desconecta, una desconexión. Cuando nosotros nos cansamos, a veces bajamos la guardia en la búsqueda del Señor. A veces el cansancio físico se proyecta al cansancio espiritual. Por eso es que el Señor nos fortalece. Fortaleceos en el Señor y en el poder de su fuerza. Cuando la intercesión arreciaba, prevalecía Josué, pero cuando bajaba la intercesión, bajaba la lucha, prevalecía Amalek. A pesar de que Dios tiene todo el poder, nos ha dado a nosotros esa capacidad o esa autoridad para administrarlo, para usarlo en el nombre de Jesús. Uh-huh. Hemos sido revestidos, la autoridad es de Dios, el poder es de Dios, pero nosotros tenemos que tener esa conexión con el trono de la gracia.
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2: Para que el poder de Dios fluya a través de nosotros. Dios es más poderoso, Jesús es más poderoso que todos los demonios. Pero el Señor no eliminó a los demonios, no eliminó al diablo, todavía lo dejó por ahí. Asunto de trámite. Para que ofrezca resistencia. Me llama la atención en el libro de Jueces que dice que el Señor no eliminó a los enemigos de Israel para que el pueblo conociera la guerra. Porque el Señor quiere que tengamos guerra. Será para que estemos chispa, despiertos. No nos durmamos en los laureles.
0: Amén, gracias. Vamos a una pausa musical y volvemos en su programa de Sonado. Recuerde, llámenos, escríbanos al 6933-3959, 6933-3959, y llámenos al 774-352. Queremos orar por ti. Bendición, volvemos.

0: 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Hacia adelante, hacia cosas grandes. Ya casi vamos a terminar en breve. Creo que vamos a quedar aquí. Vamos a quedar debiendo todo el contenido porque ya el tiempo ha avanzado. Pero una cosa yo quiero enfatizar hoy. No solamente cómo trabaja la fuerza de las tinieblas, sino el daño que la fuerza de las tinieblas ejercen al mundo entero. Cristo lo dijo, el diablo no vino sino para matar, hurtar y destruir. Y mucha manera que usa el diablo es para destruir la vida de la persona, usa herramientas de las tinieblas como la brujería, la hechicería, para enfermar a la gente. A veces algunos tienen un poco esto, los escépticos, no saben que la brujería se usa también para enfermar a la gente, para enfermarla de cáncer, para arrimar a la persona, para enfermar paulatinamente a la persona. No descartemos sus maquinaciones, son para destruir la paz, la seguridad. Son especialistas en destruir la unidad del matrimonio. ¿Cuántas personas han usado brujería para destruir matrimonio? Para destruir la vida, para matar a la gente.
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0: Para crear el caos. La brujería la usa para dividir la iglesia. Sí, sí, no lo dude. Para crear caos. Para crear temor, miedo, inseguridad. Así trabaja Satanás. Difunde algo que no es cierto para confundir, para desestabilizar, para destruir, arruinar. Eso es lo que hace el diablo. No vino sino para matar, hurtar y destruir. ¿Cuántas personas no van a los curanderos para buscar una pócima, para echársela al marido, para tenerlo controlado, y lo que hacen endemoniado? Mire, hay cáncer que son provocados por la brujería, por la hechicería. Hay enfermedades naturales y hay enfermedades espirituales que las provoca la fuerza de las tinieblas para hacer daño. Hay muchos hogares que han sido destruidos por medio de la brujería. Hay gente perversa que le dan a tomar bebida a la gente, le dan de comer a la gente con hechizo en la comida, con hechizo en la bebida, para destruir y matar a esa persona, para arruinar, para que esté en un nivel de miseria. No, lo que estoy diciéndolo, yo lo vivo como pastor, porque a mí me llegan gente con esto, con este perfil, y cada vez me doy cuenta que el diablo es tan perverso, el diablo es tan malo, y hay brujos y hechiceros. Hermano, nunca espere de la brujería, la hechicería, nada bueno. El diablo no da nada bueno, el diablo no multiplica, el diablo no reproduce, el diablo debilita, el diablo minimiza, el diablo lo que aprendió solamente es a dividir, a causar conflictos. Nunca espere de las tinieblas misericordia ni amor. Espere las tinieblas juicio, condenación, muerte. Eso es lo que ofrece el diablo. El diablo no vino sino para matar, hurtar y destruir, pero Cristo vino para dar vida y vida en abundancia. La diferencia es

0: Cristo vino para dar vida y vida en abundancia. Posiblemente, Virginio, hay personas que están enfermas, hay hogares que están a punto de ser destruidos, hay matrimonios que han sido deshechos por la brujería, que necesitan venir a Jesús. Y Cristo hace una invitación hoy a venir a Él. Hermano, el único que tiene la respuesta a tu problema, me decía alguien que le hicieron daño. Yo hablaba con esa persona ayer, me decía: pastor, mi hija y yo hemos decidido que ya no hay otro medio para resolver este problema de brujería, sino venir a la iglesia y para que Cristo nos libere de esto. La gente tiene que entender que al final nadie va a sanarte a ti de una brujería, nadie te va a liberar a ti de una influencia demoníaca. Tienes que venir a los pies de Jesús para ser libre. Si estás poseído, para ser libre. Si estás enfermo, para ser sanado. Y de seguro que Dios lo hace. Por eso es que Cristo dijo: venid a mí todo lo que estáis trabajado y cargado, y yo os haré descansar, porque hay mucha maldad en este mundo. Virgilio.
1: Amén. Jesús vino a deshacer las obras del diablo. Usted habló de todas las obras que el diablo realmente hace. Hay algunos aún entre nosotros, los cristianos, que no creen que, en eso que usted acaba de hablar, porque son escépticos en ese asunto. Piensa que el diablo está amarrado con un par de amenes y eso. Pero Jesús vino a deshacer las obras del diablo, pero hay que darle a Jesús la oportunidad de que lo haga. Hay que invitarlo. Hay que entregarse a Él, rendirse a Él. Hay que invitarlo a venir y tomar el control. Si él quiere hacerlo, pero está establecido que tenemos que rendirnos a Él. Si confesases con tu boca que Jesucristo es el Señor, o sea, eso significa someternos al señorío de Dios, al señorío de Jesucristo, y ya no vivir tanto para, ya
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1: Rendirle a Él, porque cuando Dios interviene por su cuenta, cuando Jesús interviene por su cuenta, el diablo reclama. Como en el caso de Job, ¿no te acaso te sirve Job de balde? Él te ha acercado, Dios permitió que el diablo tocara a Job, pero él reclama cuando nosotros, porque diríamos no está permitiendo el libre albedrío del hombre, que se imponga. Ahí la misericordia de nosotros cuando oramos por el necesitado, pero tenemos que llevar al necesitado a que rinda su vida, que acepta a Jesús como Señor. Aceptar el señorío de Cristo en nuestra vida. Y cuando realmente el Señor es nuestro Señor, entonces Jesús impone las reglas y viene toda la protección de la que habla la palabra sobre nuestra vida. Cuando aceptamos el señorío de Cristo.
0: Sabe una cosa, hermano, para terminar. Sé que esto que estamos hablando le está sucediendo a muchas personas en esta provincia de Chiriquí. Hay gente que con brujería han arruinado matrimonios, hogares, han traído la miseria, empresas que han quebrado por brujería, han sido arruinadas por brujería. Hay gente enferma por brujería. Oiga lo que le estoy diciendo, esto no es emoción, esto es la verdad, porque ellos enferman también a la gente. Pero Cristo está aquí para deshacer toda obra del diablo. Y que queremos orar seriamente por ti, tú que te encuentras, que sientes que lo que te está pasando no es común, no es normal, no puedes dormir, estás tenso, estás nervioso, nada funciona. En el hogar hay mucho pleito y contienda. Todas esas cosas son espirituales, son influencias del mundo espiritual que viene para perturbar la paz y la seguridad. Pero Cristo está aquí para deshacer toda obra del diablo.
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0: Como Dios ungió con el Espíritu Santo a Jesucristo. ¿Y cómo anduvo esto? ¿Haciendo qué? Deshaciendo toda obra del diablo. Y en esta hora Jesús quiere deshacer toda obra de las tinieblas. Tú que estás enfermo, tú que estás perdiendo tu economía, tú que sientes que tu problema en tu hogar va de mal en peor, tú que te sientes que tu matrimonio no funciona, hay pleito, hay contienda, hay tantas cosas, tú que te sientes nervioso, tenso, no puedes dormir en las noches, estás angustiado, preocupado, porque te han echado algo, una influencia maligna ha venido para perturbar tu paz. Pero queremos orar por ti, porque Cristo vino para dar vida y vida en abundancia. Amén. Oramos ya, licenciado, no sé si hay por ahí algunas notas. Vamos a orar por personas que han llamado y todavía hay personas que pueden llamar, pueden escribirnos al 6933-3959 o nos llama al 774-352. Estamos dispuestos a orar por ustedes. Vamos a orar por Yariela, por Manuel y por Christopher en su, hasta su Tomás. Alguna necesidad tienen cuando han llamado, Dios la sabe, y oramos para que Dios en esa dirección se glorifique. Oramos también por José, que tiene un fuerte dolor en el oído izquierdo. Puede ser aire,
1: esa palabra.
0: Puede ser aire o cualquier cosa, pero oramos para que Dios libere ese oído. Oramos por la familia Bonilla en Teobroma y en todo Panamá, por fortaleza espiritual, por necesidades. Oramos por Javier Jiménez, por su salud.
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0: por restauración y fortaleza. Oramos por Bielka y su familia para que Dios se glorifique en ellos. Oramos por Iris, por su salud. Tiene dolor estomacal y fuerte dolor de cabeza. Oramos también por Onésimo Núñez y familia. Oramos por fortaleza espiritual por Onésimo Núñez y su familia. Oramos también por Pamela Din, por restitución de parte de Dios. Oramos por María Quintero y familia, que Dios traiga fortaleza espiritual en su familia. Oramos por la señora Neri en la revolución, que está escuchando. Que Dios te bendiga, hermana Neri. Y tiene cataratas, para que Dios se glorifique y restaure tus ojos, para que Dios quite toda oposición en la vida de mi esposo Carlos. Estas son pues las peticiones que hasta aquí han llegado. Oramos por la familia Caballero Morales,
1: Señor, de estos hermanos,
0: para que Dios se glorifique. Padre, te damos gracias en el nombre de Jesús por la oportunidad de ser, estar inaugurando este ser tan hermoso de Padre David.
1: Amén, sí, Señor.
0: Dándote la honra y la gloria a ti, gloria, Padre, y pidiendo por Yariela, por Manuel, aleluya, y por Cristo, en Soto, para que sean fortalecidos, sí, en el poder de tu fuerza. Oramos por José, que tiene un dolor en el oído. José, métete el dedo en el oído. Y cuando tú quites el oído, vas a ver que el dolor se ha ido. Hazlo en esta hora, en el nombre de Jesús. Oramos por los oídos, el oído izquierdo de José. Padre, restaura su salud ahora, en el nombre de Jesús. Recibe sanidad. El dolor ya se fue en el nombre de Jesús. Oramos también por la familia Bonilla, en Teobroma y en todo Panamá. Dios, que tú te glorifiques en esta familia.
1: Es,
0: tú sabes sus necesidades, tiende tu mano, Padre, en el nombre de Jesús. Jesucristo. Oramos, gracias, también por Javier Jiménez, gracias, por su, gracias, salud. No sé qué problema tenga Javier,
1: gracias,
0: y por su familia, pero Dios sí sabe tu necesidad y Él tiene la capacidad de resolver, gracias, todos los problemas en ti, gracias, y en tu familia. Gracias por Omar González, aleluya, por restauración, Dios, y fortaleza, sí, donde se encuentre, Padre. Extiende tu mano y Él sea fortalecido, Él sea restaurado para gloria de tu nombre. Gracias por Bielka y su familia, Padre, que sean fortalecidos. Oh Dios, toca esta familia, bendice a la familia de Bielka, Padre, en el nombre de Jesús. Restaura lo que tiene que restaurar en esta familia. Gracias por Cristo, por el Señor. Gracias por Anayeli, Padre. Tú sabes sus necesidades.
1: Aleluya.
0: Extiende tu mano y toca a Cristo, pues.
1: Sí, Señor.
0: Y toca a Anayeli, Padre. Te lo pedimos en el nombre de Jesús, Señor. Gracias por ir y por su salud. Padre, no importa lo que tenga, tiene dolor estomacal, fuerte dolor de cabeza. Extiende tu mano y toca. Padre, sana su estómago, que el dolor de estómago desaparezca ahora. Y el dolor de cabeza desaparezca ahora, para gloria de tu nombre. Tócalo ahí, está, tócala, Padre. Gracias por Onésimo Núñez.
2: Es la una en punto.
0: Su familia, que sean fortalecidos.
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1: Señor, después de haberte alabado, queremos entrar a tu lugar santísimo. Queremos contemplar tu rostro, Señor, habitar en tu presencia. Purifícanos, Señor.

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1: Que me encontraste en el día de mi dolor y en el día de mi angustia. Ahí donde yo estaba, enviaste tu palabra y me sanaste. Tú has tenido compasión de mí y extendiste tu mano y me tocaste. Tú has sido rico en misericordia por el gran amor con que me amaste. Aún estando yo muerto en mis delitos y en mis pecados, me diste vida juntamente con Cristo y me has resucitado y me has sentado en lugares celestiales con Jesús. Has mostrado tu amor, Señor.

0: Son las 2 en punto.
1: ¿Alguien puede decir un fuerte
0: Dios
1: amén?
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0: El libro de Salmos, Salmo 89.

0: versículos 19 al 29.
1: Hace mucho tiempo hablaste a tu pueblo fiel en una visión. Dijiste: he levantado a un guerrero. Lo seleccioné de la gente común para que fuera rey. Encontré a mi siervo David. Lo ungí con mi aceite santo. Con mi mano lo mantendré firme. Con mi brazo poderoso lo haré fuerte. Sus enemigos no lo vencerán, ni lo dominarán los malvados. Aplastaré a sus adversarios frente a él y destruiré a los que lo odian. Mi fidelidad y mi amor inagotable lo acompañarán, y con mi autoridad crecerá en poder. Extenderé su gobierno sobre el mar, su dominio sobre los ríos, y él clamará a mí: tú eres mi Padre, mi Dios y la roca de mi salvación. Lo convertiré en mi primer hijo varón, el rey más poderoso de la tierra. Lo amaré y le daré mi bondad para siempre. Mi pacto con él nunca tendrá fin. Me aseguraré de que tenga heredero. Su trono será interminable como los días del cielo.
0: El libro de Esther, capítulo 4.
2: Cuando Mardoqueo se enteró de todo lo que había ocurrido, se rasgó su ropa, se vistió de tela áspera, se arrojó ceniza y salió por la ciudad llorando a gritos con un amargo lamento. Llegó hasta la puerta del palacio, porque no se permitía que nadie entrara por la puerta del palacio vestido de luto. A medida que la noticia del decreto real llegaba a todas las provincias, había más duelo entre los judíos. Ayunaban, lloraban y se lamentaban, y muchos se vestían con tela áspera y se acostaban sobre ceniza. Cuando las doncellas y los eunucos de la reina Esther se le acercaron y le contaron lo de Mardoqueo, ella se angustió profundamente. Le envió ropa para reemplazar la tela áspera, pero él la rechazó. Luego, Esther llamó a Atac, uno de los eunucos del rey que había sido designado como su asistente. Le ordenó que fuera a ver a Mardoqueo y averiguara qué era lo que le preocupaba y por qué estaba de luto. Entonces Atac salió a buscar a Mardoqueo a la plaza, frente a la puerta del palacio. Mardoqueo lo puso al tanto de todo lo que había pasado. Hasta le dijo el monto exacto de dinero que Amán había prometido depositar en la tesorería del reino para la destrucción de los judíos. Mardoqueo le entregó a Atac una copia del decreto emitido en Susa, que ordenaba la muerte de todos los judíos. Le pidió a Atac que se lo mostrara a Esther y le explicara la situación. También le pidió a Atac que la exhortara a presentarse ante el rey para suplicarle compasión e interceder a favor de su pueblo. Así que Atac volvió a Esther con el mensaje de Mardoqueo. Entonces Esther le ordenó a Atac que volviera a ver a Mardoqueo y le diera el siguiente mensaje.
3: Radio Voz de Dios. Todos los funcionarios del rey e incluso la gente de las provincias saben que cualquiera que se presenta ante el rey en el patio interior sin haber sido invitado está condenado a morir, a menos que el rey le extienda su cetro de oro. Y el rey no me ha llamado a su presencia en los últimos 30 días.
2: Así que Atac le dio el mensaje de Esther a Mardoqueo. Mardoqueo le envió la siguiente respuesta a Esther:
4: no te creas que por estar en el palacio escaparás cuando todos los demás judíos sean asesinados. Si te quedas callada en un momento como este, el alivio y la liberación para los judíos surgirán de algún otro lado, pero tú y tus parientes morirán. ¿Quién sabe si no llegaste a ser reina precisamente para un momento como este?
2: Entonces, Esther envió la siguiente respuesta a Mardoqueo:
3: ve y reúne a todos los judíos que están en Susa y hagan ayuno por mí. No coman ni beban durante 3 días, ni de noche ni de día. Mis doncellas y yo haremos lo mismo. Entonces, aunque es contra la ley, entraré a ver al rey. Si tengo que morir, moriré.
2: Así que Mardoqueo se puso en marcha e hizo todo tal como Esther le había ordenado.
0: El libro de Esther, capítulo 5.
2: Al tercer día del ayuno, Esther se puso las vestiduras reales y entró en el patio del interior del palacio, que daba justo enfrente a la sala del rey. El rey estaba sentado en su trono real, mirando hacia la entrada. Cuando vio a la reina Esther de pie en el patio interior, ella logró el favor del rey y él le extendió el cetro de oro. Entonces Esther se acercó y tocó la punta del cetro. Entonces el rey le preguntó:
5: ¿Qué deseas, reina Esther? ¿Cuál es tu petición? Te la daré aun si fuera la mitad del reino.
2: Y Esther contestó:
6: Si al rey le agrada, venga el rey con Amán hoy al banquete que preparé para el rey.
2: El rey se dirigió a sus asistentes y dijo:
5: Díganle a Amán que venga deprisa a un banquete, como lo ha solicitado Esther.
2: Así que el rey y Amán fueron al banquete preparado por Esther. Mientras bebían vino, el rey le dijo a Esther:
5: Ahora dime lo que realmente quieres. ¿Cuál es tu petición? Te la daré aun si fuera la mitad del reino.
2: Esther contestó:
3: Mi petición y mi más profundo deseo es que, si he logrado el favor del rey y si al rey le agrada conceder mi petición y hacer lo que le pido, le ruego que venga mañana con Amán al banquete que prepararé para ustedes. Entonces, explicaré de qué se trata todo este asunto.
2: Amán salió muy contento del banquete. Sin embargo, cuando vio a Mardoqueo sentado a la puerta del palacio y que no se puso de pie ni tembló de miedo ante su presencia, se enfureció mucho. No obstante, se contuvo y se fue a su casa. Luego, Amán reunió a sus amigos y a Zeres, su esposa, y se jactó ante ellos de su gran riqueza y de sus muchos hijos.
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2: Hizo alarde de los honores que el rey le había dado y de la forma en que lo había ascendido por encima de todos los otros nobles y funcionarios. Amán también añadió:
8: Y eso no es todo. La reina Esther nos invitó exclusivamente al rey y a mí a un banquete que preparó para nosotros. Y me invitó a cenar mañana nuevamente con ella y con el rey. Sin embargo, todo eso no vale nada mientras ve al judío Mardoqueo sentado allí, a la puerta del palacio.
2: Entonces Zeres, la esposa de Amán, y todos sus amigos sugirieron:
9: Levanta un poste afilado. Sí.
10: Levanta un poste afilado que mida 23 metros de altura. Y mañana por la mañana, pídele al rey que atraviese a Mardoqueo en el poste.
11: Después de eso, podrás seguir alegremente tu camino al banquete con el rey.
2: A Amán le gustó la idea y ordenó que colocaran el poste.
0: El libro de Esther, capítulo 6.
2: Esa noche, el rey no podía dormir. Entonces ordenó a un asistente que le trajera el libro de la historia de su reino para que se lo leyeran. En los registros, descubrió el relato de cuando Mardoqueo informó del complot que Bigtana y Teres, dos de los eunucos que cuidaban la puerta de las habitaciones privadas del rey, habían tramado para asesinar al rey Jerjes.
5: ¿Qué recompensa o reconocimiento le dimos a Mardoqueo por este acto?
2: Sus asistentes contestaron:
12: Nada. Nunca se ha hecho nada.
5: ¿Quién está en el patio exterior?
2: Resulta que Amán acababa de llegar al patio exterior del palacio para pedirle al rey que atravesara a Mardoqueo en el poste que había preparado. Entonces, los asistentes contestaron al rey:
12: Es Amán el que está en el patio.
5: Amán. ¡Háganlo pasar!
2: Entonces, Amán entró y el rey dijo:
5: ¿Qué debo hacer para honrar a un hombre que verdaderamente me agrada?
2: Amán pensó para sí:
12: ¿A quién querría honrar el rey más que a mí?
2: Así que contestó:
8: si el rey desea honrar a alguien, debería sacar uno de los mantos reales que haya usado el rey y también un caballo que el propio rey haya montado. Uno que tenga un emblema real en la frente. Que el manto y el caballo sean entregados a uno de los funcionarios más nobles del rey y que esta persona se asegure de que vistan con el manto real al hombre a quien el rey quiere honrar y lo paseen por la plaza de la ciudad en el caballo del rey. Durante el paseo, que el funcionario anuncie a viva voz: esto es lo que el rey hace a quien él quiere honrar.
5: ¡Perfecto! ¡Rápido! Lleva mi manto y mi caballo y haz todo lo que has dicho con Mardoqueo, el judío que se sienta a la puerta del palacio. No pierdas ni un detalle de lo que has sugerido.
2: Entonces Amán tomó el manto y se lo puso a Mardoqueo. Lo hizo montar el caballo del rey y lo paseó por la plaza de la ciudad, gritando:
8: ¡esto es lo que el rey hace a quien él quiere honrar!
2: Después, Mardoqueo regresó a la puerta del palacio, mientras que Amán se apresuró a volver a su casa desalentado y totalmente humillado. Cuando Amán le contó a su esposa, Ceres, y a todos sus amigos lo que había sucedido, sus sabios consejeros y su esposa dijeron:
10: ya que Mardoqueo, este hombre que te ha humillado, este origen judío,
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10: tendrás éxito con tus planes contra él.
9: Oh, será tu ruina seguir oponiéndote a él.
2: Mientras estaban hablando, llegaron los eunucos del rey y enseguida se llevaron a Amán al banquete que Esther había preparado.
0: El libro de Esther, capítulo 7.
2: Entonces el rey y Amán fueron al banquete de la reina Esther. En esta segunda ocasión, mientras bebían vino, el rey volvió a decir a Esther:
5: dime lo que desees, reina Esther. ¿Cuál es tu petición? Yo te la daré, aun si fuera la mitad del reino.
2: La reina Esther contestó:
3: si he logrado el favor del rey, y si al rey le agrada conceder mi petición, pido que mi vida y la vida de mi pueblo sean libradas de la muerte. Pues mi pueblo y yo hemos sido vendidos para ser muertos, masacrados y aniquilados. Si solo nos hubieran vendido como esclavos, yo me quedaría callada, porque sería un asunto por el cual no merecería molestar al rey.
5: ¿Quién sería capaz de hacer semejante cosa? ¿Quién podría ser tan descarado para tocarte a ti?
2: Esther contestó:
3: este malvado Amán es nuestro adversario y nuestro enemigo.
2: Amán se puso pálido de miedo delante del rey y de la reina. Entonces el rey, enfurecido, se levantó de un salto y salió al jardín del palacio. Amán, en cambio, se quedó con la reina Esther para implorar por su vida, porque sabía que el rey pensaba matarlo. En su desesperación, se dejó caer sobre el diván donde estaba reclinada la reina Esther, justo cuando el rey volvía del jardín del palacio. El rey exclamó:
5: ¡hasta se atreve a atacar a la reina aquí mismo, en el palacio, ante mis propios ojos!
2: Entonces, en cuanto el rey habló, sus asistentes le cubrieron la cara a Amán en señal de condena. Luego, Arbona, uno de los eunucos del rey, dijo:
7: Amán ha levantado un poste afilado de 23 metros de altura en el patio de su casa. Tenía pensado utilizarlo para atravesar a Mardoqueo, el hombre que salvó al rey de ser asesinado.
5: ¡Que atraviesen a Amán en ese poste!
2: Entonces, atravesaron a Amán con el poste que había levantado para Mardoqueo. Y la furia del rey se calmó.
0: La primera carta de Pablo a los Corintios, capítulo 6, versículos 1 al 11.
13: Cuando uno de ustedes tiene un conflicto con otro creyente, ¿Cómo se atreve a presentar una demanda y a pedirle a un tribunal secular que decida sobre el asunto, en lugar de llevarlo ante otros creyentes? ¿No se dan cuenta de que algún día nosotros los creyentes juzgaremos al mundo? Y dado que ustedes van a juzgar al mundo, ¿no son capaces de resolver esas pequeñas cuestiones entre ustedes?

0: que ustedes van a juzgar al mundo. ¿No son capaces de resolver esas pequeñas cuestiones entre ustedes? ¿No se dan cuenta de que juzgaremos a los ángeles?
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0: que debería ser capaz de resolver los conflictos comunes y corrientes que ocurren en esta vida. Si tienen conflictos legales acerca de tales asuntos, ¿por qué acuden a jueces que son de afuera y no son respetados por la iglesia? Digo esto para que se avergüencen. No hay nadie en toda la iglesia con suficiente sabiduría para decidir sobre esos temas. En cambio, un creyente demanda a otro, justo frente a los incrédulos. El hecho de que tengan semejantes demandas legales unos contra otros es en sí una derrota para ustedes. ¿Por qué mejor no aceptar la injusticia y dejar el asunto como está? ¿Por qué no se dejan estafar? En cambio, son ustedes mismos los que hacen lo malo y estafan aún a sus propios hermanos en Cristo. ¿No se dan cuenta de que los que hacen lo malo no heredarán el reino de Dios? No se engañen a sí mismos. Los que se entregan al pecado sexual, o rinden culto a ídolos, o cometen adulterio, o son prostitutos, o practican la homosexualidad, o son ladrones, o avaros, o borrachos, o insultan o estafan a la gente, ninguno de esos heredará el reino de Dios. Algunos de ustedes antes eran así, pero fueron limpiados, fueron hechos santos, fueron hechos justos ante Dios al invocar el nombre del Señor Jesucristo y por el Espíritu de nuestro Dios.
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Levanta las manos al cielo conmigo y repite: Señor, levanto mis manos, aunque no tenga fuerzas, aunque tenga mil problemas. Confiésalo con tus labios. Todo el mundo cantando conmigo.

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1: ¿Cuánto aquí quieren hacer una ofrenda agradable delante de la presencia del Señor? Esa es una oración y la vamos a cantar todos juntos. Ahora, ofrenda agradable.

adoramos, Señor, te adoramos. Nos alineamos a tu realidad, Señor. Abrazamos tu gracia, tu gracia. Enciéndenos, Señor.

0: No te vayas, Jesús, quédate aquí con nosotros. Apláudele fuerte. Adiós por la vida de Luis Campos.
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0: Son las 4 en punto.
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4: Hay obstáculos que nos previenen de venir a Cristo. El pecado es un obstáculo, bloquea el camino. El pecado es la desobediencia a la palabra de Dios. Usted puede pensar, pero Franklin, este es el nuevo milenio, estamos en un nuevo siglo. Las cosas han cambiado, la moral ha cambiado, hay un nuevo estándar. Simplemente permítame decirle algo. El estándar de Dios, es decir, su palabra, es el mismo ayer, es el mismo hoy y va a ser el mismo mañana y aún en un millón de años. Su palabra nunca cambia, es la misma. Cada uno de nosotros somos culpables de quebrantar las leyes de Dios. Si yo guardo cada una de las leyes de Dios, pero no he cumplido solamente una, a los ojos de Dios es igual que si hubiera quebrantado todos los mandamientos. Soy culpable. Y el castigo por quebrantar la ley, solamente una de las leyes de Dios, es la muerte. Es la separación de Dios por la eternidad. Todos hemos pecado. Todos hemos quebrantado las leyes de Dios. Tal vez para usted hoy, el alcohol es una barrera. La Biblia enseña que la borrachera es pecado. Efesios 5:18 dice, «No se emborrachen, pues eso lleva al desenfreno. Al contrario, llénense del Espíritu Santo». ¿Cuáles son las barreras que le contienen a usted hoy? Quiero que sepa que Dios está dispuesto a perdonarlo y limpiarlo. Pero usted tiene que estar dispuesto a confiar en Él, a creer y a aceptar su provisión, su Hijo Jesucristo. Tal vez en su vida las drogas sean una barrera. Le están impidiendo hoy venir a Cristo. Puede ser una relación sexual. La Biblia dice en 1 Corintios 6:13, «El cuerpo no es para la inmoralidad sexual, sino para el Señor, y el Señor es para el cuerpo». La Biblia dice también en el versículo 18, «Huyan de la fornicación». Todos los demás pecados que una persona comete quedan fuera de su cuerpo, pero el que comete inmoralidades sexuales peca contra su propio cuerpo. Es probable que a usted el amor a este mundo le impide venir a Cristo. La Biblia nos habla de un hombre llamado Zaqueo. Zaqueo amaba el dinero. Pero el dinero no lo cura todo. Jesús dice en Marcos 8, 36 y 37, ¿de qué le sirve al hombre ganar el mundo entero si pierde su alma? ¿Cuánto podrá pagar el hombre por su vida? Zaqueo lo tenía todo. Él era acaudalado, tenía poder, tenía posición, pero algo le estaba haciendo falta. Él estaba vacío. Y mi pregunta para usted hoy es, ¿usted se siente vacío? Tal vez usted busca un propósito y un significado para su vida. Zaqueo quería venir a Cristo. Él quería ver a Jesucristo por sí mismo. Quería el perdón. Quería ser limpio y restaurado. Deseaba tener la seguridad de que un día su alma iba a estar en el cielo. Si usted quiere ser perdonado, venga a Cristo hoy. Él va a perdonarlo y va a limpiar su vida de su pecado. Va a liberarlo del dolor y el vacío que usted siente. Estoy seguro de que Cristo lo hará porque Él lo dice en la Biblia. Dios le ama. Él nos ama a todos y cada uno de nosotros. Pero el pecado es una barrera entre nosotros y Dios. El pecado tiene que ser removido. No hay otra manera de venir a Dios, excepto a través de Jesucristo.
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4: Jesús dijo en Juan 14:6,
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4: Yo soy el camino, la verdad y la vida. Nadie viene al Padre sino por mí. No hay otra manera de venir a Dios excepto a través de Jesucristo. Mahoma no murió por sus pecados. Buda no murió por sus pecados. Krishna tampoco murió por sus pecados. Nadie en toda la historia ha quitado esta barrera entre Dios y yo. Solamente el Señor Jesucristo. Cuando Él murió en la cruz y derramó su sangre en el Calvario por usted y por mí, Él se llevó el pecado a la tumba. Usted y yo estamos bajo la sentencia de muerte. Pero Dios va a perdonarlo. Si usted está dispuesto a aceptar por fe a Jesucristo, si usted está dispuesto a recibir por fe lo que Jesucristo hizo sobre esa cruz hace más de 2000 años, Dios va a perdonarlo. Pero usted tiene que escoger. Usted tiene que estar dispuesto a aceptarlo y a recibirlo por fe en su corazón hoy. Y justamente eso es lo que voy a pedirle que haga. Es una decisión que tiene que tomar. Nadie puede hacerla por usted. Es su decisión, es su llamado. Yo crecí en un hogar cristiano. Bueno, mi padre, Billy Graham, llevó a cabo grandes cruzadas alrededor del mundo. Mi abuelo fue un misionero en la China. Mi abuelo entregó su vida llevando el evangelio al pueblo chino. Pero eso no me convierte a mí en un cristiano. Yo asistí a la escuela dominical. Memoricé versículos bíblicos, pero Jesucristo no era el Señor de mi vida. Franklin Graham quería ser el Señor de su propia vida. Si usted ha asistido a la iglesia toda su vida, pero nunca ha permitido que Jesucristo sea el Señor y Maestro de su vida, entonces usted está perdido, y en lo profundo de su ser lo sabe. Yo lo sabía. Un día cuando yo tenía 22 años, fue justo luego de mi cumpleaños, mi padre me llevó a dar un corto paseo y empezamos a caminar. Él dijo, Franklin, quiero que sepas que tu madre y yo te amamos. Gracias, papá, realmente lo aprecio, dije. Gracias, eso es lindo. Franklin, no importa a dónde tú vayas en la vida, quiero que sepas que nuestro hogar siempre estará abierto para ti y siempre puedes venir a casa. Te amamos, dijo. Bueno, papi, lo aprecio. Es amable de tu parte mencionarlo, dije. Nos alejamos un poquito y él se detuvo. Me miró justo a los ojos y dijo, Franklin, tengo la sensación de que hay una batalla por tu vida. Y algún día pronto vas a tener que escoger. Aceptar a Jesucristo y hacerlo tu Señor y Salvador, confiar en Él y seguirlo. O vas a tener que rechazarlo. Franklin, no puedes andar evadiendo. Tú has evadido esta realidad y esto no va a funcionar. Tienes que escoger. Y quiero que sepas que tu madre y yo estamos orando a fin de que tomes la decisión correcta. Cuando él me dijo eso, me fastidió. Lo que él dijo era verdad, pero yo no deseaba escuchar la verdad. Formaba parte de todo. Pensé que había engañado a todo el mundo. Pero yo no había engañado a nadie. Aún ni me había podido engañar a mí mismo. Sabía la verdad y sabía que estaba perdido. Sabía que necesitaba a Cristo para que entrara en mi corazón, me limpiara y me cambiara. Pero me quería resistir. Esa barrera de pecado estaba entre Dios y yo. Finalmente, alrededor de 2 semanas...
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4: Simplemente dije, Dios, me doy por vencido, me rindo, mi vida está hecha un lío. He fallado, he pecado contra ti. Dios, necesito tu perdón. Creo que Jesucristo es tu Hijo, quien murió por mis pecados. Quiero que Él entre en mi corazón y en mi vida, y quiero que me limpie de mi pecado. Yo no puedo limpiar mi vida, no puedo vivir la vida cristiana. Dios, necesito ayuda. Te entrego mi vida hoy. Puedes tomarla. Usa lo que quieras de mí. Utiliza mi vida como quieras utilizarla. Es tuya de hoy en adelante. Ese día, le pedí a Cristo que venga y sea mi Señor y que sea mi Salvador. Y desde ese día hasta hoy, he estado tratando de vivir para Dios cada día. Todavía soy un lío, todavía cometo errores, pero quiero que usted sepa algo, mi amigo. He sido perdonado. Dios me ha perdonado. No lo merezco, soy un pecador, pero Él me ha perdonado. Yo sé que uno de estos días este cuerpo mío va a morir, Pero yo sé también que cuando eso suceda, mi alma, mi espíritu van a estar en la presencia del Dios Todopoderoso por la eternidad, porque esta barrera entre Dios y yo ha sido removida. El pecado ha sido removido. Fue la sangre de Jesucristo derramada en la cruz la que lo removió. Hoy Dios está dispuesto a remover la barrera del pecado por usted. Pero usted tiene que estar dispuesto a recibirlo por fe. En Juan 14:6, Jesús dijo, «Yo soy el camino, y la verdad, y la vida. Nadie viene al Padre sino por mí». Jesús estaba pasando, y hoy Jesús está pasando por donde usted está. Jesús vio a Zaqueo, y Él lo ve ahora a usted. Es verdad, Él lo ve a usted. Jesús se detuvo por Zaqueo. Y hoy, mi amigo, Jesús va a detenerse por usted. Jesús lo llamó Zaqueo por su nombre. Jesús le dijo, ¡Hey, Zaqueo, ven, baja de ese árbol! Y ahora Jesús lo está llamando a usted por su nombre. El llamado era urgente. ¡Zaqueo, date prisa, desciende! ¿Lo ve? Zaqueo tomó una decisión. Él simplemente pudo quedarse sentado en el árbol y decir, voy a esperar hasta la próxima oportunidad. Cuando Jesús regrese en un par de meses, si Él vuelve a pasar, yo podría responder cuando Él me llame. Y tal vez algunos de ustedes están diciendo, bueno, yo simplemente debería esperar hasta algún otro día, no estoy seguro acerca de esto hoy. Pero usted ve, Jesús dijo, Zaqueo, date prisa. Y yo le estoy pidiendo eso mismo a usted, mi amigo, dese prisa. Si usted no está seguro de cómo presentarse delante de un Dios santo, si no está seguro de que sus pecados han sido perdonados, dese prisa. Si usted no está seguro de dónde va a pasar su alma la eternidad, entonces dese prisa y asegure hoy su eternidad. Acepte por fe a Cristo en su corazón. Pídale a Cristo que entre en su vida y perdone sus pecados.
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eres hermoso, Señor. Y lo hizo por amor. Lo hizo porque te ama, porque me ama.

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1: ¿Somos los hombres los llamados a proteger nuestras familias? Claro que sí.
2: El gran problema en nuestros países no es el gran número de pecados que nos inundan, sino los padres, los hombres que han abandonado sus respuestas.

0: responsabilidad. Como protectores de la familia, los hombres, esposos, padres, deben aprender a decir no. Necesitan fijar límites para los hijos y decir no en forma amorosa y razonada. Aún las esposas deben tener sus límites para protección de ellas mismas. Maridos, recuerden que nuestras esposas no solo están bajo nuestra autoridad, sino también bajo nuestra protección. Una esposa bajo autoridad de su esposo jamás irá más allá de los límites como para que su esposo no pueda protegerla.
1: Saludos y bienvenidos una vez más a El Amor que Vale. Escuchemos al Dr. Adrian Rogers en la voz del Pastor Lenín de Llanón entregándonos la armonía en el matrimonio.
0: Por favor, busquen Génesis 1:27. Y Dios creó al hombre a su imagen, a imagen de Dios lo creó, varón y hembra los creó. Permítame empezar diciendo que para que haya música en el matrimonio, es necesario que haya armonía en el hogar. Y de eso vamos a hablar en este mensaje. Por lo general, la palabra armonía tiene que ver con la música.
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0: Reconozco
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0: Sé mucho acerca de música, pero sí sé bastante acerca del hogar, porque tengo esposa e hijos. ¿Cómo tener armonía en el hogar? Pues sabiendo que el matrimonio debe ser un dúo, no un duelo. Teóricamente algo sé sobre música. Por ejemplo, en cualquier tipo de música hay tres componentes: la melodía, la armonía y el ritmo. En el hogar debe haber la melodía, esto es, todos debemos estar cantando la misma canción. Y debe haber armonía, o sea, cantamos partes diferentes. Y debe haber ritmo, o sea, debemos cantar juntos. Hablemos un poquito acerca de la armonía. En el hogar, marido y mujer deben cantar la misma canción, pero no cantan la misma parte. Cantan partes diferentes. El libro de Génesis nos dice que Dios nos hizo varón y hembra los creó, y aunque nos hizo iguales, ciertamente no nos hizo idénticos. Sabemos que los hombres y mujeres somos iguales a los ojos de Dios, porque así leemos en Gálatas 3:28, ya no hay judío ni griego, no hay esclavo ni libre, no hay varón ni mujer, porque todos vosotros sois uno en Cristo Jesús. Aquí no está hablando de identidad en funciones, sino de igualdad en cuanto a su valor. Todos no funcionamos de la misma manera, pero todos somos valiosos delante de Dios. Y yo doy gracias a Dios porque no nos hizo idénticos. Estoy feliz de que Dios hizo a hombres y mujeres diferentes. Me alegra de que Dios no quiere que cantemos al unísono. Él quiere que cantemos en armonía. ¿Se imagina lo aburrido que sería si mi esposa fuera como yo o yo fuera como mi esposa? ¡Qué aburrimiento! A un pequeñito le preguntaron con qué palabra calificaría él a dos personas, hombre y mujer, que permanecen casadas por toda la vida. Y él dijo, ¡oh, eso se llama monotonía! La palabra que esperaban escuchar era monogamia. Tristemente, hay que reconocer que hay muchísimos matrimonios que son monótonos. Pues le confesaré que mi matrimonio no es monótono, porque me casé con una mujer muy, muy diferente a mí. Y estoy muy feliz de haberlo hecho. Me casé con Joyce cuando éramos muy jóvenes y teníamos la peregrina idea de que dos podían vivir tan económicamente como uno. Y eso es verdad si el uno come como un pajarito y el otro como un caballo. O si el uno no come nada y el otro no gasta nada en ropa. Sin embargo, cuando nos casamos, pronto descubrimos que no teníamos ni la menor idea de cuán diferentes éramos. Y no hablo de diferencias fisiológicas, sino de diferencias psicológicas y emocionales. Y esas diferencias son más reales ahora que cuando nos casamos. Y doy gracias a Dios por esas diferencias, porque son las que ponen emoción en nuestro matrimonio. Dios nos hizo diferentes para poder hacernos uno. Anote Eclesiastés 4:9. Mire lo que dice la primera parte del verso. Mejores son
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0: Mejores son dos que uno. Hay tres cosas que quiero compartir con usted acerca de la armonía en el hogar. Primero, el divino diseño de Dios. Veamos Génesis 2:7. Entonces Jehová hizo al hombre del polvo de la tierra y sopló en su nariz aliento de vida, y fue el hombre un ser viviente. Así Dios hizo a Adán, formado del polvo de la tierra, hecho con los elementos de la tierra, y Dios sopló en las narices de ese muñeco de barro y se transformó en un ser viviente. Un poco más adelante, en el mismo capítulo, leemos lo siguiente, en el verso 18. Y Jehová Dios dijo, no es bueno que el hombre esté solo, le haré ayuda idónea para él. Y en este verso tenemos tres razones de por qué Dios creó a Eva y las razones para el matrimonio. Primero, por compañerismo. No es bueno que el hombre permanezca solo. Dios sabía que Adán necesitaba a alguien como él, no otro animal. Y aunque Adán tenía compañerismo íntimo con Dios, se sentía incompleto. Por eso Dios dijo que no era bueno que Adán estuviera solo. No hay compañerismo más dulce, profundo y maravilloso, desde mi punto de vista y experiencia, que el que debe existir entre marido y mujer. Segundo, por cooperación. El verso 18 dice, le haré ayuda idónea para él. En otras palabras, Dios dijo que proveería para Adán de un ayudante, no solo una compañera, una amiga, sino una ayuda idónea, no solo para recoger las frutas del jardín del Edén, sino alguien para que le ayudara a Adán a hacer todo lo que debería hacer. Alguien que mejorara su vida, le ayudara a alcanzar su potencial. Cuando estaba en el colegio jugaba fútbol norteamericano, y Joyce era una de las cachiporreras, de las animadoras del equipo. Y nos enamoramos el uno del otro. Una de las fotos más importantes para mí es la foto de ella en su uniforme de animadora con una dedicatoria que dice, Adrián, siempre te animaré. Y cada mañana al salir de la casa, ella me da un abrazo y un beso y me dice alguna palabra de ánimo. Eso me hace sentir muy bien y me llena de energía. Ella en realidad me ayuda a alcanzar todo mi potencial. Y yo sé muy bien que soy un mejor hombre, debido a la mujer con que me casé. Tercero, por complemento. Ayuda idónea significa no solo alguien que le ayude, sino alguien que le ayude adecuadamente, alguien que sea no solo su complemento, sino alguien que le complete. A veces, en broma, llamamos a nuestras esposas nuestra media naranja. Pero eso no es broma, es cierto. Cuando Dios creó a Adán, él fue como un violín sin el arco hasta que tuvo a su esposa. Ella fue su complemento, no su competencia. Ustedes, esposas, deben complementar a sus esposos, no terminar con ellos. Y todo esto fue por diseño divino. Segundo, Dios los creó con definitivas
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0: Leemos, varón y hembra los crió. Permítame decir que esta moderna moda del unisexo es una idea nacida en el infierno. Hombres y mujeres fueron creados por Dios para que sean diferentes. Hoy en día tenemos gente que está removiendo cielos y tierra tratando de borrar esos distintivos. y dicen que no hay ninguna diferencia real entre hombres y mujeres, excepto en lo fisiológico. Mi amigo, eso es completamente absurdo. Y usted ni siquiera necesita tener una Biblia para saber eso. Famosos psicólogos nos dicen que el cerebro de las niñas y de los niños funcionan de diferente manera. O sea que desde que vienen al mundo son diferentes. En un niño parece que el lado derecho del cerebro predomina, mientras que en las niñas es el lado izquierdo del cerebro el que tiene el predominio. Esa es la razón por la que los niños están más orientados a lo manual, mientras que las niñas parecen estar más orientadas a lo verbal. Yo noté en mis nietas, cuando eran pequeñitas, su esfuerzo por pronunciar palabras, decir frases, mientras que mis pequeños nietos tenían más interés en sus juguetes, en que los usaban como martillos. Lo ve, niñas y niños son completamente diferentes. Esto no quiere decir que las unas sean superiores a los otros, de ninguna manera. Solo son diferentes. Mande a un niño pequeño a una fiesta infantil de cumpleaños. ¿Y quiénes romperán los papeles de regalos de los paquetes y alarán las trenzas de las niñas y botarán el pastel de cumpleaños por todo lado y derramarán el refresco aún sobre los muebles? Pues los niños. Las niñas estarán interesadas en jugar con muñecas, pero los niños buscarán carros y tractores y armas de juguete. Los modernos psicólogos del comportamiento dicen que todo eso es aprendido culturalmente. Mi querido amigo, eso no es cierto. No es comportamiento cultural adquirido. Eso vino ya construido dentro del paquete. Esa es la manera en que Dios los hizo. Ponga en las manos de una niña un rompecabezas de varias piezas y ella tratará de armarlo. Ponga ese mismo rompecabezas en las manos de unos niños y utilizarán las piezas como municiones. Es la diferencia en cómo esas pequeñas criaturas fueron hechas. Veamos las diferencias diseñadas por Dios aquí en la Biblia. En primer lugar, Dios diseñó al hombre como proveedor y Dios diseñó a la mujer como su ayuda idónea. Veamos Génesis 2:15. Tomó pues Jehová, Dios, al hombre y lo puso en el huerto del Edén para que lo labrara y lo guardase. O sea que Dios le dijo más o menos lo siguiente: Adán, tienes la responsabilidad de ir a trabajar. Te he puesto en este huerto para que lo trabajes y lo cuides. Y en Génesis 2:18 Dios dijo: No es bueno que el hombre esté solo. Le haré ayuda idónea para él. Ayuda idónea para que respalde a Adán, para que él pudiera trabajar. Ella tenía que ser su compañera. En la actualidad tenemos esposos y esposas trabajando ambos
2: esta
0: fuera
2: es
0: del hogar.
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0: Yo
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0: creo
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0: es posible, radio, la mujer de debe Dios permanecer en el hogar. Sé que a veces esto es imposible, pero si ustedes tienen dos salarios, es mucho mejor y más aconsejable y más de acuerdo al diseño bíblico que sea el hombre el proveedor para las necesidades de su hogar, vivienda, alimentos, educación y transporte. Si es que la esposa tiene que trabajar también fuera del hogar, que su salario sirva para gastos misceláneos, para otras cosas que necesitan, no que quieren. Pero nunca a expensas de sacrificar el tiempo con los hijos, ni a expensas de la vida hogareña en su totalidad. Los jóvenes matrimonios deben aprender a conformarse al principio con tener menos e ir descubriendo la satisfacción de ir adquiriendo juntos, poco a poco, aquellas cosas que tendrán en su casa, su verdadero hogar. Aquello de hogar, dulce hogar, solo será realidad cuando papá, mamá e hijos viven rodeados de una atmósfera de concordia, de amor y de fe. Epicuro fue un filósofo griego que dijo: a quien lo poco no le es suficiente, nada le es suficiente. En la Biblia el hombre es el proveedor y la mujer es la ayuda idónea. El hombre es el protector, la mujer es la que nutre. Veamos Génesis 3:16. A la mujer dijo: multiplicaré en gran manera los dolores en tus preñeces. Con dolor darás a luz los hijos, y tu deseo será para tu marido, y él se enseñoreará de ti. Ahora veamos lo que Dios le dijo a Adán en el verso 17. Y al hombre dijo: por cuanto obedeciste a la voz de tu mujer, y comiste del árbol que te mandé diciendo, no comerás de él, maldita será la tierra por tu causa, con dolor comerás de ella todos los días de tu vida. Ahora demos un pequeño salto hasta el verso 20. Y llamó Adán el nombre de su mujer Eva, por cuanto ella era madre de todos los vivientes. Aquí tenemos al marido como protector y a la mujer.

0: Héctor es considerado responsable. En Romanos 5:12, la Biblia no dice que el pecado vino por medio de Eva, aunque ella fue la primera en desobedecer. Dios cargó la responsabilidad sobre Adán. Por tanto, como el pecado entró en el mundo por un hombre y por el pecado la muerte, Adán fue el responsable. Dios le había diseñado para que fuera el protector, y no lo fue. Escúcheme, somos los hombres los llamados a proteger a nuestras familias. El gran problema en nuestros países no es el gran número de pecados que nos inundan, sino los padres, los hombres, que han abandonado su responsabilidad. Como protectores de la familia, los hombres...
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0: Necesitan fijar límites para los hijos y decir no en forma amorosa y razonada. Aún las esposas deben tener sus límites para protección de ellas mismas. Maridos, recuerden que nuestras esposas no solo están bajo nuestra autoridad, sino también bajo nuestra protección. Una esposa bajo autoridad de su esposo jamás irá más allá de los límites como para que su esposo no pueda protegerla. La Biblia enseña que el hombre debe ser el líder y la mujer la que resalta y embellece el hogar. La Biblia dice que el hombre es la cabeza del hogar, es el protector y el proveedor. Ahora, dentro del hogar, ¿en qué es lo que más interesa el hombre? En tener mejores herramientas. ¿Qué es lo que la mujer quiere en el hogar? Ella quiere cosas bonitas. Será un error, mi amigo, si usted trata de eliminar el deseo de ella de crear belleza, porque ella fue construida de esa manera por el Dios Todopoderoso. Ella quiere que su entorno sea hermoso, porque el hogar es, por así decirlo, su nido. Y ella, por instinto, quiere nutrirlo, embellecerlo. Ahora voy a mencionar algunas características de hombres y mujeres, y lo voy a hacer en forma generalizada, cosas que son una tendencia, pero no son la regla. Tendencias en los hombres que pueden o no estar en las mujeres, y viceversa. Por ejemplo, el hombre tiene la tendencia a ser más fuerte que la mujer. Ahora, debo admitir que hay algunas mujeres que pueden fácilmente darle una paliza a cualquier hombre. ¿Ha visto usted a esas mujeres que tienen músculos hasta en las cejas? Yo, francamente, no quisiera enfrentarme con una de esas mujeres. Pero, por lo general, los hombres tienen la tendencia de ser más fuertes físicamente que las mujeres. Y espero que en eso estemos de acuerdo. Y si no está de acuerdo conmigo, pues, ¿qué le vamos a hacer? Usted tiene derecho a su opinión como yo la tengo a la mía. En todo caso, este es un buen lugar para terminar este mensaje para continuarlo en el próximo programa.
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3: 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Soy Andrés García Vigio y ha sido un placer estar con usted hoy. 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Y le esperamos para el próximo mensaje, cuando continuaremos escudriñando aún más con el pastor Adrian Rogers las ricas verdades del amor de Dios, el amor que vale.

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0: las 5 en punto.
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Quiero que vean algo conmigo. Todo el pueblo esperaba fuera en los atrios para conocer el resultado de la ofrenda. ¿Habrá salido todo bien? ¿Habrá sido aceptada la ofrenda? ¿Saldría vivo de ahí el sumo sacerdote? Trate de imaginarse la alegría y el regocijo en el pueblo cuando veían salir del tabernáculo al sumo sacerdote con una gran sonrisa en sus labios. Su salida de ahí significaba un año más de perdón. Dios había aceptado la ofrenda. Ahora, imagínese la alegría que sentimos usted y yo al saber que nuestro sumo sacerdote Jesús salió victorioso, triunfante, conquistador.

¡Es reina! Si es reina, dale un fuerte grito de júbilo.

Dale ese aplauso fuerte al Señor. Yo no sé tú, pero yo me siento muy, muy, muy bendecido por Dios en todas las áreas. Una mañana me desperté y voy a la cocina y cierro la puerta de la recámara de mi esposa y de los niños para tener un tiempo de intimidad con Dios. Pero dejé a mi esposa en la cama descansando con una paz en su frente, en su rostro. Fui a la habitación de mi hijo y luego de mis niñas y las vi descansando, y me entró un agradecimiento a mi corazón por las bendiciones de Dios a mi vida, por mi esposa, por mis hijos, pero por muchas cosas más. Y tomé la guitarra ahí en la cocina y empecé a escribir esta canción que quiero que cantes conmigo. Ponte de pie.

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0: vas a romper. Tú dijiste, nunca te dejaré, nunca te desampararé. Eres tan fiel y tan bueno. Y Señor, y hoy nos ofrecemos a ti. Nos arrojamos a tu gracia. Nos rendimos ante tu misericordia. ¿Cómo podemos pelear ante tal amor y ante tanta gracia?
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0: Porque tú que comenzaste nosotros la buena obra, la perfeccionarás hasta el día de Jesucristo. Gracias, Señor, porque tú que empezaste nosotros la obra de purificación,

0: los que tenían depresión se va ahora en el nombre de Jesús. El quebranto de la mente y del alma se va en el nombre de Jesús. Y declaramos vida.
1: Muchas veces valoramos más las cosas que a nuestras amistades. Un amigo o amiga puede ser un tesoro, un confidente real, alguien en quien confiar en todo momento y quien nos apoyará en cada situación que enfrentemos.
2: 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Cuando el pecado entra en nuestra vida, rompe la conexión que tenemos con Dios y causa conflicto en nuestra relación con otros. El sentimiento de lástima, rechazo y amargura nos trae una adversidad innecesaria en nuestro caminar cristiano. Escuchemos el mensaje, Amistades en Dificultades.
1: Cuando usted piensa en lo más valioso que tiene, ¿qué es lo primero que le viene a su mente? Pues la mayoría de la gente lo primero que le viene a la mente son cosas tales como sus ingresos o sus posesiones. Sin embargo, después de su relación con Dios, lo más valioso que usted tiene en la vida son las amistades. Amistades en dificultades, ese es el tema del cual hablaremos aquí y para ello quiero, por favor, que busque tan solo el verso.

0: versículo 28 del capítulo 16 de Proverbios que dice: El hombre perverso levanta contienda, y el chismoso aparta a los mejores amigos. Pues bien, a menudo nosotros forjamos amistades que no permanecen. Nuestra intención es que permanezcan, pero por razones muy específicas, no permanecen. Quisiera hablar entonces de lo que podemos hacer para recobrar esas amistades. Pero antes déjeme decirle que hay momentos en que elegimos ciertos amigos que no deberíamos elegir. Y la razón por la que eso es tan importante se debe a que los amigos causan un impacto en nuestra vida. Y cuando usted y yo voluntariamente nos relacionamos con alguien y forjamos una amistad con esa persona, en alguna medida vamos a llegar a ser como ese amigo. No cabe duda de que ellos causarán un impacto en nuestra vida de una forma u otra. Por eso es tan importante la clase de amigos que elegimos. Veamos entonces lo que dice Dios tocante a esto, ya que algunos de ustedes podrían perder sus amigos debido a lo que Él manifiesta en su palabra en cuanto a evitar a cierta gente. Así que veamos lo que dice en Proverbios 20, versículo 19. El que anda en chismes.
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0: No te entrometas, pues, con el suelto de lengua. No hay duda aquí al respecto. Usted ni siquiera debe entremeterse o asociarse con él. ¿Por qué? Porque si lo piensa un momento, verá que el suelto de lengua no solo le hablará a usted de alguien más. Mire, si su amigo es un suelto de lengua, le hablará de otras personas, las calumniará y las criticará. Puede estar seguro de eso. Por lo tanto, Dios dice, evita al suelto de lengua. En segundo lugar, busque por favor Proverbios 22 y note lo que dice aquí en cuanto a la persona iracunda, versículos 24 y 25. No te entrometas con el iracundo ni te acompañes con el hombre de enojos, no sea que aprendas sus maneras y tomes lazo para tu alma. Piense en la gente que usted conoce y que es colérica por naturaleza. Algo ocurre con ellos, y usted debe saber en su corazón que si sigue en su compañía, acabará manifestando sus mismas actitudes. Estas entrarán furtivamente en su ser. Sí, cuando usted anda en compañía de una persona que se enfada mucho y la escucha hablar de otras personas, de lo que les sucede y ese tipo de cosas, cuando se percata, está haciendo lo mismo. Por eso dice aquí que ni siquiera debe andar en compañía suya, así que no ande con el suelto de lengua, ni con la persona que es colérica por naturaleza, porque al final lanzarán su veneno y su ira contra usted. Ahora bien, ¿qué hay en cuanto a la persona desleal y descontenta? Pues veamos lo que dice en el capítulo 24 de Proverbios, versículos 21 y 22. Teme a Jehová, hijo mío, y al rey. No te entremetas con los veleidosos, es decir, con los inestables, porque su quebrantamiento vendrá de repente, y el quebrantamiento de ambos, ¿quién lo comprende? Una persona que es rebelde en cualquier área de su vida tiene un poco de inestabilidad hacia sí misma, y es que un rebelde reacciona y suele tener un carácter irritable, o también puede ser muy, muy cauteloso. Y por eso, Dios dice, ni siquiera te asocies con él. Esa clase de persona no debe estar entre nuestras amistades. Luego tenemos a la persona que es inmoderada. Y quisiera que busque el capítulo 28 de Proverbios, versículo 7. El que guarda la ley es hijo prudente, es decir, alguien cuya vida está bajo control, más el que es compañero o amigo o amiga de glotones avergüenza a su padre. Es decir, aquí tenemos a alguien cuya vida no tiene control, alguien que no es disciplinado. Ahora bien, esto no se refiere sencillamente al hecho de comer. Por lo general, cuando nos referimos a la glotonería, pensamos únicamente en la comida. Pero esto tiene que ver con una persona que no tiene control, como por ejemplo, una persona codiciosa, y la codicia es un deseo fuera de control. Mire, todos nosotros tenemos deseos, buenos deseos que Dios pone en nuestro corazón. Pero cuando uno de esos deseos se sale completamente de control, se convierte en codicia. De manera que lo que ahora lo impulsa en su deseo vehemente, en lugar de tratarse únicamente de tener un simple deseo. Así que Dios dice, no te asocies con esa gente, no los tengas como amigos suyos. Fíjese en lo que dice en el capítulo 29 de Proverbios.
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0: Alegra a su padre, mas el que frecuenta rameras o gente inmoral perderá los bienes. Lo que dice es que no debe tener amistad con gente que usted ya conoce como inmoral. Permítame ahora hacerle una pregunta. ¿En qué dirección se mueve la naturaleza humana? ¿Se mueve hacia arriba, hacia Dios, o se aleja de Él? Pues la naturaleza humana tiende siempre a alejarse de Dios. Esa es la razón por la que Él dice que usted debe evitar esa clase de amistades, porque finalmente lo hundirán. Y como dice aquí, le harán perder su tiempo o desperdiciar su vida. Mire, si usted va a los capítulos 5 y 6 de Proverbios, verá que casi todo habla de inmoralidad. Por lo tanto, Dios dice que no debe tener amistad con una persona que usted sabe que es inmoral. Si usted lo hace, estará violando este pasaje de la Escritura que dice que no debe tener comunión ni forjar una relación estrecha con la gente inmoral. Permítame ahora decir algo acerca del necio y para ello quisiera que me acompañe al capítulo 13 de Proverbios. Note por favor lo que dice en el versículo 20. El que anda con sabios será sabio, mas el que se junta con necios será quebrantado. Un necio es aquel o aquella que ha expulsado a Dios de su vida y a quien no le interesan las cosas espirituales. El libro de Proverbios está repleto de referencias en cuanto al necio, y entre ellas dice, por ejemplo, que es arrogante y a veces extremadamente negligente e indiferente. De manera que usted no debería entablar amistad con alguien que es necio en su manera de pensar y que ha excluido a Dios de su vida. Dios nos da advertencias bastante claras tocante a las relaciones personales y también nos habla de las tinieblas, de la luz y del compañerismo con el mundo. Por lo tanto, debemos tener mucho cuidado al respecto. ¿Por qué? Por la influencia que las amistades tienen en nuestra vida. Consideremos un momento esto. ¿Qué hace que nuestras amistades se disuelvan? ¿Qué hace que dos personas que realmente tienen una buena amistad de repente sientan que algo ha pasado y en poco tiempo se van distanciando cada vez más y más? ¿Qué ha sucedido? Pues bien, las amistades no ocurren así como así. Y usted dice, yo conocí a esta persona y de repente surgió una amistad maravillosa. No, conoció a esa persona y puede ser que entablaron una relación. Pero las amistades reales, genuinas, sólidas y duraderas son algo que debemos desarrollar durante la vida. No ocurren así como así. A lo mejor usted conoce a alguien cuya personalidad le agrada en ese momento, o puede ser que haya ciertas personas que quieran entablar una amistad con usted. Pero, ¿cuál es su verdadera motivación? Porque las verdaderas amistades son capaces de discernir la motivación de la otra persona. De ahí la necesidad de utilizar ciertos principios básicos para edificar una relación y una amistad verdaderas y genuinas en la vida de dos personas. Me gustaría hablar entonces acerca de estos principios básicos. Al entablar una relación o una amistad con alguien, nuestro deseo es que sea duradera. Por lo tanto, si queremos que dure,
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0: No solo en una buena relación, sino en una relación agradable, satisfactoria, duradera. Tenga en cuenta que, sin importar quién sea usted o lo que tenga, o por cuánto tiempo lo tenga, si no tiene amigos, hay un vacío terrible en su vida y usted lo siente. Puede ser que no quiera ser amigo de nadie o que no confíe en nadie, pero lo que ha hecho es que, mientras ha dejado a los demás por fuera, usted se ha encerrado adentro. Ahora bien, ¿cuáles son los principios básicos necesarios para edificar grandes amistades? Pues el primero de ellos y uno de los más importantes es el tiempo. Si desea ser amigo de alguien o forjar una buena amistad, eso requiere tiempo. Es decir, tiene que estar dispuesto a pasar tiempo con esa persona. Yo tengo que admitir que en mi caso, probablemente, he perdido algunos amigos en la vida por la sencilla razón de que tuve que decirles que no tenía tiempo. Y si usted es una persona ocupada, no tendrá tiempo para un buen número de amigos. Así que será mejor que les preste atención a los pocos que ya tienen, porque se necesita tiempo para forjar esas relaciones. De manera que, si ha de tener un amigo verdadero y genuino, debe darse cuenta de que necesitará tiempo, tiempo para pasar con él y tiempo para escucharlo. El segundo principio básico es hablar. Cuando usted y un amigo suyo proceden a conversar, da lo mismo cuál sea el tema de su conversación. Y lo que pasa mientras conversan es que usted mira dentro de su corazón y de su mente y sabe lo que piensa. Y mira dentro de su corazón y sabe lo que siente. Y mira dentro de su alma y de su mismo espíritu y sabe lo que pasa después que usted conoce a esa persona. Algunas veces, cuanto más conoce uno a una persona, más la ama. Pero otras veces, cuanto más la conoce, menos la ama. Eso es porque las personalidades humanas son distintas y la gente tiene intereses distintos en la vida, y hay ciertas personas con las que sencillamente es muy difícil llevarse bien. Pero lo que quiero que entienda es que debe conversar. Así que los amigos genuinos necesitan hablar entre sí. Luego viene el tercer principio básico, las lágrimas y la risa. Si usted quiere ser amigo genuino de alguien, habrá momentos en que ambos tendrán que llorar. Porque al conversar usted tendrá que decirle a la otra persona lo que siente o que sus sentimientos han sido lastimados quizás por ella o por alguien más. De manera que habrá momentos en que tendrá que derramar lágrimas y también momentos en los cuales se reirá. Pero si usted no está dispuesto a hablar, ni puede llorar ni reír junto con su amigo, no podrá tener una amistad real y verdadera, así que eso exige algo de nosotros. Luego tenemos lo que llamamos los triunfos de la vida, esos momentos en que podemos compartir mutuamente algunas cosas buenas que nos ocurrieron o alguna dificultad por la cual atravesamos. Piense en eso un momento. Si usted no tiene un amigo íntimo y cercano con el cual puede hablar cuando tiene un dolor, una dificultad, una aflicción, una decepción o una pena en su vida, yo le puedo asegurar que eso no es bueno para su salud. Y usted dirá, ¿qué tiene que ver eso con mi salud? Mire, si usted atasca y atiborra su ser con eso y lo mantiene en su interior, ¿no cree que afectará su salud? Pues siga con eso y descubrirá que sí la afecta.
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0: algo en cuanto al llanto que es sumamente saludable. Y también en cuanto a desahogar su corazón, su alma, su mente y su espíritu ante alguien más. ¿Qué hay de malo con el llanto? Nada. No hay nada de malo en cuanto a las lágrimas. Pero tampoco hay nada de malo en cuanto a reírse o compartir nuestras pruebas y triunfos. Otro de esos principios básicos es la tolerancia. Y si usted tiene un amigo genuino, tendrá que tolerar algunas cosas. Hace unos días me senté con unos amigos y uno de ellos nos contó la misma historia que ya nos ha contado a todos una y otra vez. Pero ¿sabe una cosa? Me quedé sentado ahí prestándole atención como si esta fuera la primera vez que la escuchaba. Y al finalizar, todos nos quedamos sonriendo y mirándonos unos a otros. Y luego cambiamos de tema. ¿Se da cuenta? Uno debe tolerar algunas cosas que no son tan agradables como ciertas palabras que se dicen y lastiman nuestros sentimientos o actitudes que usted sabe que no son apropiadas para nadie. De manera que todos tenemos que soportarnos unos a otros en cuanto a ciertas cosas. Y la verdad es que, si usted anda en busca del amigo perfecto, jamás lo hallará. ¿Sabe por qué? Porque usted nunca lo será tampoco. No hay tal cosa como un amigo perfecto, pero sí existen algunos principios básicos que son sumamente importantes. Y bien, otro de los principios básicos es la transparencia. Y hasta ahí llegan muchas personas. Bueno, dice usted, yo puedo ocuparme del asunto del toque y de las risas y del llanto, pero eso de la transparencia quiere decir que tengo que decirlo todo. No, no es eso lo que dije. La transparencia significa que estoy dispuesto a abrir mi corazón y a decir lo que siento y lo que sufro, o si estoy enfadado, o si me siento incomprendido, rechazado, feliz, o lo que realmente me motiva, o lo que me estimula en cuanto a lo que está ocurriendo. Si no puede ser transparente, usted no podrá tener una amistad. Puede tener cierta clase de relación, pero una amistad verdadera y genuina significa que usted debe ser transparente, es decir, si su amigo le dice, ¿sabes una cosa? No me agrada lo que dijiste. En lugar de defenderse, debe decirle, tienes razón, cometí un error. Por alguna razón tengo ese hábito en mi vida y te agradecería que en cualquier momento me lo hagas saber. Hay algo en cuanto a la transparencia que le da validez real a una amistad verdadera y genuina. Y luego tenemos la veracidad. Y es que si dos personas no son sinceras entre sí, no pueden forjar una relación sólida. Una cosa es que a veces usted exprese algo que creía que era cierto y luego diga, lo siento, cometí un error al respecto, eso fue lo que oí y pensé que era cierto. Pero ser mentiroso, voluntaria y deliberadamente, para manipular a alguien, eso es algo totalmente distinto. Por eso el ser sincero es un principio básico e indispensable. A veces los amigos ni siquiera saben cuándo ser sinceros consigo mismos. En algunas ocasiones eso es bastante.

0: decir que es veraz, pero la verdad no es así. Y entonces su amigo va a decirle que eso no es cierto, que así no es usted realmente. De ahí que tendrá que determinar si será transparente y decir: probablemente puedes ver algo en mí que yo no veo y necesito que me ayudes. Y bien, ahí están esos principios básicos que creo que le serán muy útiles. Y si usted pudiera resumir todos ellos en una sola palabra, ¿cuál palabra formaría? Amor. Porque si considera esa lista y piensa en que usted habla con alguien, se ríe con esa persona, es transparente con ella y todo lo demás que hemos visto, eso quiere decir: te amo. Eso es lo que significa: te amo. Ahora bien, no sé dónde se encuentra usted con respecto a sus relaciones o amistades, pero puedo asegurarle esto: que lo que ha escuchado en este mensaje puede cambiar totalmente su vida. Y si valora sus amistades y está dispuesto a olvidarse de sí mismo y a dar todo lo que tiene, podrá forjar relaciones que continuarán por largo tiempo y que atesorará hasta el día en que muera.
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0: Los tiempos de silencio a menudo son la preparación de Dios para algo más. Así que pensemos en ello por un momento. ¿Por qué Dios estaría en silencio cuando promete que nos ama, promete satisfacer nuestra necesidad, promete responder a nuestra oración, promete guiarnos? ¿Cómo encaja todo eso en lo que Dios está haciendo en nuestra vida? A veces la razón por la que Dios parece estar en silencio es porque estamos tan atrapados en el mundo y en lo que éste está haciendo.
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0: Así que a veces simplemente lo desconectamos. No tenemos tiempo para Dios, lo excluimos. Mire, una de las razones por las que Dios está en silencio es para llamar nuestra atención. Dios no es un Dios a la carta que simplemente viene cuando yo le exijo que venga y se presenta y habla cuando yo quiero que lo haga. Dios es el soberano de este universo y es quien está a cargo. Nosotros no estamos a cargo, Él lo está. Así que a veces Dios tiene que trabajar en nuestra vida para llamar nuestra atención, y una de las maneras en que lo hace es guardando absoluto silencio. No escuchamos nada.
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0: Son las 7 en punto. 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
1: Mis amigos, deseo para ustedes la iluminación de Dios y el conocimiento cabal de la única verdad que salva. En esta semana estoy hablando acerca de casos humanos, historiales reales de personas vivas, personas de nuestra raza y nuestros pueblos que han nacido y viven bajo el cielo de la libre
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1: Yo muchas veces me pregunto en qué consiste, al fin de cuentas, la famosa libertad que decimos gozar los hispanos. Alfonsina era una mujer de nuestros campos. Toda su vida la había pasado en labores agrícolas o empleada como doméstica. De una señora rica que sirvió, Alfonsina aprendió los principios del espiritismo. Y el espiritismo se apoderó de Alfonsina en tal forma que ella, durante 40 años, no vivió para otra cosa. Practicó de todo: adivinación, curación, conversación con los muertos, levitación de mesas y sillas, maleficios y beneficios. Pero nunca en 40 años tuvo paz mental y de corazón. Siempre anduvo en temores, sobresaltos, en tribulaciones con muertos y vivos. Además de espiritista, era muy religiosa. Tenía su casa, un humilde rancho pueblerino llena de imágenes a las cuales prendía velas, pero nada de eso le trajo nunca verdadera paz. Alfonsina no sabe leer ni escribir. Un día una amiga la invitó a leer juntas la Biblia. Alfonsina dijo que ella no sabía leer. Entonces la amiga, mujer sabia, le dijo que podía aprenderla de memoria. Comenzaron leyendo el Evangelio de Marcos. Alfonsina, dueña de una memoria prodigiosa, se lo aprendió todo de memoria. Puede citar cualquier versículo al instante. La palabra de Dios, absorbida en su mente y corazón, obró un prodigio. Alfonsina encontró en Cristo la luz y la verdad y se entregó a Él de todo corazón. Una vez que abrió bien los ojos y entendió la verdad eterna en Cristo, se dedicó a predicar el Evangelio en todos los campos y pueblos donde antes había difundido el espiritismo. Mi amiga, mi amigo, ¿por qué cuento estas historias?, preguntarán ustedes. Porque ellas dan gloria y honra al Señor Jesucristo, Dios hecho hombre, crucificado por nuestro pecado y resucitado para nuestra justificación. Y porque son miles, quizás millones, las personas que viven atormentadas por la falta de paz y tranquilidad, buscándolas inútilmente donde no están. Solo Jesucristo puede dar completa paz, completa verdad y completa limpieza de mente y alma. Y esta obra poderosa de Dios la veo no solo en Alfonsina, la veo semanalmente, diariamente, en miles que, por el poder del Evangelio, son transformados, limpiados, equipados para una vida de paz. Bendito Evangelio de Cristo, bendito Salvador eterno, sigue salvando, sigue cambiando, sigue dando vida y vida en abundancia. Te lo recomiendo, no te lo pierdas por nada del mundo. Él te ama a ti entrañablemente.
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1: Hola, hola, hola. ¿Qué tal, amigos? Un saludo cariñosísimo, cariñosísimo, cariñosísimo. Yo soy Norma Pinzón, dándoles la más cordial bienvenida a nuestro programa de hoy. Gracias por sintonizarnos. Gracias por ser parte de esta gran familia de pildoritas y reflexiones que llega simultáneamente a tantos lugares, porque nos pueden escuchar a través de la internet, porque nos pueden escuchar a través de los diferentes afiliados a MFM en toda América Latina, llegando a España, y también a través de las aplicaciones que tengas en tu celular o que puedas descargar en tu celular, en tu tableta, en tu computadora. Es un gusto, es un deleite, es un gozo estar aquí y agradecida con papá Dios que me dé esta oportunidad de volvernos a encontrar. ¿Todo está listo? Ustedes que se encuentran allí, está su servidora, música, reflexiones y nuestro director y productor, la dulce presencia de nuestro Señor Jesús,

0: que toma el control de este programa para que él hable de esa manera única, especial y directa a nuestro corazón, como solo él lo sabe hacer. Y esta reflexión se llama Cuando no entendemos. Dice Job 2:10, en todo esto no pecó Job con sus labios. No entiendo su plan. Le entregué toda mi vida a Dios y me pasa esto. Este fue el mensaje de un hijo a su madre cuando su sueño de triunfar como deportista profesional quedó temporalmente descarrilado. ¿Quién no ha tenido alguna clase de decepción inesperada que hace que nuestra mente se dispare a toda velocidad con exclamaciones y preguntas? ¿Y por qué a mí? ¿Por qué a mí me pasa esto? Job 1 y 2 registra una serie de tragedias y contratiempos en la vida de Job. Humanamente hablando, si había alguien que calificaba para una vida libre de problemas, ese era Job. Y era este hombre perfecto y recto, temeroso de Dios y apartado del mal.
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0: 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Hijos, de mañana y de noche. Sin embargo, la vida no siempre resulta como quisiéramos, ni para Job ni para nosotros. Cuando su esposa le aconsejó, maldice a Dios y muérete, las palabras de Job para ella fueron sabias, instructivas y adecuadas, también para nosotros, cuando nos suceden cosas grandes o pequeñas que preferiríamos no enfrentar. ¿Recibiremos de Dios el bien y el mal no lo recibiremos? En todo esto, no pecó Job con sus labios. Con la fuerza de Dios, que nuestra confianza y veneración por Él permanezca firme cuando no podamos entender cómo está obrando en las épocas difíciles de la vida. Padre, ayúdame a confiar en Ti y a honrarte cuando no puedo ver tu mano o entender tu plan. Cuando no entendemos, en todo esto no pecó Job con sus labios. Pildoritas y reflexiones. Y esta reflexión se llama Un feliz reencuentro. Dice Apocalipsis 21:3, y oí una gran voz del cielo que decía: he aquí el tabernáculo de Dios con los hombres, y Él morará con ellos, y ellos serán su pueblo. En el 2002, Elizabeth Smart fue raptada de su hogar en Utah. Vivió una vida de vagabundos ante la presencia constante de la pareja acusada de su secuestro. Sin embargo, 9 meses después la encontraron y la devolvieron a casa. Fue un feliz reencuentro anhelado por su familia. En el libro de Apocalipsis, Juan describe la visión de un cielo y una tierra nuevos y nuestro futuro reencuentro con el Señor. El contexto no es solo geográfico, sino de vida para el pueblo de Dios, una gloriosa realidad con Dios y su pueblo habitando juntos por la eternidad. Juan describe los beneficios para el pueblo de Dios cuando Él establezca su morada en medio de éste. Las consecuencias debilitantes del pecado quedarán abolidas para siempre. En la visión de Juan, el pesar, la muerte, el dolor y la separación serían parte de las primeras cosas que entonces serán solo el pasado. El viejo orden abre paso a uno nuevo y perfecto. Un reencuentro de bendición eterno. He aquí el tabernáculo de Dios con los hombres, y Él morará con ellos, y ellos serán su pueblo. Y el que estaba sentado en el trono dijo: He aquí, yo hago nuevas todas las cosas. Un día, todos nos regocijaremos en un feliz reencuentro en el cielo con nuestro Padre Celestial. No podemos imaginar qué día de regocijo será. La separación es la ley de la tierra. El reencuentro.
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0: Un feliz reencuentro. Estaremos con Papá Dios. Y la palabra dice que nos encontraremos con nuestros seres amados. Pildoritas y reflexiones. Si acabas de llegar a nuestra sintonía, pues te damos la más cordial bienvenida. Gracias, gracias por unirte a nuestro programa. Gracias por ser parte de esta gran, gran familia de Pildoritas y Reflexiones en el mundo entero, que nos escucha a través de la internet, a través de los diferentes afiliados a MFM en toda América Latina, llegando a España, a través de las aplicaciones que puedes escuchar en tu celular, en tu tableta, en tu computadora. Y muchísimas gracias a aquellos que pueden y que se han tomado el tiempo de escribirnos, de reportar sintonía, de dejarnos saber dónde están. ¿Hace cuánto nos escuchan? ¿A través de quién nos escuchan? ¿Y qué ha hecho Papá Dios en sus vidas? Así que, por favor, tómense ese tiempo y reporten sintonía. Y si hay un testimonio de lo que Papá Dios ha hecho con este programa que lleva más de 20 años al aire, pues una linda oportunidad de testificar eso que está allí, que tal vez nunca lo has contado, pero que será de bendición para aquellas personas que nos escuchan. Puedes hacerlo a través de nuestro Facebook. Visita Pildoritas y Reflexiones con Norma Pinzón Oficial. Coloca que te gusta nuestro Facebook, sígueme y por allí salúdame y comparte todo lo que nos quieras contar. Visita también mi canal de YouTube, Norma Pinzón. Suscríbete, prende la campanita para que te notifique cuando hay un video nuevo, una reflexión nueva o un podcast nuevo, y siempre la motivación para que compartas nuestro canal de YouTube. Es una manera de evangelizar. Gracias también por saludarme y seguirme a través de Instagram. Búscame como Norma Pinzón o Pildoritas y Reflexiones. Y esta reflexión dice así. Lucas 11:10 dice: Porque todo el que pide recibe, y el que busca halla, y al que llama se le abrirá. Orábamos en silencio a veces, en voz alta otras. Oramos por más de 17 años. Orábamos por salud y dirección a favor de nuestra hija Melissa, por su salvación y a menudo por su protección. Así como orábamos por nuestros demás hijos, le pedíamos a Dios que pusiera su mano protectora sobre ella, para que Él la guardara de todo mal, que mantuviera sus ojos sobre ella cuando ella y sus amigos comenzaron a conducir. Orábamos: Dios, por favor, protege a Melissa. ¿Y qué pasó? ¿Acaso Dios no entendió cuánto les dolería a tantas personas perder a una joven tan bella, con tanto potencial para servirle a Él y a los demás? ¿Acaso Dios no vio al otro automóvil que avanzaba esa cálida noche de primavera? Oramos, pero Melissa murió. ¿Y ahora qué? ¿Dejamos de orar? ¿Ya no insistimos más con Dios? ¿Tratamos de lograrlo por nuestra cuenta?
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0: Dios, nuestro inexplicable soberano Señor, sigue teniendo el control. Sus mandamientos de orar siguen en pie. Su deseo de saber de nosotros sigue vivo. La fe no es exigir, Lo que queremos es confiar en la bondad de Dios a pesar de las tragedias de la vida. Sufrimos, oramos, seguimos orando. Puede que Dios nos niegue nuestras peticiones, pero nunca decepcionará nuestra confianza. Sigue orando a pesar de los no de Dios y de las cosas que no entendemos. Porque todo el que pide recibe, y el que busca halla, y al que llama se le abrirá. Lucas 11:10. Muchísimas veces hemos hablado aquí sobre lo que es esa soberanía de Dios, donde no hay respuestas para ese tipo de situaciones. Yo soy un Dios tanto de los detalles intrincados como de la abundancia que se rebalsa. Cuando confíes los detalles de tu vida a mí, te vas a sorprender por la forma tan generosa en que contesto tus peticiones. Me agrada oír tus oraciones, así es que siéntete en libertad de traerme todas tus necesidades. Mientras más oras, más respuestas puedes recibir. Pero lo mejor de todo es que tu fe se fortalece al ver cómo respondo a tus peticiones específicas. Porque yo soy infinito en todos mis caminos. Tú no tienes por qué temer que me pueda quedar sin recursos. La abundancia se encuentra en el corazón mismo de quien soy. Ven a mí en gozosa expectativa de recibir todo lo que necesitas y hasta mucho más. Mi deleite es derramar bendiciones sobre mis hijos amados. Ven a mí con manos y corazón abiertos, listo para recibir todo lo que tengo para ti. Salmo 36, 7-9, Juan 6, 12, 13. Estamos entrando ya a la recta final de nuestro programa. Él nunca falla. Segunda de Timoteo 2, 13 dice: si fuéramos infieles, Él permanece fiel. Él no puede negarse a sí mismo. A veces nuestra fe falla, pero Jesús nunca falla. Cuando cambiamos para mal, tropezamos o cometemos un error, Él sigue siendo el mismo Dios fiel que ha sido siempre. Aunque nosotros titubeamos, Él no puede hacerlo. Si caemos en las artimañas del tentador, volvámonos de nuevo a aquel que es fiel. Si hemos confiado en Él, podemos acudir a Él en busca de un perdón renovado. Su propia fidelidad.
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0: Él nunca falla. Y con esta hermosa reflexión les digo gracias por habernos acompañado en otra edición de Pildoritas y Reflexiones. Regala una sonrisa que no te cuesta nada y haces felices a los que te rodean. Te mando el abrazo tierno, Diosito cariñoso para ti. Visiten mis redes sociales. Reporten sintonía, testifiquen lo que Papá Dios ha hecho y nosotros nos volvemos a encontrar en la próxima edición. No falten a nuestra cita. Nos encontramos pronto. Chao, chao.
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0: Son las 8 en punto.
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4: La pregunta de hoy es una pregunta muy difícil de responder y tan solo puedo hacer una tentativa. Me dije esta persona: Señor Palau, mi madre tiene cáncer. Mi hijo, como resultado de un accidente, quedó paralizado. Pensábamos que Dios nos había abandonado. Ahora yo le pregunto, ¿qué podemos hacer y qué señal hay de que Dios tenga interés en nosotros? Bien, mi estimada señora, el dolor que trae tan solo leer el caso suyo.
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4: Un hijo paralizado como resultado de un accidente. Son verdades y realidades que usted tiene que enfrentar todos los días de su vida. Pero Dios no la ha abandonado. Dios es amor, dice la Biblia. Y aunque a veces los accidentes y los problemas de la vida parecieran dar la mentira a ese dicho, sin embargo, es la verdad. ¿Por qué hay tanto sufrimiento en el mundo? Hay sufrimiento en el mundo porque como raza, toda la raza humana, somos una raza rebelde y una raza pecadora. Hemos quebrantado el plan de Dios para nuestra vida y como consecuencia sufrimos, no meramente emocionalmente, ni siquiera aún espiritualmente, sino que sufrimos también físicamente. El cáncer es una de las enfermedades que rugen en la raza humana y que matan a millones de personas. Todos tenemos que morir. La misma guerra no aumenta el número de las muertes. La guerra sencillamente apresura el momento de la muerte para cierto volumen de individuos, porque en cada generación la muerte es total. Todos nosotros tenemos que morir. Somos criaturas que fuimos creadas para la vida eterna, pero que sin embargo estamos condenados a la muerte por causa de que somos una raza de pecadores. No digo el pecado particular de su madre, no. Ni tampoco digo que su hijo haya cometido algún pecado más grave que el hijo de los vecinos, por lo cual quedó accidentado y paralizado. De ninguna manera. Incluso, en cierta ocasión, le trajeron un ciego al Señor Jesús. Y sus seguidores le preguntaron: Maestro, ¿quién cometió el pecado, este o sus padres, para que quede ciego? Y Jesús respondió terminante, cortantemente y con toda rapidez: ni este ni sus padres pecaron, sino para que las obras de Dios se manifiesten en él. ¿Qué le puedo decir? Primero, que para los que aman a Dios, todas las cosas les ayudan para bien. A los que aman a Dios. Usted ama a Dios. Segundo, que el ser humano fue creado no para esta tierra meramente, sino para la eternidad. Los incidentes y accidentes de la vida aquí tienen significado eterno. No siempre los comprendemos, no, pero lo tienen. Y la vida de su madre en la eternidad, si ella tiene a Cristo, va a ser maravillosa. La vida de su hijo en el cielo va a ser maravillosa. Y ahí vamos a existir para toda la eternidad. ¿Qué son 50 o 70 años aquí en la tierra? Una sombra que viene y se va, una nube que está y luego desaparece. Ahora bien, usted y su familia, su hijo, su madre, ¿ya conocen a Dios en forma personal, señora? ¿Ya le han recibido a Cristo en el corazón? ¿Ya leen la Biblia todos los días en su casa? ¿Ya hacen oración todos juntos cada mañana? ¿Es Cristo el Rey, el Señor, el patrón, el dueño de su hogar? Esa es la primera y la más importante pregunta.
3: 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Confiamos en que estas palabras le conduzcan a una vida mejor. 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

0: Miren lo que dice Apocalipsis 5, del 8 al 14. Dice: cuando tomó el rollo, los cuatro seres vivientes y los 24 ancianos se postraron delante del Cordero. Cada uno tenía una arpa y copas de oro llenas de incienso.
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0: Y entonaban este nuevo cántico diciendo: digno eres de recibir el rollo. Digno eres de romper sus sellos, porque fuiste sacrificado con tu sangre. Compraste para Dios gente de toda raza, lengua, pueblo y nación. De ellos hiciste un reino, los hiciste sacerdotes al servicio de nuestro Dios, y reinarán sobre la tierra. Luego miré

levante sus manos ahí donde está, no aplauda, solo levante sus manos. Hay algo poderoso de parte de Dios ahora. Solo levante sus manos, hay algo poderoso de Dios ahora. Ahí está, unos minutitos más. Hay algo poderoso de Dios ahora.

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1: Estaban celebrando otro aniversario de bodas, el número 30. Y para darle un tono especial y diferente al evento, Bill y Helen Thayer de Estocolmo, Suecia, decidieron tener una segunda luna de miel. No escogieron las rivieras de Francia, ni las playas de Tahití, ni las costas de Australia. Decidieron tener su segunda luna de miel en el Polo Sur. ¿Y qué los hizo escoger esa frígida e inhóspita región? Buscaban, dijeron ellos, algo nuevo, algo diferente, algo que le diera otra vez la chispa a su matrimonio que en los tiempos primeros tuvo. Y su comentario al regresar fue: hemos vuelto de ese viaje más amigos que nunca. Amigo, ¿qué podrá inyectar en las venas de un matrimonio raquítico nueva vida? No todos podemos darnos el lujo de celebrar nuestro aniversario de bodas con una luna de miel en el Antártico. Además, no hay seguridad que regresaríamos con nuestra unión rejuvenecida. ¿Qué podremos introducir

0: nuestro matrimonio, que le devuelva el calor que una vez tuvo. Primeramente, amigo, traiga a su recuerdo ese día mágico en que usted y su novia o su novio se pronunciaron esas palabras sagradas de unión eterna. Allí no había hipocresía, allí no había falsedad. Se dijeron que se amarían el uno al otro para siempre, porque se querían de todo corazón. En ese momento encantador, el tiempo se detuvo y dos corazones se convirtieron en uno. Y nunca se les ocurrió pensar que podría venir el día cuando ese amor se enfriaría. Pero algo pasó. La ilusión se murió y la chispa se fue. ¿Qué hacer entonces? Amigo, decida con determinación inflexible que su matrimonio no se va a destruir. Amor es el producto de una determinación, no de un sentimiento. Y cuando usted y su cónyuge determinan que separación no es y nunca será opción, esa determinación le dará a su matrimonio nueva esperanza. Segundo, invierta tiempo, tiempo de calidad en su matrimonio. Eso incluye gozarse juntos, compartir respeto y cortesías juntos, pasar noches con el televisor apagado juntos y compartirse confidencias juntos. Y por fin, persigan
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0: Oren juntos. Vayan a la iglesia juntos y busquen a Dios juntos. Si tienen de veras la determinación de salvar su matrimonio, tomen los dos control de esa unión. No la abandonen al azar. Las riendas de ese enlace están en sus manos, amigo. Con ruegos a Dios y con determinación férrea, salven su matrimonio. Ustedes pueden.
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despierten los valientes, que se despierten los adoradores. México, ahí están, ahí está esa generación nueva. Es un nuevo tiempo para México, tus hijos.

0: del Señor está sobre mí, porque me ungió el Señor y me ha enviado a predicar buenas nuevas a
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0: A publicar libertad a los cautivos y a los presos apertura de la cárcel. A proclamar el año de la buena voluntad del Señor y el día de venganza del Dios nuestro. A consolar a todos los enlutados. A ordenar que a los afligidos de Sión se les dé gloria en lugar de ceniza, óleo de gozo en lugar de luto y manto de alegría en lugar del espíritu angustiado.

0: Son las 9 en punto.
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3: Continuamos en Energía Total. Gracias por hacerme compañía. Te habla tu amiga Joana Torres y conmigo se encuentra el pastor Héctor Blanco. Pastor, bienvenido. Gracias por estar.
4: Saludos, Joana. Qué privilegio poder estar aquí en vivo con toda la gente linda de CBC La Voz y de Energía Total, compartiendo una palabra de esas que cambian la vida de la gente, que le hacen repensar su vida, que le hacen repensar la forma en que están viviendo y que les hace repensar la forma en que están creyendo en lo que Dios ha dicho acerca de ellos.
3: Uf, esa última parte me gusta muchísimo. De hecho, pastor, hemos estado hablando durante todo el programa y en varias
5: Esta
3: entrevistas
5: radio,
3: sobre el tema de la fe,
5: de
3: el tema
5: alturas,
3: de creerle
5: radio,
3: a Dios,
5: de Dios
3: y hoy precisamente el tema que vamos a conversar con usted es hallar a fe en la tierra.
4: Mucha gente no entiende cómo es posible que las cosas pasen en cualquier parte del mundo y a los 2 o 3 minutos lo sepamos a través de las redes sociales. Sin embargo, el Espíritu Santo ha sido la red más poderosa, ajá, el network más increíble, que días como hoy, no estoy seguro quiénes fueron los que hablaron antes de mí, estaban hablando acerca de la necesidad de creerle a lo que Dios ha dicho. Y yo quiero leer una versión de la palabra que se encuentra en, estoy usando la versión Nueva Biblia Viva, pero como yo siempre soy, me gusta buscar qué más puedo encontrar, abrí la versión amplificada para ver qué decía acerca de la fe. Y leo esta parábola acerca de la viuda y el juez injusto en el capítulo 18 de Lucas. Mira qué interesante.
3: Wow.
4: Le cuento una parábola acerca de la necesidad de orar y no desmayar, diciendo, había una ciudad, un juez que no temía a Dios ni respetaba al hombre, ¿verdad? Esos son los primeros dos textos. Pero mira qué interesante, como lo dice en la versión amplificada, dice, Jesús les contó una parábola a los efectos de que ellos debían orar y no correr cobardemente. Mira qué interesante, perder el corazón, morir en el intento y darse por vencidos. Yo creo que nadie había pensado que orar es una demostración de valor. Wow. Todos pensamos que cuando tenemos miedo, oramos. Sin embargo, Jesús, en esta versión interesante que se llama versión amplificada, donde trata de ir al hebreo original y sacar qué fue lo que las palabras que Jesús usó en ese momento querían decir. Dice que Jesús les dijo una parábola para aquellos que orando se acobardan y se, como decimos en Puerto Rico, se rajan en el intento. Dejan de orar porque se asustan creyendo que Dios no va a contestar. Y la parábola que les cuento es acerca de un juez que era injusto. Y mucha gente ha tratado de interpretar esto como que el juez es Dios. Y el juez no es Dios. En esta parábola, el juez son las circunstancias de la vida que son injustas, que nunca están a favor tuyo, que donde quiera que te pares, algo viene y te choca, algo viene y te golpea, algo pasa en la vida que no va de acuerdo a lo que tú querías. Y dice Jesús, había un juez injusto al que esta señora que tenía una necesidad de justicia venía diariamente y le decía, hágame justicia, hay alguien oprimiéndome, hay alguien haciéndome daño, hay alguien que está infringiendo mis derechos. Por favor, juez, hágame justicia. Y ese juez que era injusto, que es el mundo alrededor nuestro, no quería hacer caso. Sin embargo, ella siguió insistiendo hasta que el juez dijo, mira, estoy harto de esta señora. Solamente por sacármela de encima, le voy a contestar su petición. Y Jesús dice, si este juez siendo injusto, por lo tanto no se refería a Dios, quiero aclarar esto, sino, como dije anteriormente, a las circunstancias de la vida, a los problemas que nos encontramos, a las situaciones que diariamente nos encontramos con gente o con cosas que a lo mejor nosotros mismos provocamos. Jesús le dice, si aún este juez fue justo con
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4: ¿Cuánto más? Nuestro Dios, que es bueno, no hará justicia a sus escogidos que claman a Él día y noche. Se tardará en responder. Y mira lo que dice interesantemente en la versión amplificada. Entonces Jesús le dijo: oigan lo que dijo el juez. No solo, habiendo escuchado lo que dijo el juez, no solo nuestro Dios, que es justo, defenderá, protegerá y vender a tu petición, e encontrará fe en la tierra, encontrará fe en tu corazón, encontrará que sigues clamando, o descubrirá que a ti ya no te importa porque te diste por vencido, o descubrirá que aquello que era tan importante para ti, por lo cual lloraba, clamaba, derramaba lágrimas, lo diste por perdido. Y en ocasiones, cuando viene el Espíritu a responder, para nosotros no es importante. ¿Sabes qué tiene que hacer el Espíritu? Tiene que detenerse. Porque si ya no es importante para nosotros, ¿por qué lo tiene que ser para Él? Es algo difícil de comprender, porque muchos pensamos que porque una vez oré, ya Dios debería responder. Sin embargo, dice la palabra en este preciso párrafo que estamos leyendo, en esta versión que estamos leyendo, en esta parábola, que cuando continuamos clamando, movemos a Dios a misericordia. Y la razón, podríamos hacer una exégesis de la oración y encontrarnos con Daniel, que estuvo orando por 21 días, y cuando su respuesta llegó, le dijeron: hace 21 días la respuesta fue enviada, pero en el camino se encontró con oposición. La pregunta es, cuando llegó la respuesta, Daniel seguía clamando y había fe en Daniel. La pregunta es si habrá fe en tu corazón para responder a esa palabra que Dios está enviando en respuesta a tu oración.
3: Pastor, recientemente escuché a alguien decir que Dios no podía hacer nada aquí en la tierra si no había acuerdo, si no había un agreement en la vida de una persona. Yo me quedé un poco conmovida por esa palabra. ¿Cuál es su opinión? Porque entiendo que está diciendo lo mismo. Dios necesita que nosotros estemos, pues, ahí clamando, orando en la brecha, como dicen algunos.
4: Yo creo que algunos han extendido un poquito esta liguilla y han dicho que tenemos que estar de acuerdo con otros. Y yo creo en la oración, donde hay más de uno, pero creo que el acuerdo más importante es eres
3: con
4: tú,
3: Él, con el cielo.
4: Con lo que Dios dijo, con lo que Dios prometió. ¿Y cómo vamos a conocer lo que Dios prometió si no leemos su testamento? El testamento es aquello que una persona, cuando va a partir, escribe para dejar claro cuál es su propósito con sus pertenencias, con sus propiedades, con su estado, con su estate, con todo aquello que le pertenece. Y en el testamento, que es la palabra, Dios dijo cuál era su propósito con respecto de nosotros. Cuando nosotros lo leemos, descubrimos que dice la palabra que Él es nuestro proveedor, que Él es nuestro sanador, que Él es nuestra roca fuerte, nuestro refugio, nuestra esperanza, nuestro libertador. Y nosotros tenemos que agarrarnos de eso cuando estamos orando
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4: y recordarle a nuestra alma, porque Dios lo sabe, qué es lo que Dios ha dicho de nosotros. Esta semana, por ejemplo, se me pegó un dolor en el estómago, pero era un dolor tan fuerte que yo le decía a mi esposa: mira, no me puedo mover, no puedo toser, no me puedo reír, el dolor está increíble. Y yo volví y recordaba, una vez Dios me dijo que Él me daba una salud impresionante. Me sorprendía esa palabra, no entendía por qué me dijo esa palabra, pero yo le recordaba a mi mente y a mi alma, declarando delante del Señor: el Señor dijo que me daba una salud impresionante y este dolor se va. Y continué orando, orando hasta que el dolor se fue. Yo podía haberme cansado al tercer día y decir: no, ya el Señor no va a hacer nada. Así que haga lo que quiera, como hace mucha gente, que haga lo que le dé la gana, porque ya yo me cansé. Sin embargo, en el momento que la palabra llegó, encontró fe. La pregunta es, ¿encontrará fe en mi propia próxima circunstancia? Porque las circunstancias me van a retar todos los días. Algo nuevo va a pasar, algo diferente, que va a salir de un lugar del que no me lo esperaba. Como dicen por ahí, una curva fuera de sitio. Tal vez me encuentre con algo que nunca antes vi. Lo único que siempre es constante es la palabra de Dios. Ahora, cuando no conocemos la palabra

0: de Dios. Es fácil que nos cansemos de creer que lo que Dios dijo lo va a cumplir. Hoy yo quiero recordarle a esas personas que se están cansando, que tomen nuevas fuerzas, como dice la palabra, que se renueven en el Señor, que sus fuerzas sean renovadas para que puedan seguir clamando y creyendo que Dios les va a hacer justicia.
1: Amén.
0: Y que Dios es un Dios misericordioso. Esto sucede luego, envuelto en el momento en que Jesús acababa de pasar frente a Bartimeo. Y el tipo gritaba: Señor, hijo de David, ten misericordia de mí. ¿Y sabe qué? Esos primeros minutos, horas, no sabemos que en que él gritaba y se quedaba ronco gritando, los discípulos decían: cállate, estás estorbando al maestro, él quiere predicar. Tú no entiendes que es más importante lo que él tiene que decir que lo que tú tienes que decir, cállate. Pero él siguió gritando hasta que Jesús le prestó atención y le dijo: tráiganmelo. Y cuando llegó donde él, ¿sabes qué? Bartimeo podía decirle, dicho, ¿qué? Ya no me importa, hace 10 minutos que estoy gritando, hace una hora que estoy gritando, hace 20 años que estoy gritando, hace 30 años que nací, estoy gritando y nadie me ha respondido, así que ya no me importa. Pero cuando Jesús llegó donde Bartimeo, encontró fe y le preguntó: oye, ¿qué quieres que te haga? Y Bartimeo le dice: yo quiero ver, que me devuelvan la vista. Podía Jesús ponerse a argumentar, pero tú eres ciego de nacimiento, pero ¿por qué voy a hacer esto por ti? Tú no te lo mereces. Podía argumentar, pero me ha estado interrumpiendo en el mensaje. Yo estaba predicando y tú me interrumpiste. Así que ahora tienes que esperar tu turno. Sin embargo, Jesús le dijo: según tu fe, será hecho. La pregunta es, si hoy Jesús te dice, según tu fe será hecho, ¿cuál es tu fe en este momento? ¿Te cansaste de orar? ¿Te cansaste de clamar? ¿Pensaste que Dios era como ese juez injusto? ¿Y te agotaste o fuiste como esa mujer insistente que siguió diciendo: Señor, ten misericordia de mí, hazme justicia? Hoy yo vengo a recordarle a alguien que está conectado a la distancia.
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0: Quiero recordarte que no se ha olvidado de ti, que está esperando que te pongas de acuerdo con la palabra que Él declaró, porque nosotros y nuestra fe es la llave que abre el torrente de provisión, de sanidad, de restauración que Dios tiene para nosotros, pero somos capaces de cerrarlo porque se nos acabó la fe. Y si el Señor llega hoy, encontrará fe en tu casa, encontrará fe en tu corazón. Y lo que te estoy diciendo es que si no la hay, recupérala ahora en el nombre de Jesús. Abre tus ojos, vuelve a creer, vuelve a soñar, levanta las manos y vuelve a declarar que la palabra de Dios sigue siendo fiel y que Él no se ha equivocado, y que hoy vuelve a recordarte que tiene para ti una respuesta de acuerdo a tu petición. No es más o menos, no es tal vez, no es una respuesta sacada del bolsillo o de la manga, como decimos por ahí. Es una respuesta custom made, hecha para ti, de acuerdo a tu petición, solamente si encuentras fe en tu corazón.
1: Wow. No tengo palabras. On fire, como dicen en los Estados Unidos. Pastor, increíble cómo Dios trae la palabra precisa en el momento justo y apropiado. ¿Cómo podemos nosotros trabajar intencionalmente en el tema de la fe? Hay personas que dicen, bueno, con un granito de mostaza puedes decirle a una montaña que se mueva, lo dice la Biblia. Pero también la Biblia habla de que pues aumenta mi fe. Hubo un hombre que le dijo a Jesucristo precisamente eso. Entonces, me quedo con el granito de mostaza, le pido a Dios que aumente mi fe. ¿Cómo poder hoy resucitar la fe? Empecemos por ahí.
0: Comencemos por leer la palabra. Ahí está la promesa de la que te vas a agarrar. Yo tengo por costumbre apuntar todo lo que Dios me habla. Y cuando en ocasiones mi fe está fallando, voy a esa palabra que yo escribí con mi puño y letra, o con mis dedos en el teclado, ¿verdad? Porque la tengo en el teléfono. y repaso lo que Dios me dijo. Y me recuerdo a mi alma, Dios no se equivoca, su palabra sigue siendo fiel. Y en tal ocasión, Él me dijo que me daba salud. Y en tal ocasión dijo que Él cuidaba a mis hijos. Y en tal ocasión me dijo, y lo tengo apuntado por fecha, y Dios no se ha equivocado, y Él sigue siendo fiel, y Él sigue siendo real. Y yo en el nombre de Jesús me pongo de acuerdo con esa palabra y declaro que se cumple y doy gracias. Segundo, si te has sentido sin fe, es cuestión de correr al Espíritu Santo y decirle, Señor, ten misericordia de mí. Renueva mis fuerzas. Aumenta mi fe. El padre de aquel niño que Jesús le dijo que su hijo podría ser sano. Y él le dijo, es que mi fe está muy, muy débil. Aumenta mi fe. Dios le aumentó la fe. Jesús le aumentó la fe. Y Él lo quiere hacer contigo hoy. No creas que todos los días yo estoy con este ánimo. Hay días que estoy cansado, que estoy agotado, que miro a mi esposa y cuando ella me mira me dice, ¿qué te pasa? Le digo, estoy agotado, cansado, agobiado, no tengo fuerza. Pero recuerdo lo que Dios dijo y me levanto nuevamente. A veces me toma un tiempo. No voy de 0 a 100. A veces me toma... Recuerdo que esta semana estuve hablando con un amigo. Lleva enfermo varios días. Y cuando lo... Hablé con él y con él.
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0: Tan enfermo y me dijo, Blanco, estoy cansado. Básicamente me decía, me quiero morir. Y empezamos a orar por él y lo volví a llamar. Y le recordé lo que Dios había dicho acerca de él, de su ministerio, de lo importante que era lo que él estaba haciendo, coachando gente para sacarlos adelante. Y colgué el teléfono, lo volví a llamar y al tercer día cuando lo llamo me dice, ¡hey! ¿Cómo estás? Estoy aquí, fui a la iglesia, me levanté, caminé. Y yo me sorprendí y luego lo que me sorprendí, tuve que decir gracias porque Dios renovó su fe en la manera en que se lo pedimos. Y recuerdo que cuando terminaba los primeros 2 días la oración, él decía, ¡amén! Ya el tercer día decía, ¡amén! ¡Lo creo! ¡Me levanto! A veces hay que buscar a alguien que ore contigo, que no esté tan agobiado por el problema que estás pasando, pero que pueda ver lo que Dios dijo acerca de ti y te lo recuerde. Y vuelva a recordarte que Dios sigue siendo fiel. Y cuando te levantes de ese lugar, busca a alguien que esté peor que tú. Alimenta tu fe orando por otro y viendo cómo Dios contesta tu oración. Así que yo hoy quiero aumentar mi fe. Y la tuya, orando por tu petición. Yo quiero que donde quiera que estés, pongas tu mano en el corazón solamente como un acto de fe. Y ores conmigo, Señor, perdóname porque me he cansado de creer. Y hoy regreso a ti pidiéndote en el nombre de Jesús que tengas misericordia de mí como la tuviste de Bartimeo. Y abran mis ojos espirituales para darme cuenta que hasta el día de hoy siempre has estado conmigo. Que nunca me has fallado, que has cumplido tu palabra y que no has cambiado. Por eso hoy renuevo mi espíritu en tu espíritu. Te pido que me sumerjas en tu palabra, que pueda entender lo que estás hablando, lo que estás diciendo a través de este programa, en este momento. Y mi fe sea renovada, sea fortalecida. No necesito mucha. Quiero ese granito de mostaza necesario para que cuando tú llegues a contestar mi petición, encuentres fe en mi corazón. En el nombre de Jesús te doy gracias porque mi fe es aumentada y declaro que mi situación, que mi condición, fue temporal y que el día de hoy comienzo a ver tu mano obrando. Porque aunque yo no lo he visto hasta el día de hoy, reconozco que has estado obrando y que me has guardado. Por eso en el nombre de Jesús yo te doy gracias, te bendigo Espíritu Santo. Te invito a mi vida y oro para que mi fe sea aumentada al nivel necesario para recibir lo que tú has dicho de mí. En el nombre de Jesús. Amén.
1: Y amén.
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1: ¿Qué tal, querido amigo o amiga del programa Cruzada con Luis Palau? Queremos darle la más cordial bienvenida a este nuestro espacio y punto de encuentro en la radio, donde estudiamos diariamente la Biblia, la Palabra de Dios, de la mano de Luis Palau, junto a miles de oyentes que nos acompañan alrededor del mundo, escuchando el programa a través de las emisoras que lo transmiten, como así también a través de nuestro sitio en internet, luispalau.net. Hoy, continuando en la serie El Misterio de la Cruz, le presento el mensaje Cumplió las Profecías.
2: Nuevamente, mi estimado amigo oyente, le saludo al presentarme junto a usted para que estudiemos juntos la serie que hemos titulado El Misterio de la Cruz. Quizá usted recuerda, habiendo estado en estudios anteriores, que hablamos de que uno de los grandes resultados enormes de la muerte y resurrección de nuestro Señor Jesucristo es, primero, que Él inició una nueva relación con Dios. Sí, y que facilitó esta nueva relación por su muerte y resurrección. Hoy pasamos al segundo y enorme, enorme consecuencia de la muerte y resurrección de Jesucristo. Y es esto, que al morir

0: la cruz, Jesucristo, de una manera asombrosa, cumplió las profecías de las Sagradas Escrituras escritas centenares y en algunos casos millares de años antes de que Cristo naciera de la bendita Virgen María o muriera en aquella cruz. Dios ya venía preparando a la raza humana. Dios ya venía preparando la mente del pueblo que recibiría al Señor Jesús con profecías, algunas muy explícitas, otras simbólicas, otras verbales, otras inspiradas en experiencias de los siervos de Dios, pero claramente profecías que luego se cumplieron al pie de la letra y en forma estupenda cuando el Señor nació, vivió, murió, resucitó y ascendió a los cielos. Y así como esas profecías se cumplieron, también se cumplirá la que falta por venir, la grande, cuando Él regresará para arrebatar a su pueblo de este mundo y para juzgar a los incrédulos que se rebelan contra nuestro Dios. Pero vamos a lo de hoy. Jesucristo, al morir en la cruenta cruz y resucitar gloriosamente, cumplió grandes profecías del Antiguo Testamento. Algún día en este programa Cruzada con Luis Palau vamos a tener que hacer una serie de profecías cumplidas, porque es un estudio que, hombre, uno salta de la silla y quiere salir corriendo y gritando, porque es tan estupendo. Hasta en detalles infinitesimales se cumplieron profecías que el Señor había profetizado centenares y millares de años antes que Cristo viniera. Es precioso.
1: Pero esta hoy nos quedamos es con radio, lo central. 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
0: la muerte y la resurrección cumplieron, por ejemplo,
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0: las profecías explícitas en el Antiguo Testamento, en los sacrificios que los sacerdotes judíos elevaban, ordenados por Dios, durante centenares de años en los tiempos de antaño. En el libro de los Hebreos, que es del Nuevo Testamento, en el capítulo 10, dice así, se lo leo: la ley, o sea, la ley de Moisés dada a los judíos, teniendo la sombra de los bienes que vendrían, no la imagen misma de las cosas, nunca pudo, la ley, por los mismos sacrificios que se ofrecen continuamente cada año, hacer perfectos a los que se quieren acercar a Dios, porque de otra manera cesarían de ofrecerse. Pues los que tributan este culto, limpios de una vez, no tendrían ya más conciencia de pecado. Pero, en estos sacrificios de la ley judía, cada año se hace memoria de los pecados, porque la sangre de los toros y de los machos cabríos que ellos ofrecían no pueden quitar los pecados. Y por eso es que viene Jesucristo, porque los sacrificios que elevaban los sacerdotes judíos a nuestro Dios, por orden de Dios a través de Moisés, eran símbolo, eran figura, eran sombra de la verdadera muerte y resurrección de Cristo en la cruz. Es por eso que en el versículo 12 de Hebreos 10 dice: Cristo, habiendo ofrecido una vez y para siempre un solo sacrificio por los pecados, ahora esté asentado a la mano derecha de Dios. O sea, el uno y suficiente sacrificio de Cristo en la cruz elimina todos los demás sacrificios de los animales que ofrecían los sacerdotes judíos ante el altar del tabernáculo del pueblo de Dios judío, porque eran sólo un símbolo aquellos sacrificios de lo que Cristo iba a hacer e hizo en la cruz. Por eso nos dice el versículo 12 que Cristo ofreció una vez para siempre un solo sacrificio por los pecados. Por eso que hoy en día ya no ofrecemos más sacrificios los cristianos, porque aquellos sacrificios antiguos eran una profecía, un audiovisual profético que nos demostraba cómo Cristo llevaría nuestros pecados en la cruz. Pero Cristo ya nació, ya murió y ya resucitó, ¿no es así? Y ahora Cristo está sentado a la mano derecha de Dios, ¿verdad? Eso es lo que la Biblia enseña y lo sabemos. Pero esto implica que aquel único y suficiente sacrificio en la cruz ya no necesita ser repetido, porque fue un sacrificio perfecto. Y con ese sacrificio único y suficiente, querido hermano, querida hermana, mi querida amiga, donde viva usted, todos nuestros pecados fueron eliminados para siempre en aquella bendita cruz, y se cumplieron las profecías del gran audiovisual que duró muchos años, que el pueblo judío practicaba, de los sacrificios cuando venía el sacerdote El pecador ponía sus manos sobre la cabeza del animalito, confesaba sus muchos pecados. El sacerdote entonces mataba el animalito, tomaba la sangre, la salpicaba frente al altar, se daba vuelta y le decía al pecador: tus pecados están perdonados, por el momento están cubiertos, porque ofreciste este sacrificio, que es símbolo del Mesías que va a venir. Al tiempo tenía que volver el pobre pecador y ofrecer otro animalito, no sin antes poner la mano encima de la cabeza del animalito, confesar los pecados, y luego el sacerdote de nuevo mataba el animalito, tomaba la sangre, la salpicaba frente al altar, y el muchacho, el hombre, la mujer,
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0: Por lo menos cumplí con la demanda de Dios. Al tiempo tenía que volver de nuevo con otro animalito, volver a confesar los pecados, volver a ser matado el animal, volver a tomar la sangre del sacerdote, volver a salpicarla. ¿Por qué? Porque la Biblia dice, inspirada por Dios, que los sacrificios de estos animales no podían limpiar la conciencia. Pero, alabado sea Dios, aquel que cumplió las profecías que estos sacerdotes y animalitos del Antiguo Testamento en el tiempo judío ofrecían, aquel bendito antitipo, o sea Jesucristo, murió en la cruz con su sacrificio, llevó nuestros pecados, y un solo sacrificio fue suficiente para eliminar los pecados para siempre. Qué hermoso, ¿verdad, mi amable oyente? Alabado sea el nombre de nuestro Señor Jesús, que con un solo sacrificio para siempre llevó nuestros pecados y los quitó. Ahora, para terminar el estudio de hoy, vamos al libro de los Hechos, capítulo 8, y ahí nos encontramos con un gran predicador de los días primeros de la iglesia cristiana. Se llamó Felipe, y Felipe le empezó a hablar a un importante ejecutivo de la reina de Etiopía, del país de Etiopía. Este había venido a Jerusalén buscando a Dios. Va leyendo el Antiguo Testamento. Llega a Isaías capítulo 53, se le acerca a este gran siervo de Dios, Felipe, y le dice: ¿de quién está hablando este señor? Y entonces dice la Biblia que Felipe se acercó y, tomando esta escritura, o sea, Isaías capítulo 53, abriendo su boca, le anunció el Evangelio de Jesús. O sea, Isaías 53, según el Nuevo Testamento, es una profecía acerca de lo que Jesús iba a hacer en la cruenta cruz del Calvario. Bueno, me quedan solo 30 segundos. ¿Qué le puedo decir? Querido hermano, querida hermana, querido amigo, póngase de rodillas apenas terminamos el programa, si encuentra un rinconcito por allí, y solo ante la presencia de Dios, dele las gracias a Dios. Que la muerte de la cruz no solo nos reconcilia con Dios, sino que demuestra la sabiduría de Dios, porque cumplió las profecías hechas hace centenares de años antes que Cristo naciera. Hasta la próxima.
2: 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Llegamos ahora al segmento de la música. Nos va a acompañar desde la provincia de Salta, República Argentina, la agrupación XTO, con esta preciosa melodía titulada Mi Amor.

0: Así nos acompañaba XTO por el segmento de la música aquí en nuestro programa Cruzada con Luis Palau. Lamentablemente nuestro tiempo se terminó, nos tenemos que despedir, pero si el Señor lo permite nos vamos a estar reencontrando en nuestra próxima presentación. Mi nombre es Jorge Escopazo, un placer acompañarle en este día. Recuerde visitarnos en nuestro sitio en internet luispalau.net.
1: Amigos oyentes, muchas gracias por su fina sintonía al programa de este día. Les estaremos esperando muy pronto para el próximo programa Cruzada con Luis Palau. Hasta entonces, recuerden las palabras de nuestro Señor Jesús. Felices los de corazón limpio, pues ellos verán a Dios.

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3: El día antes que mi padre falleciera, yo tuve el privilegio de estar a su lado, en su cuarto. Y era bien tarde en la noche, puedo decir, aún atrever que era la madrugada del otro día. Yo me quedé esa noche. Me acuerdo que yo acababa de ir de una campaña de allí en Chile. Y mi temor era que yo no fuera a llegar a tiempo. Llegué, y cuando entro veo a mami, la abrazo. Y yo, papi, no, todavía está Dios, pero le quedan horas. Y mi mamá llevaba 15 días al lado de su cama sin ir a la casa. Digo, mami, vete. Yo me quedo con papi esta noche. Y esa noche me quedé sentado al lado de su cama, una silla, y obviamente el sueño vence a uno, y yo me recosté un poquito en su cama, puse la cabeza y medio me quedé dormido. Entonces, como a las horas de la madrugada, 2, 3 de la mañana, la cama estremece y yo me levanto asustado. Digo, papi, papi. Y él no podía hablar porque él tenía tubos por la garganta, tubos por su boca, tubos por su nariz. Su estómago estaba completamente inflado por líquido que estaba reteniendo. Venían cada cuanto y le metían una aguja grandísima en el vientre para sacarle todo el líquido. Ya básicamente el hígado dejó de funcionar y los riñones ya estaban por irse. Y le digo, papi, ¿qué pasa? Y ahí en media seña y murmurándole, no trates de hablar. Yo entendí que él quería que yo le cantara. Digo, papi, son las 3 de la mañana. Yo puedo cantar aquí, vamos a despertar a medio hospital. Pero ¿quién le dice no a un padre que está por irse con el Señor? Tú no puedes decir que no le vas a cantar. Yo le canté. Y empecé en voz bajita. Yo nunca sé cantar en voz bajita. Duré como 5 segundos. A los 10 ya estaba a todo trengón. Yo cantaba y la voz retumbaba por los pasillos del hospital. Y aquí nos botan a los dos. Y dice, papi, vamos a comenzar aquí, pero si terminamos en el parking, ya tú sabes lo que pasó. Pues empiezo a cantar y una unción increíble cayó en aquel cuarto. Y yo, como que estoy aquí parado, soy testigo de que el Señor nos visitó esa noche, esa madrugada. Yo cantaba y las lágrimas corrían por sus ojos y corrían por el mío. Y cantaba.
2: Son las 10 en punto.
3: Y después que todo eso...
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6: Las heridas acumuladas y los malos testimonios de otras personas muchas veces llevan a alguien a apartarse de los caminos de Dios. El dolor y el rencor pueden marcar profundamente el corazón. Para escapar de los maltratos y la violencia que vivía en su hogar, nuestra invitada de hoy tomó una decisión que cambiaría su vida. Levantó una falsa acusación contra su padre con el único propósito de salir de su casa.
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6: Dios pudo reencontrarse con su padre y pedirle perdón. De esta historia estaremos conversando hoy. Historias que cambian el corazón. Bienvenidos al encuentro de hoy, soy su amigo Heriberto Ayala y hoy les presento a nuestra invitada, Zeneida, con quien conversaremos sobre su testimonio de vida. Zeneida, gracias por acompañarnos y cuéntenos quién es Zeneida.
7: Bueno, yo soy Zeneida López, ¿verdad? Una mujer que quizás fui criada en el Evangelio, ¿verdad? Pero usted sabe que cuando uno se llega a enamorar, se descuida y comienza a hacer otras cosas que a Dios no le agrada. Pues para no alargarle pues mi historia, se da de que me salí de las cosas de Dios. Tuve 11 años fuera de los caminos del Señor, pero usted sabe que cuando uno ya es llamado, guiado por el Señor, vaya donde vaya, esté con quien esté, el Señor tiene un determinado tiempo donde a uno le dice, ok, ya hiciste lo que hiciste, ahora vengo a tratar contigo. Y eso fue lo que pasó conmigo. Él comenzó a tratar con mi vida, no le voy a decir que muy bonito, porque fue con llanto, con dolor. Y llegué al término de quererme hasta quitar la vida, pero gracias a Dios, ¿verdad? Siempre, de que Él tuvo su misericordia en mí y no pasó nada de eso. Llegué a una iglesia bien adolorida, bien, con muchos problemas. Trata de que Dios comenzó a tratar conmigo, comenzó a cambiar muchas cosas de mi vida.
6: Zeneida, cuando usted habla de haberse apartado de Dios, ¿eso quiere decir que usted se crió en un hogar cristiano?
7: Mi hogar era cristiano, todos iban a la iglesia, pero mi papá tenía un defecto. Mi papá había estado en el servicio militar y él tenía esa formación que todo lo quería rápido, todo era con golpe, todo era con enojo. Entonces hubo un tiempo que yo me sentí tan lastimada porque somos cuatro hermanos y yo me sentí muy, como muy maltratada, porque todo era conmigo, todo era golpe, todo, a pesar de que ellos iban a la iglesia, ¿me entiende? Pero quisieron tener una Zeneida perfecta, cuando ellos sabían que en esa hija que ellos tenían, era un proceso que el Señor venía tratando quizás desde el vientre de mi madre, y quizás ellos no tenían pues esa luz para que los dirigiera el Espíritu Santo a ellos en ese momento, porque ellos eran cristianos, pero no hacían las cosas como Dios mandaba, y mi papá fue muy fuerte conmigo, y como que yo recibí mucho maltrato, porque me pegaba con manguera, alambres, y hasta desnuda, pues, me ponía en calzón, amarrada en un palo, y yo pienso pues que eso no es una forma de querer hacer unos hijos buenos.
6: Zeneida, ¿qué pasaba por el corazón de aquella niña que sufrió maltrato por parte de su propio padre?
7: Pues fíjese que en el momento no pasó nada, pero con el tiempo fui llevando una raíz de amargura, un odio contra mi padre, que hasta llegó a alcanzar y decir de que él me quiso hasta violar para irme de la casa, y esto es mentira, pues. Él nunca me tocó, pero como yo me quería ir de mi casa, quería que alguien me
2: esta
7: protegiera.
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7: Dios sabe que eso es mentira. Él nunca me tocó ni nada. Simplemente yo quería estar fuera de esa casa. Quería como libertad yo. Al tener la libertad, donde un familiar, hermano de mi papá, entonces yo comencé hacer cosas con mis primas, a ir a fiesta, a descuidarme. Todos esos vestidos largos, faldas largas que yo tenía, comencé a cortarla, comencé a comprar pantalón, me corté mi cabello, que mi cabello era largo. Y entonces comencé a andar en el mundo como aquellos animalitos cuando los sueltan y quieren andar libre, no quieren que nadie les diga nada.
6: Continuamos aquí en el programa Encuentro, estamos escuchando la historia de nuestra invitada de hoy, ella es Zeneida. Zeneida, usted tomó la decisión de levantar una falsa acusación contra su padre con la intención de huir de su casa. ¿Qué ocurrió después? ¿Le creyeron? ¿Su padre tuvo que enfrentar alguna consecuencia? ¿O cómo terminó esa situación?
7: Pues mi abuela, la mamá de él, fue la que vino y le dijo, no lo puedo creer, que quisiste tocar tu hija, pero llorando él dijo, mamá, te lo juro que yo no la quise tocar, ni siquiera, mamá, lo he intentado, créeme, le dice. eso es una falsa, es una falta de respeto también lo que ella está diciendo. Entonces mi abuela dijo que iba a ir a la policía, pero como yo sabía que no era cierto, yo le dije a mi abuela que no fuera, porque ella me dijo, ¿estás segura de lo que estás diciendo? Porque a tu papá lo van a echar preso. Y yo le dije que no lo echen preso, solo lléveme a su casa a vivir, que ya no quiero vivir con él, lo odio a mi papá, no lo quiero ver, quiero que se muera, le dije yo. Mi abuela no fue, pero siempre vivió con eso. Y con el tiempo yo llegué a decirle la verdad a ellos. Y le dije que era una mentira, que solamente yo quería esa mentira para poder salir de la casa, porque mi papá tenía un decir y que le decía a mi abuela, mis hijos son míos y yo hago lo que yo quiero. Usted no tiene por qué venir a amar a mi papá, que me perdonara. Y mi papá lloró porque fueron prácticamente 11 años que él guardó eso en su corazón, esa mentira. Y yo le pedí perdón a él, le pedí perdón, varón, que yo me fui. Comenzó a hacer tratos peores que lo que mi papá me hacía, porque mi papá me castigaba quizás pues para que yo no me fuera a la calle, no desagradara a Dios, pero lo hacía muy, muy duro, lo hacía.

0: Durante esos 11 años sin poder mirar el rostro de su padre, ¿cómo describiría
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2: En el momento cuando yo no le miraba la cara, pues me sentía triste por dentro, pero por fuera pues yo decía, bueno, ya pasó, ya dije lo que dije, algún día le voy a pedir perdón, decía yo, si es que me perdona, y si no, pues también. Pues fíjese que cuando llegué a verle la cara a él, él no quería darme la cara, porque él solo era llorar y llorar y llorar. Tenía como mucho resentimiento hacia mí. Y cuando yo lo agarré y lo abracé y le dije que me perdonara, no quería perdonarme. Y se tiró así al suelo y lloraba, muy fuerte lloraba y me decía, yo te perdono, pero esto va a costar que se me salga de mi mente y mi corazón, me decía. Porque fue mucho tiempo, mucho daño que hiciste. Y todo por irte a la calle porque no te fue ni bien, me dice.
0: Zeneida, ¿cuánto tiempo pasó desde aquel momento hasta que pudo volver a encontrarse con su padre?
2: Como 28 años han pasado.
0: ¿Y cómo es hoy la relación con su padre?
2: Pues bien, gracias a Dios, porque con ellos vivo. Pues vivo con mi mamá, con mi papá. Yo tengo 40 años, pastor. Tengo mis dos hijos. Uno tiene 22, el otro tiene 15 años, va a cumplir.

Zeneida, después de caminar por el rencor y atravesar tantas crisis, ¿cómo fue ese reencuentro con Dios y volver a su camino?

0: Pues fue muy lindo porque cuando yo vine a los pies del Señor nuevamente, no fue fácil, pastor, pero sí lindo porque el Señor comenzó a hablar a mi vida, a hacer cambio en mi vida. Incluso llegué a una iglesia donde el Señor me estuvo preparando, me estuvo capacitando para ser un evangelista, ¿verdad? Y mi encuentro con Dios ha sido lo más maravilloso, porque yo he visto la gloria de Dios, yo he visto los milagros en mi vida, en mi familia, yo he visto cómo el Señor me ha sostenido con la enfermedad, Él me ha sanado, me ha libertado, me ha quitado raíz de amargura, me ha dado esa fortaleza que muchas veces nosotros no tenemos en el mundo.
1: Zeneida, para finalizar, ¿qué mensaje de esperanza le gustaría compartir con nuestros oyentes?
0: Bueno, yo les diría, como dice Jeremías 33:3, clama a mí, yo te responderé, dice el Señor. El Señor lo que quiere es que nosotros, cuando nos encontremos en diversas pruebas, problemas así como los que yo pasé o como lo que están pasando ahorita, ¿verdad? No conozco la vida de los oyentes que me están escuchando, pero Dios los conoce. El Señor les dice que se levante, que se restaure. Hay oportunidad, dice que mientras hay vida, hay esperanza. Y mientras uno tenga la disposición y el amor de buscar del Señor, siempre el Señor va a llegar y va a comenzar a hacer cosas nuevas en aquel que ha creído. Porque dice
2: más
0: que
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0: el que cree
2: más
0: todo
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0: lo es
2: en
0: posible.
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0: Posible, perdón.
1: Zeneida, muchas gracias por su tiempo, por traer su historia al encuentro de hoy. Que Dios le siga bendiciendo.
0: Gracias, mi hermano pastor. Que Dios me lo bendiga. Bendiciones.

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Y recuerda siempre que Dios tiene un plan especial para tu

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1: ¿Somos los hombres los llamados a proteger nuestras familias? Claro que sí.
2: El gran problema en nuestros países no es el gran número de pecados que nos inundan, sino los padres, los hombres que han abandonado su responsabilidad. Como protectores de la familia, los hombres, esposos, padres, deben aprender a decir no. Necesitan fijar límites para los hijos y decir no en forma amorosa y razonada. Aún las esposas deben tener sus límites para protección de ellas mismas. Maridos, recuerden que nuestras esposas no solo están bajo nuestra autoridad, sino también bajo nuestra protección. Una esposa bajo autoridad de su esposo jamás irá más allá de los límites como para que su esposo no pueda protegerla.
1: Saludos y bienvenidos una vez más a El Amor que Vale. Escuchemos al Dr. Adrian Rogers en la voz del Pastor Lenín de Llanón, entregándonos la armonía en el matrimonio.
2: Por favor, busquen Génesis 1:27. Y Dios creó al hombre a su imagen, a imagen de Dios lo creó, varón y hembra los creó. Permítame empezar diciendo que para que haya música en el matrimonio, es necesario que haya armonía en el hogar. Y de eso vamos a hablar en este mensaje. Por lo general, la palabra armonía tiene que ver con la música. Ahora, reconozco que yo no sé mucho acerca de música, pero sí sé bastante acerca del hogar, porque tengo esposa e hijos. ¿Cómo tener armonía en el hogar? Pues sabiendo que el matrimonio debe ser un dúo, no un
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0: Por ejemplo, en cualquier tipo de música hay tres componentes: la melodía, la armonía y el ritmo. En el lugar debe haber la melodía, esto es, todos debemos estar cantando la misma canción. Y debe haber armonía, o sea, cantamos partes diferentes. Y debe haber ritmo, o sea, debemos cantar juntos. Hablemos un poquito acerca de la armonía. En el hogar, marido y mujer deben cantar la misma canción, pero no cantan la misma parte. Cantan partes diferentes. El libro de Génesis nos dice que Dios nos hizo varón y hembra los creó. Y aunque nos hizo iguales, ciertamente no nos hizo idénticos. Sabemos que los hombres y mujeres somos iguales a los ojos de Dios, porque así leemos en Gálatas 3:28, ya no hay judío ni griego, no hay esclavo ni libre, no hay varón ni mujer, porque todos vosotros sois uno en Cristo Jesús. Aquí no está hablando de identidad en funciones, sino de igualdad en cuanto a su valor. Todos no funcionamos de la misma manera, pero todos somos valiosos delante de Dios. Y yo doy gracias a Dios porque no nos hizo idénticos. Estoy feliz de que Dios hizo a hombres y mujeres diferentes. Me alegra de que Dios no quiere que cantemos al unísono. Él quiere que cantemos en armonía. ¿Se imagina lo aburrido que sería si mi esposa fuera como yo o yo fuera como mi esposa? ¡Qué aburrimiento! A un pequeñito le preguntaron con qué palabra calificaría él a dos personas, hombre y mujer, que permanecen casadas por toda la vida. Y él dijo, ¡oh, eso se llama monotonía! La palabra que esperaban escuchar era monogamia. Tristemente, hay que reconocer que hay muchísimos matrimonios que son monótonos. Pues le confesaré que mi matrimonio no es monótono, porque me casé con una mujer muy, muy diferente a mí. Y estoy muy feliz de haberlo hecho. Me casé con Joyce cuando éramos muy jóvenes y teníamos la peregrina idea de que dos podían vivir tan económicamente como uno, y eso es verdad si el uno come como un pajarito y el otro como un caballo, o si el uno no come nada y el otro no gasta nada en ropa. Sin embargo, cuando nos casamos, pronto descubrimos que no teníamos ni la menor idea de cuán diferentes éramos. Y no hablo de diferencias fisiológicas, sino de diferencias psicológicas y emocionales. Y esas diferencias son más reales ahora que cuando nos casamos. Y doy gracias a Dios por esas diferencias, porque son las que ponen emoción en nuestro matrimonio. Dios nos hizo diferentes para poder hacernos uno. Anote Eclesiastés 4:9. Mire lo que dice la primera parte del verso. Mejores son dos que uno. Me gusta esa realidad. Mejores son dos que uno. Hay tres cosas que quiero compartir con usted acerca de la armonía en el hogar. Primero, el divino diseño de Dios. Veamos Génesis 2:7. Entonces Jehová hizo al hombre del polvo de la tierra y sopló en su nariz aliento de vida,
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0: Así Dios hizo a Adán, formado del polvo de la tierra, hecho con los elementos de la tierra, y Dios sopló en las narices de ese muñeco de barro y se transformó en un ser viviente. Un poco más adelante, en el mismo capítulo, leemos lo siguiente, en el verso 18. Y Jehová Dios dijo, no es bueno que el hombre esté solo, le haré ayuda idónea para él. Y en este verso tenemos tres razones de por qué Dios creó a Eva y las razones para el matrimonio. Primero, por compañerismo. No es bueno que el hombre permanezca solo. Dios sabía que Adán necesitaba a alguien como él, no otro animal. Y aunque Adán tenía compañerismo íntimo con Dios, se sentía incompleto. Por eso Dios dijo que no era bueno que Adán estuviera solo. No hay compañerismo más dulce, profundo y maravilloso, desde mi punto de vista y experiencia, que el que debe existir entre marido y mujer. Segundo, por cooperación. El verso 18 dice, le haré ayuda idónea para él. En otras palabras, Dios dijo que proveería para Adán de un ayudante, no solo una compañera, una amiga, sino una ayuda idónea, no solo para recoger las frutas del jardín del Edén, sino alguien para que le ayudara a Adán a hacer todo lo que debería hacer. Alguien que mejorara su vida, le ayudara a alcanzar su potencial. Cuando estaba en el colegio jugaba fútbol norteamericano y Joyce era una de las cachiporreras, de las animadoras del equipo. Y nos enamoramos el uno del otro. Una de las fotos más importantes para mí es la foto de ella en su uniforme de animadora con una dedicatoria que dice, Adrián, siempre te animaré. Y cada mañana al salir de la casa, ella me da un abrazo y un beso y me dice alguna palabra de ánimo. Eso me hace sentir muy bien y me llena de energía. Ella en realidad me ayuda a alcanzar todo mi potencial. Y yo sé muy bien que soy un mejor hombre debido a la mujer con que me casé. Tercero, por complemento. Ayuda idónea significa no solo alguien que le ayude, sino alguien que le ayude adecuadamente, alguien que sea no solo su complemento, sino alguien que le complete. A veces en broma llamamos a nuestras esposas nuestra media naranja, pero eso no es broma, es cierto. Cuando Dios creó a Adán, él fue como un violín sin el arco hasta que tuvo a su esposa. Ella fue su complemento, no su competencia. Ustedes, esposas, deben complementar a sus esposos, no terminar con ellos. Y todo esto fue por diseño divino. Segundo, Dios los creó con definitivas diferencias. En Génesis 1:27 leemos, varón y hembra los crió. Permítame decir que esta moderna moda del unisexo es una idea nacida en el infierno. Hombres y mujeres fueron creados por Dios para que sean diferentes.
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0: Hoy en día tenemos gente que está removiendo cielos y tierra tratando de borrar esos distintivos. Y dicen que no hay ninguna diferencia real entre hombres y mujeres, excepto en lo fisiológico. Mi amigo, eso es completamente absurdo. Y usted ni siquiera necesita tener una Biblia para saber eso. Famosos psicólogos nos dicen que el cerebro de las niñas y de los niños funcionan de diferente manera. O sea que desde que vienen al mundo son diferentes. En un niño parece que el lado derecho del cerebro predomina, mientras que en las niñas es el lado izquierdo del cerebro el que tiene el predominio. Esa es la razón por la que los niños están más orientados a lo manual, mientras que las niñas parecen estar más orientadas a lo verbal. Yo noté en mis nietas, cuando eran pequeñitas, su esfuerzo por pronunciar palabras, decir frases, mientras que mis pequeños nietos tenían más interés en sus juguetes, en que los usaban como martillos. Lo ve. Niñas y niños son completamente diferentes. Esto no quiere decir que las unas sean superiores a los otros. De ninguna manera. Solo son diferentes. Mande a un niño pequeño a una fiesta infantil de cumpleaños. ¿Y quiénes romperán los papeles de regalos de los paquetes y alarán las trenzas de las niñas y botarán el pastel de cumpleaños por todo lado y derramarán el refresco aún sobre los muebles? Pues los niños. Las niñas estarán interesadas en jugar con muñecas, pero los niños buscarán carros y tractores y armas de juguete. Los modernos psicólogos del comportamiento dicen que todo eso es aprendido culturalmente. Mi querido amigo, eso no es cierto. No es comportamiento cultural adquirido. Eso vino ya construido dentro del paquete. Esa es la manera en que Dios los hizo. Ponga en las manos de una niña un rompecabezas de varias piezas y ella tratará de armarlo. Ponga ese mismo rompecabezas en las manos de unos niños y utilizarán las piezas como municiones. Es la diferencia en cómo esas pequeñas criaturas fueron hechas. Veamos las diferencias diseñadas por Dios aquí en la Biblia. En primer lugar, Dios diseñó al hombre como proveedor y Dios diseñó a la mujer como su ayuda idónea. Veamos Génesis 2:15. Tomó pues Jehová, Dios, al hombre y lo puso en el huerto del Edén para que lo labrara y lo guardase. O sea que Dios le dijo más o menos lo siguiente: Adán, tienes la responsabilidad de ir a trabajar. Te he puesto en este huerto para que lo trabajes y lo cuides. Y en Génesis 2:18 Dios dijo: No es bueno que el hombre esté solo. Le haré ayuda idónea para él. Ayuda idónea para que respalde a Adán, para que él pudiera trabajar. Ella tenía que ser su compañera. En la actualidad tenemos esposos y esposas trabajando ambos fuera del hogar. Yo creo que si es posible, la mujer debe permanecer en el hogar. Sé que a veces esto es imposible, pero si ustedes tienen dos salarios, es mucho mejor y más aconsejable y más de acuerdo al diseño bíblico que sea más el hombre música, el proveedor para las necesidades de Dios en las hogar, alturas. Vivienda, alimentos, educación y transporte. Si es que la esposa tiene que trabajar también fuera del hogar, que su salario sirva para gastos misceláneos, para otras cosas que necesitan, no que quieren. Pero nunca a expensas de sacrificar el tiempo con los hijos, ni a expensas de la vida hogareña en su totalidad. Los jóvenes matrimonios deben aprender a conformarse al principio con tener menos e ir descubriendo la satisfacción de ir adquiriendo juntos poco a poco aquellas cosas que tendrán en su casa, su verdadero hogar. Aquello de hogar, dulce hogar, solo será realidad cuando papá, mamá e hijos viven rodeados de una atmósfera de concordia, de amor y de fe. Epicuro fue un filósofo griego que dijo: a quien lo poco no le es suficiente, nada le es suficiente. En la Biblia el hombre es el proveedor y la mujer es la ayuda idónea. El hombre es el protector, la mujer es la que nutre. Veamos Génesis 3:16. A la mujer dijo: Multiplicaré en gran manera los dolores en tus preñeces. Con dolor darás a luz los hijos, y tu deseo será para tu marido, y él se enseñoreará de ti. Ahora veamos lo que Dios le dijo a Adán en el verso 17. Y al hombre dijo: Por cuanto obedeciste a la voz de tu mujer y comiste del árbol que te mandé diciendo, no comerás de él, maldita será la tierra por tu causa, con dolor comerás de ella todos los días de tu vida. Ahora demos un pequeño salto hasta el verso 20. Y llamó Adán el nombre de su mujer Eva, por cuanto ella era madre de todos los vivientes. Aquí tenemos al marido como protector y a la mujer como nutriente. Adán debía defender a Eva de cualquier peligro, pero fracasó cuando no se interpuso entre Eva y la serpiente. Dios no culpó a Eva primordialmente por la caída. Dios culpó a Adán. Es cierto, la mujer fracasó, pero el hombre que debía haber sido el protector es considerado responsable. En Romanos 5:12, La Biblia no dice que el pecado vino por medio de Eva, aunque ella fue la primera en desobedecer. Dios cargó la responsabilidad sobre Adán. Por tanto, como el pecado entró en el mundo por un hombre y por el pecado la muerte, Adán fue el responsable. Dios le había diseñado para que fuera el protector, y no lo fue. Escúcheme, somos los hombres los llamados a proteger a nuestras familias. El gran problema en nuestros países no es el gran número de pecados que nos inundan, sino los padres, los hombres, que han abandonado su responsabilidad. Como protectores de la familia, los hombres, esposos, padres, deben aprender a decir no. Necesitan fijar límites para los hijos y decir no en forma amorosa y razonada. Aún las esposas deben tener sus límites para protección de ellas mismas. Maridos,
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0: Nuestra autoridad, sino también bajo nuestra protección. Una esposa bajo autoridad de su esposo jamás irá más allá de los límites como para que su esposo no pueda protegerla. La Biblia enseña que el hombre debe ser el líder y la mujer la que resalta y embellece el hogar. La Biblia dice que el hombre es la cabeza del hogar, es el protector y el proveedor. Ahora, dentro del hogar, ¿en qué es lo que más interesa el hombre? En tener mejores herramientas. ¿Qué es lo que la mujer quiere en el hogar? Ella quiere cosas bonitas. Será un error, mi amigo, si usted trata de eliminar el deseo de ella de crear belleza, porque ella fue construida de esa manera por el Dios Todopoderoso. Ella quiere que su entorno sea hermoso, porque el hogar es, por así decirlo, su nido. Y ella, por instinto, quiere nutrirlo, embellecerlo. Ahora voy a mencionar algunas características de hombres y mujeres, y lo voy a hacer en forma generalizada, cosas que son una tendencia, pero no son la regla. Tendencias en los hombres que pueden o no estar en las mujeres, y viceversa. Por ejemplo, el hombre tiene la tendencia a ser más fuerte que la mujer. Ahora, debo admitir que hay algunas mujeres que pueden fácilmente darle una paliza a cualquier hombre. ¿Ha visto usted a esas mujeres que tienen músculos hasta en las cejas? Yo, francamente, no quisiera enfrentarme con una de

0: En todo caso, este es un buen lugar para terminar este mensaje, para continuarlo en el próximo programa.
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3: 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Soy Andrés García Vigio y ha sido un placer estar con usted hoy. Aprovechamos para agradecer a Maritza Edmiston y Lenín de Llanón por la producción de esta enseñanza. Y le esperamos para el próximo mensaje, cuando continuaremos escudriñando aún más con el pastor Adrian Rogers las ricas verdades del amor de Dios, el amor que vale.

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0: Son las 11 en punto. 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
1: Cuando usted piensa en lo más valioso
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1: 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Pues la mayoría de la gente, lo primero que le viene a la mente son cosas tales como sus ingresos o sus posesiones. Sin embargo, después de su relación con Dios, lo más valioso que usted tiene en la vida son las amistades. Amistades en dificultades, ese es el tema del cual hablaremos aquí y para ello quiero, por favor, que busque tan solo el versículo 28 del capítulo 16 de Proverbios, que dice: el hombre perverso levanta contienda, y el chismoso aparta a los mejores amigos. Pues bien, a menudo nosotros forjamos amistades que no permanecen. Nuestra intención es que permanezcan, pero por razones muy específicas, no permanecen. Quisiera hablar entonces de lo que podemos hacer para recobrar esas amistades. Pero antes déjeme decirle que hay momentos en que elegimos ciertos amigos que no deberíamos elegir. Y la razón por la que eso es tan importante se debe a que los amigos causan un impacto en nuestra vida. Y cuando usted y yo voluntariamente nos relacionamos con alguien y forjamos una amistad con esa persona, en alguna medida vamos a llegar a ser como ese amigo. No cabe duda de que ellos causarán un impacto en nuestra vida de una forma u otra. Por eso es tan importante la clase de amigos que elegimos. Veamos entonces lo que dice Dios tocante a esto. Ya que algunos de ustedes podrían perder sus amigos debido a lo que Él manifiesta en su palabra en cuanto a evitar a cierta gente. Así que veamos lo que dice en Proverbios 20, versículo 19. El que anda en chismes descubre el secreto. No te entrometas, pues, con el suelto de lengua. No hay duda aquí al respecto. Usted ni siquiera debe entremeterse o asociarse con él. ¿Por qué? Porque si lo piensa un momento, verá que el suelto de lengua no solo le hablará a usted de alguien más. Mire, si su amigo es un suelto de lengua, le hablará de otras personas, las calumniará y las criticará. Puede estar seguro de eso. Por lo tanto, Dios dice, evita al suelto de lengua. En segundo lugar, busque por favor Proverbios 22 y note lo que dice aquí en cuanto a la persona iracunda, versículos 24 y 25. No te entrometas con el iracundo ni te acompañes con el hombre de enojos, no sea que aprendas sus maneras y tomes lazo para tu alma. Piense en la gente que usted conoce y que es colérica por naturaleza. Algo ocurre con ellos, y usted debe saber en su corazón que si sigue en su compañía, acabará manifestando sus mismas actitudes. Estas entrarán furtivamente en su ser. Sí, cuando usted anda en compañía de una persona que se enfada mucho y la escucha hablar de otras personas, de lo que les sucede y ese tipo de cosas, cuando se percata, está haciendo lo mismo. Por eso dice aquí que ni siquiera debe andar en compañía suya, así que no ande con el suelto de lengua, ni con la persona que es colérica por naturaleza, porque al final lanzarán su veneno y su ira contra usted. Ahora bien, ¿qué hay en cuanto a la persona desleal y descontenta? Pues veamos lo que dice en el capítulo 24 de Proverbios, versículos 21 y 22.
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1: No te entremetas con los veleidosos, es decir, con los inestables, porque su quebrantamiento vendrá de repente, y el quebrantamiento de ambos, ¿quién lo comprende? Una persona que es rebelde en cualquier área de su vida tiene un poco de inestabilidad hacia sí misma. Y es que un rebelde reacciona y suele tener un carácter irritable, o también puede ser muy, muy cauteloso. Y por eso, Dios dice, ni siquiera te asocies con él. Esa clase de persona no debe estar entre nuestras amistades. Luego tenemos a la persona que es inmoderada. Y quisiera que busque el capítulo 28 de Proverbios, versículo 7. El que guarda la ley es hijo prudente, es decir, alguien cuya vida está bajo control, más el que es compañero o amigo o amiga de glotones avergüenza a su padre. Es decir, aquí tenemos a alguien cuya vida no tiene control, alguien que no es disciplinado. Ahora bien, esto no se refiere sencillamente al hecho de comer. Por lo general, cuando nos referimos a la glotonería, pensamos únicamente en la comida. Pero esto tiene que ver con una persona que no tiene control, como por ejemplo, una persona codiciosa, y la codicia es un deseo fuera de control. Mire, todos nosotros tenemos deseos, buenos deseos que Dios pone en nuestro corazón. Pero cuando uno de esos deseos se sale completamente de control, se convierte en codicia. De manera que lo que ahora lo impulsa en su deseo vehemente, en lugar de tratarse únicamente de tener un simple deseo. Así que Dios dice, no te asocies con esa gente, no los tengas como amigos suyos. Fíjese en lo que dice en el capítulo 29 de Proverbios, versículo 3. El hombre o la mujer que ama la sabiduría alegra a su padre, mas el que frecuenta rameras o gente inmoral perderá los bienes. Lo que dice es que no debe tener amistad con gente que usted ya conoce como inmoral. Permítame ahora hacerle una pregunta. ¿En qué dirección se mueve la naturaleza humana? ¿Se mueve hacia arriba, hacia Dios, o se aleja de él? Pues la naturaleza humana tiende siempre a alejarse de Dios. Esa es la razón por la que él dice que usted debe evitar esa clase de amistades, porque finalmente lo hundirán. Y como dice aquí, le harán perder su tiempo o desperdiciar su vida. Mire, si usted va a los capítulos 5 y 6 de Proverbios, verá que casi todo habla de inmoralidad. Por lo tanto, Dios dice que no debe tener amistad con una persona que usted sabe que es inmoral. Si usted lo hace, estará violando este pasaje de la Escritura que dice que no debe tener comunión ni forjar una relación estrecha con la gente inmoral. Permítame ahora decir algo acerca del necio y para ello quisiera que me acompañe al capítulo 13 de Proverbios. Note por favor lo que dice en el versículo 20. El que anda con sabios será sabio, mas el que se junta con necios será quebrantado. Un necio es aquel o aquella que ha expulsado a Dios de su vida y a quien no le interesan las cosas espirituales. El libro de Proverbios está repleto de referencias en cuanto al necio, y entre ellas dice, por ejemplo, que es arrogante y a veces
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1: no debería entablar amistad con alguien que es necio en su manera de pensar y que ha excluido a Dios de su vida. Dios nos da advertencias bastante claras tocante a las relaciones personales y también nos habla de las tinieblas, de la luz y del compañerismo con el mundo. Por lo tanto, debemos tener mucho cuidado al respecto. ¿Por qué? Por la influencia que las amistades tienen en nuestra vida. Consideremos un momento esto. ¿Qué hace que nuestras amistades se disuelvan? ¿Qué hace que dos personas que realmente tienen una buena amistad De repente sientan que algo ha pasado y en poco tiempo se van distanciando cada vez más y más. ¿Qué ha sucedido? Pues bien, las amistades no ocurren así como así. Y usted dice, yo conocí a esta persona y de repente surgió una amistad maravillosa. No, conoció a esa persona y puede ser que entablaron una relación. Pero las amistades reales, genuinas, sólidas y duraderas son algo que debemos desarrollar durante la vida. No ocurren así como así. A lo mejor usted conoce a alguien cuya personalidad le agrada en ese momento, o puede ser que haya ciertas personas que quieran entablar una amistad con usted. Pero, ¿cuál es su verdadera motivación? Porque las verdaderas amistades son capaces de discernir la motivación de la otra persona. De ahí la necesidad de utilizar ciertos principios básicos para edificar una relación y una amistad verdaderas y genuinas en la vida de dos personas. Me gustaría hablar entonces acerca de estos principios básicos. Al entablar una relación o una amistad con alguien, nuestro deseo es que sea duradera. Por lo tanto, si queremos que dure, necesitamos que florezca y que se convierta no solo en una buena relación, sino en una relación agradable, satisfactoria, duradera. Tenga en cuenta que, sin importar quién sea usted o lo que tenga, o por cuánto tiempo lo tenga, si no tiene amigos, hay un vacío terrible en su vida y usted lo siente. Puede ser que no quiera ser amigo de nadie o que no confíe en nadie, pero lo que ha hecho es que, mientras ha dejado a los demás por fuera, usted se ha encerrado adentro. Ahora bien, ¿cuáles son los principios básicos necesarios para edificar grandes amistades? Pues el primero de ellos y uno de los más importantes es el tiempo. Si desea ser amigo de alguien o forjar una buena amistad, eso requiere tiempo. Es decir, tiene que estar dispuesto a pasar tiempo con esa persona. Yo tengo que admitir que en mi caso, probablemente, he perdido algunos amigos en la vida por la sencilla razón de que tuve que decirles que no tenía tiempo. Y si usted es una persona ocupada, no tendrá tiempo para un buen número de amigos. Así que será mejor que les preste atención a los pocos que ya tienen, porque se necesita tiempo para forjar esas relaciones, de manera que, si ha de tener un amigo verdadero y genuino, debe darse cuenta de que necesitará tiempo, tiempo para pasar con él y tiempo para escucharlo. El segundo principio básico es hablar. Cuando usted y un amigo suyo proceden a conversar, da lo mismo cuál sea el tema de su conversación. Y lo que pasa mientras conversan es que usted mira dentro de su corazón y de su mente y sabe lo que piensa. Y mira dentro de su corazón y sabe lo que siente. Y mira dentro de
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1: Que usted conoce a esa persona. Algunas veces, cuanto más conoce uno a una persona, más la ama. Pero otras veces, cuanto más la conoce, menos la ama. Eso es porque las personalidades humanas son distintas y la gente tiene intereses distintos en la vida, y hay ciertas personas con las que sencillamente es muy difícil llevarse bien. Pero lo que quiero que entienda es que debe conversar. Así que los amigos genuinos necesitan hablar entre sí. Luego viene el tercer principio básico, las lágrimas y la risa. Si usted quiere ser amigo genuino de alguien, habrá momentos en que ambos tendrán que llorar, porque al conversar usted tendrá que decirle a la otra persona lo que siente o que sus sentimientos han sido lastimados quizás por ella o por alguien más. De manera que habrá momentos en que tendrá que derramar lágrimas y también momentos en los cuales se reirá. Pero si usted no está dispuesto a hablar, ni puede llorar ni reír junto con su amigo, no podrá tener una amistad real y verdadera, así que eso exige algo de nosotros. Luego tenemos lo que llamamos los triunfos de la vida, esos momentos en que podemos compartir mutuamente algunas cosas buenas que nos ocurrieron o alguna dificultad por la cual atravesamos. Piense en eso un momento. Si usted no tiene un amigo íntimo y cercano con el cual puede hablar cuando tiene un dolor, una dificultad, una aflicción, una decepción o una pena en su vida, Yo le puedo asegurar que eso no es bueno para su salud. Y usted dirá, ¿qué tiene que ver eso con mi salud? Mire, si usted atasca y atiborra su ser con eso y lo mantiene en su interior, ¿no cree que afectará su salud? Pues siga con eso y descubrirá que sí la afecta. Hay algo en cuanto al llanto que es sumamente saludable, y también en cuanto a desahogar su corazón, su alma, su mente y su espíritu ante alguien más. ¿Qué hay de malo con el llanto? Nada. No hay nada de malo en cuanto a las lágrimas, pero tampoco hay nada de malo en cuanto a reírse o compartir nuestras pruebas y triunfos. Otro de esos principios básicos es la tolerancia. Y si usted tiene un amigo genuino, tendrá que tolerar algunas cosas. Hace unos días me senté con unos amigos y uno de ellos nos contó la misma historia que ya nos ha contado a todos una y otra vez. Pero ¿sabe una cosa? Me quedé sentado ahí prestándole atención como si esta fuera la primera vez que la escuchaba. Y al finalizar, todos nos quedamos sonriendo y mirándonos unos a otros y luego cambiamos de tema. ¿Se da cuenta? Uno debe tolerar algunas cosas que no son tan agradables como ciertas palabras que se dicen y lastiman nuestros sentimientos o actitudes que usted sabe que no son apropiadas para nadie. De manera que todos tenemos que soportarnos unos a otros en cuanto a ciertas cosas. Y la verdad es que, si usted anda en busca del amigo perfecto, jamás lo hallará. ¿Sabe por qué? Porque usted nunca lo será tampoco. No hay tal cosa como un amigo perfecto, pero sí existen algunos principios básicos que son sumamente importantes. Y bien, otro de los principios básicos es la transparencia. Y hasta ahí llegan muchas personas. Bueno, dice usted, yo puedo ocuparme del asunto del toque y de las risas y del llanto, pero eso de la transparencia quiere decir que tengo que decirlo todo. No, no es eso.
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1: Que estoy dispuesto a abrir mi corazón y a decir lo que siento y lo que sufro, si estoy enfadado, o si me siento incomprendido, rechazado, feliz, o lo que realmente me motiva, o lo que me estimula en cuanto a lo que está ocurriendo. Si no puede ser transparente, usted no podrá tener una amistad. Puede tener cierta clase de relación, pero una amistad verdadera y genuina significa que usted debe ser transparente, es decir, si su amigo le dice, ¿sabes una cosa? No me agrada lo que dijiste. En lugar de defenderse, debe decirle, tienes razón, cometí un error. Por alguna razón tengo ese hábito en mi vida y te agradecería que en cualquier momento me lo hagas saber. Hay algo en cuanto a la transparencia que le da validez real a una amistad verdadera y genuina. Y luego tenemos la veracidad. Y es que, si dos personas no son sinceras entre sí, no pueden forjar una relación sólida. Una cosa es que a veces usted exprese algo que creía que era cierto y luego diga, lo siento, cometí un error al respecto, eso fue lo que oí y pensé que era cierto. Pero ser mentiroso, voluntaria y deliberadamente, para manipular a alguien, eso es algo totalmente distinto. Por eso el ser sincero es un principio básico e indispensable. A veces los amigos ni siquiera saben cuándo ser sinceros consigo mismos. En algunas ocasiones eso es bastante difícil, especialmente si usted no quiere enfrentarse a algo. Todos hemos estado ahí. Yo mismo he llegado al punto en que no quería enfrentarme a algo y entonces lo negaba. Y como consecuencia de eso, no podía ser veraz. Y si usted niega algo acerca de sí mismo, puede decir que es veraz, pero la verdad no es así. Y entonces su amigo va a decirle que eso no es cierto, que así no es usted realmente. De ahí que tendrá que determinar si será transparente y decir, probablemente puedes ver algo en mí que yo no veo y necesito que me ayudes. Y bien, ahí están esos principios básicos que creo que le serán muy útiles. Y si usted pudiera resumir todos ellos en una sola palabra, ¿cuál palabra formaría? Amor. Porque si considera esa lista y piensa en que usted habla con alguien se ríe con esa persona, es transparente con ella y todo lo demás que hemos visto, eso quiere decir te amo. Eso es lo que significa te amo. Ahora bien, no sé dónde se encuentra usted con respecto a sus relaciones o amistades, pero puedo asegurarle esto, que lo que ha escuchado en este mensaje puede cambiar totalmente su vida. Y si valora sus amistades y está dispuesto a olvidarse de sí mismo y a dar todo lo que tiene, podrá forjar relaciones que continuarán por largo tiempo y que atesorará hasta el día en que muera.
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1: Los tiempos de silencio a menudo son la preparación de Dios para algo más, así que pensemos en ello por un momento. ¿Por qué Dios estaría en silencio cuando promete que nos ama, promete satisfacer nuestra necesidad, promete responder a nuestra oración, promete guiarnos? ¿Cómo encaja todo eso en lo que Dios está haciendo en nuestra vida? A veces la razón por la que Dios parece estar en silencio es porque estamos tan atrapados en el mundo y en lo que éste está haciendo, y donde están nuestros intereses, que no podríamos escucharlo de todos modos. Así que a veces simplemente lo desconectamos. No tenemos tiempo para Dios, lo excluimos. Mire, una de las razones por las que Dios está en silencio es para llamar nuestra atención. Dios no es un Dios a la carta que simplemente viene cuando yo le exijo que venga y se presenta y habla cuando yo quiero que lo haga. Dios es el soberano de este universo y es quien está a cargo. Nosotros no estamos a cargo, Él lo está. Así que a veces Dios tiene que trabajar en nuestra vida para llamar nuestra atención, y una de las maneras en que lo hace es guardando absoluto silencio. No escuchamos nada.
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La buena semilla para hoy se encuentra en Juan 1:9. Aquella luz verdadera que alumbra a todo hombre venía a este mundo. Y en Efesios 5:8. Ahora sois luz en el Señor, andad como hijos de luz. La reflexión de hoy se titula Luminiscencia. Desde hace varios años, los científicos trabajan en la elaboración de prototipos de plantas bioluminiscentes. Se trata de transferirles propiedades luminiscentes de animales marinos o de ciertos insectos como las luciérnagas. Con el tiempo, este ambicioso proyecto permitiría, si dichos arbustos se plantan en pueblos y ciudades, iluminar las noches, reduciendo el consumo de energía mientras se descontamina el aire. Estos árboles luminiscentes nos hacen pensar en los cristianos. Jesús dijo a sus

0: discípulos, vosotros sois la luz del mundo, Mateo 5:14. Amigos cristianos, ¿nuestra luz brilla en este mundo tan sombrío? Todos hemos admirado alguna vez en la belleza de la luz de la luna, pero como este astro, que no tiene luz propia, sino que refleja la luz del sol, nosotros solo podemos brillar reflejando la luz de Cristo. Él dijo, «Yo soy la luz del mundo». Yendo a Él y dejando que su luz ilumine nuestro verdadero estado ante Dios, nos convertiremos en hijos de luz. Poseedores de la vida de Dios, solo la fe nos hace pasar de las tinieblas a su luz admirable. 1 Pedro 2:9. Amigo oyente, ¿ha aceptado usted esta luz divina o prefiere permanecer en la oscuridad moral lejos de Dios? Como la hermosa imagen de los girasoles volteados hacia el sol, vuélvase a Jesús, el único que puede iluminar su vida. Entonces podrá andar como hijo de luz, agradando a aquel que lo salvó y reflejando la luz de Cristo a su alrededor. 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

Espíritu Santo, tú estás aquí. Muévete con libertad en esta noche. Eres la persona más importante en mi vida, Espíritu Santo.

¿Cuántos aquí aman la presencia de Dios? ¿Cuántos pueden decir yo quiero más? ¿Cuántos gritan fuerte yo quiero más?

0: Son las 12 en punto. 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
1: La Alianza Evangélica de Argentina suenan las alarmas ante la suspensión de un decreto que prohíbe la hormonización de los menores de edad.
2: Además, hoy en Mundo Cristiano, una entrevista en exclusiva con la embajadora de Israel en Costa Rica.
1: Y ya salió un adelanto de la temporada más esperada de la serie The Chosen, que muestra la crucifixión de Jesús.
2: Y les contamos de esto y mucho más en esta edición estelar de Mundo Cristiano. Le damos la bienvenida. Mi nombre es Kevin Valverde.
1: Es un placer que nos esté acompañando en este estelar. Mi nombre es Yelani Lindo. Y a continuación veremos la noticia.
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1: En Argentina anunciaron la suspensión de un decreto que prohibía los tratamientos de hormonización en menores de edad. La Alianza Evangélica de Argentina manifestó su preocupación por el impacto que esta decisión podría tener en los niños e hizo un fuerte llamado al gobierno para reconsiderar la medida.
3: Se romantiza una ideología que se está poniendo en práctica, pero que está destruyendo el cuerpo de una generación.
1: Esta es la triste realidad que ahora vivirán los niños y adolescentes en Argentina. La Alianza Cristiana de las Iglesias Evangélicas de la República de Argentina expresó su preocupación tras la suspensión del decreto de necesidad y urgencia que prohibía los tratamientos de hormonización en menores de edad por parte de la Sala Quinta de la Cámara Nacional de Apelaciones. Según la doctora Jael Ojuel, directora de Bioética Aciera, esta medida dejó totalmente desprotegida a esta población y lo que necesitan más bien es acompañamiento.
3: Cuando uno entiende esta verdad científica y también una verdad espiritual y una verdad bíblica, uno tiene que pronunciarse y ponerse firme que un niño, un adolescente necesita es el acompañamiento, el abrazo, el amor de sus padres, después ayuda integral, psicológica, endocrina.
1: Entre las consecuencias que podrían tener los bloqueadores de pubertad y las hormonas de este tipo de tratamientos serían en el desarrollo de los niños, alteraciones en la densidad y en el crecimiento de la masa ósea, cambios en el metabolismo y hasta afectación de la composición corporal.
3: Para nosotros es muy importante de que se haga un debate serio, que se haga un debate científicamente honesto. El hecho de entender de que darle hormonización a un niño, a un adolescente que no requiere, porque su cuerpo no requiere eso para crecer. Entonces, obviamente va a tener consecuencias.
1: Asimismo, la organización señaló que el caso debe ser revisado nuevamente mediante los mecanismos legales correspondientes y pidió al Congreso de la Nación modificar la ley de identidad de género.
2: A más de un mes de los terremotos que sacudieron Venezuela, la cifra de fallecidos supera los 5.500 y miles de personas continúan viviendo en refugios temporales tras perder sus hogares. En respuesta a la emergencia, Operación Bendición ha distribuido más de 70.000 comidas calientes, instalado sistemas de filtración de agua y atendido a 135 pacientes. Además, continúa brindando oración y apoyo espiritual a las familias que buscan reconstruir sus vidas tras la tragedia. Además de la ayuda humanitaria, el equipo continúa con campañas de oración y acompañamiento espiritual a quienes enfrentan las consecuencias de uno de los desastres más devastadores del país. Las autoridades estiman que los daños económicos ascienden a 19.600 millones de dólares, incluyendo alrededor de 9.000 millones en viviendas destruidas con daños severos.
1: El Espíritu Santo descendió sobre un meteorólogo de la cadena Ken's Five en Texas, Bill Taylor, donde sintió un impulso del Espíritu de Dios para orar en vivo frente a miles de televidentes mientras una peligrosa tormenta amenazaba con impactar Estados Unidos.
4: So Lord, I pray for protection. God, your sovereignty is what we lean into in moments like this. That drivers stay aware, stay alert, that you give them wisdom. Bless these drivers with wisdom. Keep them safe.
1: El meteorólogo Bill Taylor de la estación Kent 5 en Texas se volvió viral tras hacer una oración en vivo mientras advertía sobre una peligrosa tormenta que amenazaba a varias comunidades. Más tarde explicó que sintió el impulso del Espíritu Santo para clamar por la protección de las familias.
5: Y Dios vino sobre mí y dijo, ora y ora. Y simplemente comencé, Señor Dios, ya sabes, justo en medio de esa cobertura, y fueron 30 segundos, 45 segundos como máximo tal vez, pero luego volví, ya sabes, justo a esa transmisión en vivo, y alabado sea Dios que Él cumplió como siempre lo hace.
1: Según las Escrituras menciona lo siguiente, el Espíritu del Señor está sobre mí por cuanto me ha ungido para dar buenas nuevas a los pobres, me ha enviado a sanar a los quebrantados de corazón, pregonar libertad a los cautivos y vista a los ciegos, y a poner libertad a los oprimidos. Lucas 4:18.
5: Para hacerlo, para dar ese paso, tomar ese momento audaz y adueñarse de él, y escuchar y ser obediente a ello, porque verdaderamente son las manos y los pies, el cuerpo de Cristo que está dentro de nosotros y se derrama hacia tantas personas en un momento. Y tal vez no sean tantas personas como en mi caso. Podría ser ese vecino, podría ser la persona en el supermercado a quien recibes ese impulso, y cuando esa obediencia fluye, es Dios en acción.
1: El comunicador también compartió que hace aproximadamente 10 años entregó completamente su vida a Jesucristo y que desde entonces procura reflejar su fe tanto en su vida personal como en su labor como meteorólogo.
2: Y al volver de la pausa, una entrevista en exclusiva con la embajadora de Israel en Costa Rica.
6: 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En español podrás encontrar 3 versiones. 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
1: Gracias por continuar con Mundo Cristiano. La embajadora de Israel en Costa Rica finalizó su periodo en este país. Mundo Cristiano se sentó a conversar con ella y nos habló de cómo le tocó ser la cara de un país en guerra, entre otros desafíos.
2: Gracias por seguir con Mundo Cristiano. Nos encontramos con Michal Gurarie. Ella es embajadora de Israel en Costa Rica, está finalizando su periodo y además dejando una huella bastante importante. Embajadora, gracias por abrirnos el espacio para conversar.
7: Con mucho gusto.
2: Y por cierto, y lo tenemos acá, recientemente ha sido condecorada por el gobierno de Costa Rica. Quiero comenzar por esto. Háblenos de esta condecoración. ¿Por qué fue? ¿Cómo se llama?
7: ¿Cómo se llama?
2: Sí.
7: La Orden de Juan Mora Fernández. El primer presidente de Costa Rica simboliza la lucha para la libertad, la independencia, la democracia, la cooperación.
2: ¿A qué se debe esta condecoración que le dio el gobierno de Costa Rica?
7: Sobre todo para mi contribución a las relaciones, a profundizar las relaciones entre los países.
2: Claro.
7: Y muchísimas actividades de esta embajada por el pueblo costarricense.
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2: ¿Por qué es importante para un país, en especial Latinoamérica, mantener relaciones con Israel? ¿Qué podrías destacarnos a nosotros?
7: Tenemos claramente muchas tecnologías que son muy relevantes. Narcotraficantes, el crimen organizado, no solo actúa en una manera muy parecida a terroristas, sino cooperan entre ellos. No hay verdaderamente una línea clara entre terrorismo y crimen organizado. Muchas veces las organizaciones terroristas del mundo trabajan con parte del crimen, del redes de crimen organizado en el mundo. Entonces, enfrentamos verdaderamente una amenaza común.
2: Poco se habla de eso, de lo importante que es cómo Israel ayuda a combatir un problema que afecta a Latinoamérica en gran manera. Hay algo que me llama mucho la atención que estuvimos conversando. Cuando usted entró como embajadora de Costa Rica, casi que un mes después, inició la guerra, vino la masacre del 7 de octubre, cambió completamente los planes de lo que tenía que hacer. ¿Cómo fue esa experiencia de llegar con una proyección, decir queremos ayudar a Costa Rica en esto y de un pronto otro hay que atender el tema de la guerra? ¿Cómo fue esa experiencia?
7: Primero de todo, fue muy difícil para nosotros, para todos los israelíes en el mundo. Cambió la vida. Nunca vamos a estar las mismas personas. Y es muy difícil también explicar en este país así tranquilo, así lejos, un país, gracias a Dios, con vecinos que le respetan. ¿Cómo es vivir bajo de una amenaza existencial? Claro. Porque el 7 de octubre fue un ejemplo muy fuerte de un intento de nuestros vecinos de Hamas y sus aliados Hezbollah y Irán de aniquilar a Israel. Esto fue el plan. Y no lo escondieron. ¿Y cómo explicar aquí esta idea de una organización y un país también que busca aniquilar otro país? Es muy difícil imaginar esto en un lugar aquí, así. Y teníamos también el desafío muy grande de la desinformación que difunda Hamas y que muchos medios de comunicación repiten.
2: ¿Y fue difícil en Costa Rica este tema de la comunicación?
7: Tengo aquí algunas pruebas de esto, si quiere. Por ejemplo, aquí en Costa Rica, en la portada, se dice, de La Nación, apareció un niño en un estado de salud muy, muy malo. Un pobrecito presentado por La Nación, no sé si por ignorancia o con conocimiento, como una prueba de hambruna en Gaza. Pero de hecho, es un niño con una enfermedad genética. Y nosotros difundimos una foto del mismo niño, puede ver que es el mismo niño. Y aquí tenemos.
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7: El hermano.
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7: Bueno, estado de salud. Así podemos ver que tomamos un pobrecito niño, hicieron desinformación y personas creen estas cosas. Y entonces tenemos un desafío verdadero.
2: ¿Cuál fue el aporte o cómo fue el trabajo que ustedes tuvieron en conjunto con la comunidad cristiana acá en Costa Rica?
7: Entonces teníamos a largo de los años relaciones muy buenas con la comunidad cristiana. Conozco muy bien la Alianza Evangélica y me contaron que ya cada uno de ellos conoce bastantes embajadores. No soy la primera que despidan. Pero creo que ahora, durante la guerra, teníamos un acercamiento especial exactamente también para esta razón, que la comunidad cristiana sí busca la verdad. He visitado muchas iglesias. No hablamos solo de la guerra, pero sí estuvo muy importante. Y creo en general, y trabajo con la iglesia, la comunidad cristiana, para tener más herramientas de conocer un poco el Israel moderna, no solo el tema del conflicto y de la guerra, pero también el tema de tecnología, de democracia, de cultura, multiculturalismo que tenemos en Israel.
2: Y esperamos que la gente se siga interesando más por conocer Israel y no lo que dicen los diferentes medios de comunicación. Embajadora Michal Gurarieh, muchas gracias por recibirnos, por este espacio. Y bueno, esperemos que se siga fortaleciendo las relaciones entre Israel y Costa Rica.
7: Muchísimas gracias. Dejo mi corazón aquí en Costa Rica. Y sí, si puedo decir algunas palabras al público aquí. Están muy bienvenidos a visitar Israel y conocer para sus mismos la realidad. Y que Dios les bendiga a cada uno, que Dios bendiga a Costa Rica. Pura vida.
6: Al volver de la pausa, un adelanto de la temporada más esperada de la serie The Chosen.
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6: La producción de la exitosa serie The Chosen compartió con sus seguidores un adelanto de su sexta temporada. El thriller ofrece una pincelada de la tan esperada entrega que retratará la crucifixión de Jesús en la cruz, acercando a millones de personas a la vida de Cristo.
12: Father, forgive them.
6: La hora ha llegado. El mundo verá su obra en la cruz y la voluntad del Padre se cumplirá. The Chosen estrenará su tan esperada sexta temporada el próximo 15 de noviembre, llevando a millones de espectadores al momento más decisivo de la historia del Evangelio. Por esa razón, el creador de la serie, Dallas Jenkins, compartió un adelanto de la sexta temporada en el que muestra a los seguidores de la saga un vistazo de uno de los momentos más impactantes de la historia, la crucifixión de Jesús.
13: La crucifixión podría ser el evento histórico más representado.
6: Esta nueva entrega estará compuesta por 6 episodios y retratará las últimas 24 horas de la vida de Jesús, llevando a la pantalla los acontecimientos que culminaron con su crucifixión.

0: Como ya sabemos, miles de personas han tenido que abandonar sus hogares por la guerra en Ucrania. Pero en medio del dolor y la incertidumbre, un médico argentino decidió quedarse para servir. Su historia muestra cómo Dios puede usar nuestras profesiones para llevar la esperanza.
1: Miles de personas han tenido que abandonar sus hogares por la guerra en Ucrania. Pero en medio del dolor y la incertidumbre, un médico argentino decidió quedarse para servir. Su historia muestra cómo Dios puede usar nuestra profesión para llevar esperanza. Los dejo con la nota.
2: El país invasor había amenazado con bombardear una central nuclear. Entonces había amenaza de desastre nuclear. Por esa razón, muchas personas se habían movido, habían evacuado hacia el oeste. Entonces, en ese contexto es que yo llegué hace aproximadamente 3 años atrás la primera vez.
1: Lviv, una ciudad ucraniana que se convirtió en el hogar de Edgar Zatko, un médico oftalmólogo argentino que llegó al país motivado por una razón muy personal: conocer la tierra de sus abuelos. ¿Qué sentiste la primera vez que llegaste a Ucrania?
2: Bueno, sentí primero una alegría enorme de finalmente poder conocer los orígenes de mis abuelos. Y por otro lado también, ¿no?, ese temor de estar llegando a un país que está en guerra, que estaba bajo amenaza. Llegué a servir con una ONG que brindaba ayuda humanitaria. Entonces mi objetivo acá era servir de la mayor manera posible, con los medios disponibles que teníamos acá, y ser un factor positivo, digamos.
1: Pero lo que comenzó como un viaje temporal terminó transformándose en una misión de servicio a largo plazo. ¿Cómo influyó tu ascendencia ucraniana en la decisión de quedarte?
2: Los sabores, los aromas, más las música, actitudes más de las personas, todo me resultaba muy familiar. Alturas. Y me hacía acordar mucho a mi niñez, y después había muchas cosas lindas.
1: ¿Cuál crees que es el impacto de tu trabajo en zonas de conflicto?
2: Y a veces vamos a lugares que se llaman refugios, ¿no?, donde las personas a veces tuvieron que abandonar sus hogares y están viviendo ahora en una habitación, o están compartiendo un salón comunitario con diferentes personas, y uno ir y trabajar en esos lugares y darle parte de lo que ellos necesitan es devolverle algo de dignidad.
1: ¿Recordás algún paciente o situación que haya marcado tu vida?
2: Sí, recuerdo una muchacha que vino con su madre, muy retraída, no hacía contacto visual, estaba muy callada. Bueno, vino, le hicimos el chequeo y descubrí que necesitaba una graduación muy alta, muy alta. Y recuerdo muy bien en el momento en que le puse los anteojos, abrió los ojos y esbozó una sonrisa y empezó a mirar alrededor y a sonreír, y eso para mí también me tocó de una manera, y digo, bueno, por personas como esas, por casos como eso, es que uno hace semejante sacrificio, ¿no?, para trabajar por esta gente.
1: Edgar no solo ayuda con su profesión, sino que consigue donaciones para hogares de niños. Esta historia de vida nos recuerda que Dios también puede usar nuestras manos, nuestro trabajo y nuestra vocación para llevar esperanza. Desde Ucrania, para Mundo Cristiano, Judith Kou.
3: Una nueva ola de violencia contra comunidades cristianas sacudió el estado de Kaduna, en Nigeria. Hombres armados atacaron la aldea de Naridon, dejando al menos 30 cristianos muertos, aunque organizaciones locales aseguran que la cifra de víctimas podría superar las 60. Según los reportes, los atacantes irrumpieron en la comunidad disparando contra los habitantes y prendiendo fuego a varias viviendas, mientras las familias intentaban escapar. Líderes locales denunciaron que el ataque se prolongó durante horas sin respuesta de las fuerzas de seguridad. Los representantes de la comunidad atribuyen la agresión a presuntos militantes Fulani y aseguran que la violencia se ha vuelto una constante. Cada mes enterramos a nuestra gente, lamentó un líder local al pedir ayuda urgente a las autoridades. Las organizaciones cristianas que trabajan en la región afirman que muchas comunidades viven bajo el temor permanente de nuevos ataques, mientras continúan reconstruyendo hogares y apoyando a las familias que lo han perdido todo.
0: La libertad religiosa vuelve a estar en el centro del debate en la India. Organizaciones cristianas y de derechos humanos piden al Parlamento retirar una reforma que ampliaría el control del gobierno sobre miles de organizaciones no gubernamentales. Eso además incluiría a las iglesias y ministerios cristianos. Según datos oficiales, cerca de 22.000 organizaciones ya han perdido sus licencias para recibir aportes del extranjero. Defensores de la libertad religiosa aseguran que la iniciativa presenta una amenaza para el trabajo humanitario y la proclamación del evangelio en el país. Los líderes cristianos advierten.
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0: De orfanatos, clínicas, escuelas e incluso congregaciones, además de facilitar la intervención estatal en sus bienes y actividades. Mientras crece el debate, voces dentro y fuera de la India han pedido al gobierno retirar la reforma, al considerar que representan un riesgo para la libertad de culto.
3: Tienen 10 y 11 años. Sobrevivieron a la guerra del 7 de octubre en Israel y acaban de publicar un libro sobre fe, liderazgo y carácter que nació de lo que ninguna aula puede enseñar. Esta es su historia.
5: Hay cosas que no se puede leer en un libro.
0: Shani e Ilan Prey Santillán son hermanos. Ella tiene 11 años, él 10. Son hijos de padres israelíes criados en Latinoamérica. Gimnasta olímpica, futbolista, actores de cine, conferencistas internacionales y ahora autores. Pero detrás de todo esto hay una historia que pocos conocen.
5: El libro se trata de negocios, liderazgo, política, sobre Dios, sobre muchas cosas. Cuenta también nuestro testimonio de vida, de cómo escapamos de la guerra del 7 de octubre y otras muchas cosas. Pero principalmente se trata de una cosa,

0: de la guerra del 7 de octubre y otras muchas cosas, pero principalmente se trata de una cosa: cómo crear un mundo mejor.
1: Eso pensábamos de tanta información que teníamos, nuestra mamá nos dio la idea de dar asesoría comercial. Bueno, nosotros tuvimos la idea, pero luego nuestra mamá, eso sí fue la mamá, nos dijo, ¿por qué dar asesoría comercial? Mejor no escriban un libro y así llegan a mucha más gente y muchísimo más rápido.
2: Escapar de una guerra a los 9 y 10 años deja marcas, pero también enseña lecciones que ningún aula puede dar. Eso es exactamente lo que Ilan y Shani dicen que encontrarás en sus páginas.
0: Pues la información que tenemos en este libro no es solo información embotada, información que está en un libro, sino experiencias vividas. Y por eso podemos enseñar esto, porque lo hemos vivido. Y sabemos, y tenemos la garantía de que funciona.
1: Siempre nos ha encantado leer, así que leíamos y andábamos todo anotando en el cuaderno. Y así mismo fuimos recolectando más y más y más información para poder llegar a escribir.
2: Y en medio de todo esto, hay un mensaje de fe que los hermanos Praise dicen que cambió su manera de ver la vida.
0: A Dios no se le tiene que entender. Dios obra, pero no hay que entender a Dios.
2: Cachorro Corazón de León ya está disponible en Amazon. Dos niños que escaparon de una guerra y decidieron que su historia tenía que llegar al mundo.
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4: Muchas gracias por acompañarnos en esta edición de Mundo Cristiano. Nos vemos, un abrazo y bendiciones.

0: es la una en punto.
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2: Bienvenido al programa de hoy de Enfoque a la Familia. Les saluda Sixto Porras. En esta ocasión comparto con usted la tercera parte de la conferencia que impartí titulada Un intruso en casa. ¿Cómo combatir la adicción a las redes sociales y al celular? Recientemente hablaba con un matrimonio que admiro y amo entrañablemente y me decían, se ha convertido un problema serio en casa, porque no puedo despegarme del celular. Y cuando elaboraba el tema, compartí lo que estaba haciendo con uno de nuestros expertos y me decía, cuando yo apago el celular siento ansiedad. ¿Se da cuenta? Tenemos que reflexionar cuando el celular se está convirtiendo en una adicción. Escuchemos el tema. Si usted siente que le está siendo agradable charlar a alguien, ver a alguien, seguir a alguien,
3: esta
2: si usted
3: radio,
2: siente que le está siendo sumamente agradable,
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2: quiero
3: radio,
2: decírselo, no entre,
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2: Le genera placer. El placer genera adicción. La adicción va abriendo dentro de mí un deseo desenfrenado y usted puede verse atrapado en un sentimiento que es una trampa mortal. Cuando usted está drogado, no mide el peligro. Cuando usted está drogado por esa adrenalina fuerte, usted está nublado, no ve el peligro. Te lo disfrazan, te lo pintan tan bien. Es fantasioso, es real. Usted lo cree que es real, es fantasía. Ninguna foto en Facebook es fea. Ninguna foto en Facebook. ¿Usted ha visto una foto fea en Facebook? Ninguna. Todo es fantasía. Y luego usted ve la persona y dice, uy, Dios mío. Usted tiene que tener cuidado. Tiene que tener cuidado. Qué guapa, qué guapo. Exnovios que se vuelven a encontrar. Ay, qué linda, estás más linda que cuando éramos novios en noveno año. Ay, hace rato mi marido no me dice eso. Qué cabellera, lo único que quieren es su cuerpo y basurearla después. La infidelidad inicia cuando le doy más importancia a un extraño que a mi cónyuge. Estoy redefiniendo concepto de fidelidad. Cuando yo, a quien yo amo, en quien gasto mi dinero e invierto mi tiempo, a esa persona amo. ¿En quién está gastando su dinero y a quién está gastando su tiempo? ¿En quién invierte? Anhele volver a casa, desee volver a casa. La adicción a las redes sociales puede conducir a una crisis matrimonial seria si no tenemos un acuerdo de cómo vamos a utilizarla. Yo sé que ahora ya no encendemos el televisor, nos gusta ver el video, esto y lo otro. Y muchas veces Helen y yo estamos leyendo o viendo o poniendo un devocional en la cama, los dos acostados, viendo lo que cada uno quiere. ¿Por qué? Porque sustituimos el televisor por esto. Pero tiene que haber un momento donde lo apagamos. Yo llego a casa y lo pongo a cargar. Entonces, a Helen, elegante, como yo le dije, elegante, me dice, ¿vas a cargar el celular? Entonces yo voy a cargar el celular. ¿Por qué? Porque ella es más importante. Con ella voy a envejecer. Con ella voy a construir recuerdos. Con ella tengo temas que hablar. El resto se va. Yo escuché a mi hijo en la ducha y salir una vez del baño a contestar, no, ¿qué estás haciendo? Dice, papi, ¿si es una emergencia? No, si usted está en el baño tiene que disfrutar y estar en la ducha. No puede estar saliendo a contestar. Espérese que salga de la ducha. Si no, se te va a instalar una conducta que es errónea. A veces Helen me dice, hablemos, quiero hablarte. Y si yo estoy escribiendo algo, yo cierro mi computadora y lo pongo a un lado. ¿Por qué? Porque ni el trabajo, ni lo que tengo que publicar, ni lo que tengo que ver es más importante que ella. Por lo tanto, entonces hay que llegar a un acuerdo. ¿En qué momento? ¿Cuándo lo apagamos? ¿Cuándo estamos juntos? Dígalo con gentileza y lleguemos a acuerdo. Recuerde el punto. No regañe, no ridiculice y no humille a su cónyuge. Usted compórtese como princesa y como príncipe, con hidalguía, con respeto, con amor propio. haga sugerencias. Este punto es importante. Si usted realiza algo que incomoda a su cónyuge y te dice, me duele, mi amor, como Helen me ha dicho varias veces, no me gusta cómo
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2: Basta un con mensaje que a de ella poder le duela para que yo me vea en el honor, en el privilegio de pedirle perdón y de tomar acciones al respecto. Porque si a ella le duele, para mí es importante. Recuérdelo, ella envejece conmigo. Las luces se van, los compañeros se fueron, los jefes se fueron, el trabajo se fue. Al final de los días, lo único que usted tendrá es el vínculo fuerte de su familia. Haga que lleguen con sonrisas, caminando por la playa, tomados de la mano, recordando cuando tenían 3-4 años de casado y vinieron. ¿Recuerdas, mi amor? Termino con algunas recomendaciones prácticas. Número uno, disfrute su casa, desactive notificaciones. Punto. Si no sabe cómo desactivar notificaciones, pregúntale al hijo. Defina un horario de uso. Punto, defínalo usted. Usted dice, en este momento voy a usar, en este momento lo voy a apagar. En la noche, a tal hora, se apagó. Se apaga el celular para generar espacio entre nosotros. No vaya a ser que usted esté nomás y mejor y suene el bendito celular. Eso no se vale. Y que usted, tras de eso, a ver, condúzcase correctamente, apáguelo. Si estamos en un momento importante, apáguelo, no pasa nada. Y si siente ansiedad, diga, voy a matar esta cosa, porque dijeron que era el principio de una adicción y yo no soy adicto a esto. Usted domínelo. Programe sus actividades importantes sin interrupciones. Comer juntos. Si estamos comiendo juntos, no contestemos. Dejemos el teléfono en el bolso o allá, pónganlo en vibrador. No conteste. Cuando llegue a su casa, apague el celular. Un rato, dése la oportunidad. Y luego, si ustedes dicen, ay, entretengámonos, veamos, lleguen a un acuerdo y lo hacen. Pero no, pero dése esa oportunidad. Mantenga el teléfono guardado en su bolso o lejos de usted cuando esté dialogando con su cónyuge. No tenga la tentación de estarlo viendo. Usted dirá, es importante, nada es más importante que usted y su familia. Espere, termine lo que va a hacer. Salgan a caminar, a cenar juntos. Ah, y no respondan teléfono.

0: Esto nos va a ayudar a podernos observar entre nosotros y dialogar con tranquilidad. Aparte de eso, que es una expresión de respeto. Pensando en cómo los padres pueden entrenar a los hijos sobre el uso de la tecnología, creamos una serie de videos que se titula Padres y Tecnología. Para poder ver esta serie de videos, vaya a universidad.enfoquealafamilia.com. Se lo repito, universidad.enfoquealafamilia.com. Gracias por habernos acompañado el día de hoy. Espero que estas recomendaciones le ayuden a tener una mejor calidad de vida. Soy Sixto Porras, de Enfoque a la Familia.
1: Hace tiempo que entendimos que cuando alabamos y adoramos se produce un impacto tremendo en el reino de las tinieblas. Al enemigo no le gusta escuchar las alabanzas al Señor, porque siempre quiso las alabanzas para él, pero no se las damos. Yo quiero invitarte a que hagamos guerra por unos momentos. Quiero invitarte a que hagamos guerra por unos momentos. Quiero que te unas conmigo para cantar acerca de aquel que venció sobre Satanás en la cruz del Calvario. Él es.

38 verso 1. Levántese Dios y sean esparcidos sus enemigos. Y huyan de su presencia los que le aborrecen. Como es lanzado el humo, los lanzarás. Y como se derrite la cera en medio del fuego, así perecerán los impíos delante de Dios.

Pero el versículo 3 dice: mas los justos se alegrarán

Yo tengo en mi mente un cuadro de este Salmo 68. Yo puedo imaginarme a Dios sentado sobre su trono. La Biblia dice que su trono es eterno. Su trono es un trono de justicia. Yo puedo escuchar a los coros angelicales cantar. Puedo escuchar las orquestas del cielo tocando. Pero de pronto miro al Señor, que escucha algo. Con un movimiento de su brazo le manda decir a los coros celestiales: ¡silencio! Y a los que están tocando en la orquesta los manda a callar. Porque Él escucha. Él escucha.

0: señores, porque o aborrecerá al uno y amará al otro, o estimará al uno y menospreciará al otro. No podéis servir a Dios y a las riquezas. Así que usted está sirviendo a Dios o sirviendo a las riquezas. No puede servir a los dos. Y hay un conflicto, hay esta batalla, una pesada lucha espiritual que está avanzando y es por el control de nuestras vidas. Satanás, a través de sus mentiras y a través de su engaño, busca atraer personas que vivan según la lujuria de su naturaleza carnal. Hace falsas y exageradas propuestas de lo que usted puede ganar, las ventajas que puede tener al vivir en lo que la palabra de Dios le llama la carne. E incluso Satanás le promete a usted un cumplimiento inmediato. Mire cómo la engañó y le mintió a Eva en el jardín de Edén. Dios dijo, no comas del árbol que está en medio del jardín. Si comes de él, ciertamente morirás. Satanás, cuando vino a Eva para tentarla a comer de ese árbol, le dijo, no moriréis. Esa es la mentira de Satanás. Él entonces pensó en seducirla para que comiera, diciéndole los beneficios de comer de ese árbol. Seréis como Dios, sabiendo el bien y el mal. Y era cierto que el fruto era muy deleitoso a la papila gustativa. Fue muy excitante, un momento de estremecimiento, tanto que le dio a Adán y él también comió. Pero el efecto a corto plazo, ¿cuál fue? Fue la muerte. El efecto a corto plazo fue dolor, sufrimiento y angustia. Y así es que el pecado tiene en muchas ocasiones una sensación inmediata, la inmediata promesa de cumplimiento.
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0: Es la muerte. Bien dijo Salomón, hay camino que al hombre le parece derecho, pero su fin es camino de muerte. El Señor a través del apóstol Pablo dijo, la paga del pecado es muerte. Cuando Satanás vino a Jesús para tentarle, le mostró todos los reinos del mundo y su gloria. Y Satanás le dijo a Jesús, a ti te daré toda esta potestad y la gloria de ellos, porque a mí me ha sido entregada y a quien quiero la doy. Si tú, postrado, me adorares, todos serán tuyos. Engañosamente, Satanás le estaba mintiendo. Él sabía que Jesús fue enviado a redimir al mundo del pecado, para traer el mundo bajo el gobierno de Dios. Y haciendo eso, Dios demostraría al hombre lo extenso del deseo de compañerismo de Dios con el hombre. Lo que Dios estaba dispuesto a pagar para redimir al hombre del poder del pecado. Y básicamente lo que Satanás le estaba diciendo a Jesús es, no tienes que tomar el doloroso camino de la cruz. No tienes que ir por el camino de Dios para encontrar cumplimiento. Tú has venido a redimir el mundo para Dios, pero no tienes que tomar el camino doloroso de la cruz. Haré un trato contigo. Si tú te inclinas ante mí y me adoras, te daré esto y la cruz ya no será necesaria. Pero Jesús sabía que esa era una mentira engañosa de Satanás. Al momento

0: momento en que él se hubiese inclinado ante Satanás, vendría a estar bajo la autoridad de Satanás. Y ese es el propósito que Satanás tiene, el propósito de traerle a usted a estar bajo su autoridad. Cuando Jesús fue primeramente reconocido por sus discípulos como el Mesías, les dijo: ¿y vosotros, quién decís que soy yo? Respondiendo Simón Pedro, dijo: tú eres el Cristo, el Hijo del Dios viviente. Desde ese momento, Jesús comenzó a compartir con los discípulos que el concepto que ellos tenían del Mesías estaba equivocado. Él no había venido a establecer el reino de Dios inmediatamente sobre la tierra, sino que sería vuelto a los gentiles y ellos le crucificarían a él. Ellos le matarían, pero al tercer día él resucitaría. Cuando Jesús comenzó a hablar de su cruz, Pedro le reconvino diciéndole: Señor, ten compasión de ti mismo. Y Jesús le dijo: quítate de delante de mí, Satanás, me eres tropiezo. Jesús reconoció que el clamor de tenerse compasión a sí mismo con respecto a la cruz,
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0: Jesús dijo: si quieren venir en pos de mí, tomen su cruz y síganme. Satanás, en otras palabras, dijo: no, tú no quieres tomar el camino de la cruz. Tú no quieres negarte a ti mismo. Puedes tener de inmediato el cumplimiento si tú te rindes a ti mismo a los deseos de tu carne. Si te rindes y vives según la carne, puedes encontrar tal expectación, tal gloria y sensaciones. Él mintió en cuanto al cumplimiento inmediato al vivir según la carne. Muchas personas han comprado esta mentira de Satanás. Y es verdad que hay todo tipo de emociones al vivir en la carne. Hay todo tipo de placeres viviendo en la carne. Pero los resultados a largo plazo son devastadores. Porque a pesar de que ofrece emoción temporal y placeres, los resultados a largo término son miseria, dolor y sufrimiento. Jesús dijo: todo el que quiera salvar su vida la perderá, y todo el que pierda su vida por causa de mí la hallará. Luego añadió: porque ¿qué aprovechará al hombre si ganare todo el mundo y perdiere su alma? ¿O qué recompensa dará el hombre por su alma? Pero muchos hoy en día han adherido a la mentira de Satanás. Están buscando la vida, los placeres y la felicidad siguiendo sus metas carnales. Ellos tienen ese sentido de lo que es la emoción, el cumplimiento inmediato. Pero en realidad es una emoción mezclada porque muy dentro hay una convicción del espíritu. Y aunque el diablo les miente diciendo: bueno, aún estás cerca de Dios, ¿no sientes la presencia de Dios y que estás caminando cerca de Él? Eso es una mentira. Es la mentira de Satanás y su engaño. El hacerle sentir a la persona: bueno, estoy cerca de Dios a pesar de que vivo en pecado. Juan dijo claramente: si decimos que tenemos comunión con Él y andamos en tinieblas, mentimos y no practicamos la verdad. Esa no es la verdad, y solo estoy siendo engañado. Muchas veces uno encuentra a alguna persona viviendo en una relación o viviendo en un estilo de vida que es contrario a lo que el Señor dijo, y ella dice, pero me siento tan cerca del Señor y estoy en comunión y en compañerismo con Él. Eso es una mentira, eso es un engaño, esa es la mentira de Satanás. No puedes tener compañerismo con Dios y caminar en tinieblas. Y por lo tanto, a pesar de que usted quiere creer que aún está cerca de Dios,
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0: De que hay un obstáculo en su relación con Dios, y usted comienza a experimentar un poco de los tormentos del infierno al ser llevado de su carne hacia lo que Dios le ha prohibido. Y su espíritu dice, no, no está bien. Por lo tanto, esa tortura, ese tormento, es lo que algunos llaman el conflicto de evitar acercarse. Mi espíritu quiere evitarlo y me encuentro realmente en una situación reñida y esta guerra continúa. Pablo dice, la carne contiende contra el espíritu y el espíritu contra la carne, y estos dos están en guerra. Y hay un conflicto que está aconteciendo. Y hay además un tormento interno por causa de estas emociones mezcladas. Cuando Pablo les escribió a los Efesios, les dijo, en los cuales anduvisteis en otro tiempo, siguiendo la corriente de este mundo, conforme al príncipe de la potestad del aire. Esto hace referencia a una experiencia única en su vida pasada. Y él dice que aún está rigiendo en los hijos de desobediencia. Pablo explica que cuando pone su concupiscencia, la concupiscencia de su carne, por encima de los mandamientos de Dios, Satanás está gobernando en su vida y usted se encuentra como un hijo de las tinieblas. Juan dice que en tal estado usted no puede tener compañerismo con Dios. No tengo que ser vencido de lo malo, sino vencer con el bien el mal. Dios quiere que tenga victoria a través de Jesucristo. La victoria sobre la carne, sobre el mundo y sobre el mismo diablo. Y Jesús dio muchas maravillosas promesas para aquellos que vencieren. Él dijo, al que venciere, le daré a comer del árbol de la vida, el cual está en medio del paraíso de Dios. También dijo, al que venciere, daré a comer del maná escondido y le daré una piedrecita blanca y en la piedrecita escrito un nombre nuevo, el cual ninguno conoce sino aquel que lo recibe. Dijo además, al que venciere y guardare mis obras hasta el fin, yo le daré autoridad sobre las naciones y las regirá con vara de hierro, y serán quebradas como vaso de alfarero, como yo también la he recibido de mi Padre, y le daré la estrella de la mañana. En otro pasaje de la Escritura dijo Jesús, el que venciere será vestido de vestiduras blancas, y no borraré su nombre del libro de la vida, y confesaré su nombre delante de mi Padre y delante de sus ángeles. Jesús también dijo, al que
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0: decide,
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0: yo lo haré
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0: Saldrá de allí. Y escribiré sobre él el nombre de mi Dios, y el nombre de la ciudad de mi Dios, la Nueva Jerusalén, la cual desciende del cielo de mi Dios y mi nombre nuevo. Luego añadió, al que venciere, le daré que se siente conmigo en mi trono, así como yo he vencido y me he sentado con mi Padre en su trono. Finalmente Jesús dijo, el que venciere heredará todas las cosas, y yo seré su Dios, y él será mi Hijo. Pero note usted, querido oyente, todas estas promesas para el vencedor son futuras. Están pospuestas para el tiempo que viene. Además, son eternas. La promesa para el vencedor es la eterna gloria de Dios, la eterna bendición de la presencia de Dios, la eterna vida y reino con Dios. Satanás ofrece cumplimiento inmediato, pero este cumplimiento es temporal. Es como el opio, que su efecto se va rápidamente. Pero Jesús promete el gozo y las bendiciones eternas de su reino. Por lo tanto, un hombre que se posiciona en medio de la batalla debe determinar: yo quiero un inmediato y temporal emocionalismo y gozo, o quiero las eternas bendiciones de Dios sobre mi vida, las cuales podrán traer inmediato sufrimiento, porque debo negarme a mí mismo y a mis deseos carnales. Debo tomar mi cruz y seguir a Cristo. Note que Satanás dice, no tienes que negarte a ti mismo. No tienes que querer la cruz. No tienes que morir al yo. Puedes vivir para el yo. Puedes tener placer inmediato. Pero eso es una mentira. Es un engaño, querido oyente. Porque en el futuro habrá miseria y tormento. ¿Cuál es el secreto de la victoria, de la vida victoriosa? Juan dijo, os he escrito a vosotros, jóvenes, porque sois fuertes, y la palabra de Dios permanece en vosotros y habéis vencido al maligno. El secreto de la victoria de ellos fue su fuerza que proviene de la palabra de Dios habitando en ellos.

0: El pastor Chuck Smith estará de regreso en breves instantes con sus comentarios finales. 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
1: Querido amigo, quizá aún nunca ha abierto su boca delante del Señor para confesarle a Él como su Salvador. Tal vez nunca ha abierto su boca para confesarle como su Señor. Tal vez nunca ha confesado que le ama. Esto es realmente trágico. Abra su boca ante el Señor y haga su compromiso de su vida ante Él hoy. Déjele tomar control y comenzará a experimentar el amor de Dios, la gracia de Dios en su vida. Que el Señor esté con usted y que Él siga hablando a su corazón por su Espíritu mientras seguimos nuestro estudio, y que el Espíritu de Dios revele la verdad a nuestros corazones, la verdad acerca de nosotros mismos, la verdad acerca de la relación con Él, y que nosotros, si es necesario, cambiemos nuestras vidas por esa verdad. Esa es mi oración, querido oyente, en el nombre de Jesús.

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0: Son las 2 en punto. 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
2: Dear listeners, today we are continuing with a series of messages titled How God Works, which has been prepared for us by Dr. Michael Youssef.
3: Estimados oyentes, hoy estamos continuando con la serie de mensajes titulada ¿Cómo trabaja Dios?, la cual ha sido preparada para nosotros por el Dr. Michael Youssef.
2: God is an awesomely good God. And due to
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2: Especially when we are confused and agitated, when we speak full of guilt and anger.
3: Dios es un Dios impresionantemente bueno, y debido a eso, Él nos permite decir algunas lamentables oraciones algunas veces, especialmente cuando estamos confundidos y agitados, cuando hablamos llenos de culpa y de ira.
2: But the important thing is to understand that intense and persistent prayer according to the will of God makes a difference. When you have been stripped of everything except God, when you have stuck to the power of persistent prayer, as in Elijah's case, your prayer makes a difference.
3: Pero lo importante es entender que la intensa y persistente oración, de acuerdo a la voluntad de Dios, marca la diferencia. Cuando usted ha sido despojado de todas las cosas, excepto de Dios, cuando usted se ha aferrado al poder de la persistente oración, como en el caso de Elías, su oración marcará la diferencia.
2: Elijah went to the place that had already been sanctified by hours spent in prayer, and when calamity came, he took calamity to that place. And that is the kind of prayer that obtains results from God. In this humble home of the pagan Phoenician, she saw the reality and the intensity and the integrity of faith under fire.
3: Elías fue al lugar que había sido ya santificado por las horas pasadas en oración, y cuando la calamidad llegó, él llevó la calamidad a ese lugar. Y esa es la figura del tipo de oración que logra algo con Dios. En este humilde hogar de una pagana fenicia, ella vio la realidad y la intensidad y la integridad de la fe bajo fuego.
4: Hello, listening friends. We are delighted you joined us again.
3: Hola, amigos oyentes. Nos alegra que nos hayan sintonizado una vez más.
4: We have been going through a series of messages entitled How God Works.
3: Hemos estado recorriendo una serie de mensajes titulado ¿Cómo trabaja Dios?
4: I want to speak to you today especially about the effect of the world upon the believers.
3: Yo quiero hablarles hoy especialmente acerca del efecto del mundo sobre los creyentes.
4: The problem with the majority of people today is this.
3: El problema con la mayoría de las personas hoy es este.
4: And before I tell you what the problem is, I can tell you that the Christians are no exception.
3: Pero antes de decirles cuál es el problema, quiero decirles que los cristianos no son la excepción.
4: There are fewer and fewer people who really love God these days.
3: Cada vez hay menos y menos personas que en verdad aman a Dios en estos días.
4: Few and few who really work with their heart for God.
3: Menos y menos que en verdad trabajan de corazón para Dios.
4: Very few who are trying to make God known.
3: Muy pocos están tratando de dar a conocer a Dios.
4: The vast majority of Christians just sit in the church pews and do nothing.
3: La vasta mayoría de las personas solo se sientan en los bancos de la iglesia sin hacer nada.
4: But the Bible tells us that we cannot win if we sit as spectators.
3: Pero la Biblia nos dice que no podemos ganar si nos sentamos como espectadores.
4: Sometimes the church reminds me of a football game.
3: Algunas veces la iglesia me recuerda un juego de fútbol.
4: There are 20 very tired but healthy players.
3: Allí hay 20 cansados pero saludables jugadores.
4: Being watched by tens of thousands of unhealthy spectators.
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3: Hoy vamos a ver la pieza central en la vida de Elías.
4: We will find him in hand-to-hand combat, while the masses of the people of Israel were indifferent and skeptical.
3: Lo veremos en un combate cuerpo a cuerpo, mientras la multitud del pueblo de Israel estaba indiferente y escéptica.
4: There he stands on the top of Mount Carmel.
3: Allí él se levanta sobre el Monte Carmelo.
4: Before I continue, I want to remind you that we are in the midst of a series of messages entitled How God Works.
3: Antes de continuar, yo quiero recordarles que estamos en medio de una serie de mensajes titulado ¿Cómo trabaja Dios?
4: And the way God works with Elijah, to be more specific.
3: Y la forma en que Dios trabaja con Elías, para ser más específicos.
4: If you have a Bible, turn to 1 Kings chapter 18.
3: Si usted tiene una Biblia, busque Primera de Reyes, capítulo 18.

0: de Reyes, capítulo 18.
1: I want to talk to you a little bit about the real recipe for a disaster.
0: Yo quiero hablarles un poco acerca de la verdadera receta para un desastre.
1: And this recipe works in the church or the community or in the home.
0: Y esta receta funciona en la iglesia, en la comunidad o en el hogar.
1: And it is to have godless leadership and confused followers.
0: Y es el tener líderes malvados y seguidores confundidos.
1: That is the recipe for disaster.
0: Esa es la receta para el desastre.
1: And that's precisely what you will find here in 1 Kings 18.
0: Y eso es precisamente lo que usted encontrará acá en Primera de Reyes 18.
1: Probably this is one of the most dramatic moments in biblical history.
0: Probablemente este es uno de los más dramáticos momentos de la historia bíblica.
1: If I were a movie producer,
0: si yo fuera un productor de cine,
1: this would be my highest dramatic production.
0: Este sería mi más dramática producción.
1: But since I'm not,
0: pero como no lo soy,
1: I want you to use your imagination.
0: Yo quiero que usted use su imaginación.
1: I want you to transfer you in your imagination to the place on Mount Carmel where this event took place.
0: Yo quiero transferirlo en su imaginación al lugar sobre el Monte Carmelo donde este evento tomó lugar.
1: There, the prophet Elijah confronts this weak king.
0: Allí, el profeta Elías confrontó a este malvado rey.
1: Ahab, who compromised his faith and allowed his wicked, godless queen to desecrate the nation by entertaining 850 of the prophets of Baal and Ashtaroth.
0: Acab, quien transigió en su fe y permitió que su malvada e impía reina profanara la nación, patrocinando 850 profetas de Baal y Astarot.
1: And all of these wicked prophets of Baal were paid by the state of Israel.
0: Y todos esos malvados profetas de Baal eran pagados por el estado de Israel.
1: This king did all of that.
0: Este rey hizo todo eso.
1: And yet when he got into trouble,
0: y además, cuando se vio en problemas,
1: he blamed Elijah for the nation's disaster.
0: Él culpó a Elías por el desastre de la nación.
1: When Ahab saw God's hand of judgment upon society,
0: cuando Acab vio el castigo de Dios sobre la sociedad,
1: he turned around and lashed out at God-fearing Elijah.
0: Él se volvió y flageló a Elías.
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1: Remember, it had not rained for 3 years.
0: Recuerden que no había llovido por 3 años.
1: Everything was turning to dust.
0: Todo se estaba convirtiendo en polvo.
1: There were no crops.
0: No había cosechas.
1: There was no food.
0: No había alimento.
1: The country was in the midst of a disaster.
0: El país estaba en medio de un desastre.
1: But during the time of the drought, God hid Elijah first in Kereth Brooks.
0: Pero durante el tiempo de la sequía, Dios escondió a Elías primero en el arroyo de Kerib.
1: And then in Zarephath.
0: Y después en Sarepta.
1: God was hiding him to provide for him.
0: Dios lo estaba ocultando para proveer para él.
1: God was taking care of Elijah.
0: Dios estaba cuidando a Elías.
1: And this is a picture of God's provision for us.
0: Y esta es una figura de la provisión de Dios para nosotros.
1: A picture of God's hand of protection for those who love him.
0: Una figura de la mano protectora de Dios para aquellos que lo aman.
1: Those who are faithful to him.
0: Para aquellos que le son fieles.
1: Those who put their trust in him in the midst of trouble.
0: Aquellos que ponen su confianza en él en medio de la tribulación.
1: But I want you to look at the irony here.
0: Pero yo quiero que vea la ironía aquí.
1: King Ahab and Queen Jezebel worshiped Baal.
0: El rey Acab y la reina Jezabel adoraban a Baal.
1: While they're paying lip service to the one true God, Yahweh.
0: Aunque ellos estaban sirviendo de labios al único y verdadero Dios, Jehová.
1: Why were they worshiping Baal?
0: ¿Por qué estaban ellos adorando a Baal?
1: I want to tell you why.
0: Yo quiero decirles por qué.
1: Baal was known as the god of fertility and the god of the crops.
0: Baal era conocido como el dios de la fertilidad y el dios de las cosechas.
1: Baal was the god whose worship required indulgence and sensuality.
0: Baal era el dios cuya adoración requería indulgencia y sensualidad.
1: And yet when the drought came,
0: y es por eso cuando llegó la sequía,

0: Ahab blamed the man of God.
1: Acab culpó al varón de Dios.
0: Told him that he was the one who was creating trouble for Israel.
1: Y le dijo que él era el que estaba causándole problemas a Israel.
0: There are many people today like Ahab and Jezebel.
1: Existen muchas personas hoy como Acab y Jezabel.
0: They may go to church on Sundays.
1: Ellos van a la iglesia el domingo.
0: But at the same time they worship at the shrine of the flesh.
1: Pero al mismo tiempo ellos adoran ante el altar de la carne.
0: They bow to money.
1: Ellos se inclinan ante el dinero.
0: And they confuse the God of Mammon with Christianity.
1: Y confunden al Dios del materialismo con el cristianismo.
0: Just as Ahab and Jezebel mixed Yahweh with Baal.
1: Tal como Acab y Jezabel mezclaron a Jehová con Baal.
0: And when the leadership leads into compromise, the public becomes confused.
1: Y cuando el liderazgo guía hacia la transigencia, el público se confunde.
0: And that is precisely what was happening at this point in Israel's history.
1: Y eso es precisamente lo que estaba sucediendo en ese momento en la historia de Israel.
0: And these confused people gathered on top of Mount Carmel.
1: Y este pueblo confundido se reunió en la cima del Monte Carmelo.
0: I say confused because the Bible says they were halting between two opinions.
1: Y digo confundido porque la Biblia dice que ellos estaban vacilando entre dos opiniones.
0: They did not worship Baal alone.
1: Ellos no adoraban solo a Baal.
0: They did not worship Yahweh alone.
1: Ellos no adoraban solo a Jehová.
0: They served Baal in the guise of Yahweh.
1: Ellos servían a Baal.
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0: Absolutely awesome sight.
1: El Monte Carmelo es una vista absolutamente impresionante.
0: It is about 1,500 feet high.
1: Tiene cerca de 500 metros de altura.
0: And Ahab was summoned to go there.
1: Y Acab fue convocado a ir allá.
0: The confused people of Israel was summoned to be there.
1: El pueblo confundido de Israel fue convocado para estar allí.
0: The 450 prophets of Baal were summoned to appear at the mountain.
1: Los 450 profetas de Baal fueron convocados para aparecerse en la montaña.
0: The 400 prophets of Ashtaroth, the female consort of Baal, were summoned to come to this mountain.
1: Los 400 profetas de Astaroth, la consorte femenina de Baal, fueron convocados para venir a esta montaña.
0: I wish I could paint the picture in your mind of this incredible day.
1: Me gustaría poder pintar la imagen en su mente de este increíble día.
0: But I want you to use your imagination instead.
1: Pero en su lugar, quiero que use su imaginación.
0: There I can imagine the man of God hiding while he's waiting for the masses of people to assemble.
1: Allí yo puedo imaginarme al varón de Dios oculto mientras esperaba a que se reunieran las multitudes del pueblo.
0: They were coming from the east.
1: Ellos estaban llegando del este.
0: They were coming from the north.
1: Ellos estaban llegando del norte.
0: They were coming from the south.
1: Ellos estaban llegando del sur.
0: All coming up in droves.
1: Todos llegando por grupos.
0: And I can imagine the man of God probably hiding behind some rock somewhere.
1: Y puedo imaginarme al varón de Dios probablemente oculto detrás de alguna roca en alguna parte.
0: There on his knees praying to God.
1: Allí sobre sus rodillas orando.
0: Pleading with God.
1: Suplicando a Dios.
0: Receiving assurance from God.
1: Recibiendo la seguridad de Dios.
0: For I can assure you, Elijah would not have dared to propose this confrontation without a clear mandate from the Lord.
1: Porque yo puedo asegurarles que Elías no se habría atrevido a proponer esta confrontación sin un claro mandato del Señor.
0: This is a timeless picture.
1: Esta es una figura permanente.
0: Try to put yourself in the picture.
1: Intente ponerse a usted mismo en este cuadro.
0: See yourself standing atop that 1,500 foot tall mountain.
1: Véase a sí mismo parado en la cima de la montaña de 500 metros de alto.
0: Imagine yourself standing on this 1/6 mile of a mountain chain.
1: Imagínese a sí mismo parado en esta cadena de montañas de 3 kilómetros.
0: When you are standing on the top, you are facing directly west. You will see the Mediterranean Sea.
1: Cuando usted está parado en la cima, Mirando directamente hacia el oeste, usted verá el mar Mediterráneo.
0: On the right is the ancient fortress city of Acor.
1: A la derecha, la antigua fortaleza de la ciudad de Acre.
0: To your left is the city of Caesarea, where Paul confronted King Felix and Festus and Agrippa.
1: A su izquierda está la ciudad de Cesarea, donde Pablo confrontó al rey Félix, Fausto y Agripa.
0: To the back of you, there are the plains of Ashkelon, where Gideon defeated the Midianites.
1: A su espalda está la planicie de Ascalón, donde Gedeón derrotó a los madianitas.
0: Oh, this is an awesome sight.
1: Y esta es una vista impresionante.
0: But of all these historic events, the greatest event
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0: Solomon the man faced 850 prophets and prophetesses of Baal and Ashtaroth.
1: Pero de todos esos eventos históricos, el evento más grande en ese lugar fue cuando un solo hombre enfrentó a 850 profetas y profetisas de Baal y Astarot.
0: What is the point of all this confrontation?
1: ¿Cuál es el punto de toda esta confrontación?
0: The point is summarized in verse 21 of 1 Kings 18.
1: El punto está resumido en el versículo 21 de Primera de Reyes.
0: Elijah cried to God's confused people, saying to them, in effect,
1: Elías clamó al confundido pueblo de Dios, diciéndoles, en efecto,
0: How long will you waver?
1: ¿Hasta cuándo claudicarán?
0: How long will you wobble?
1: ¿Hasta cuándo titubearán?
0: How long will you walk with a limp?
1: ¿Hasta cuándo andan cojeando?
0: In fact, this is the literal meaning of the Hebrew word here.
1: De hecho, este es el significado literal de la palabra hebrea usada aquí.
0: If the Lord is God, follow him.
1: Si el Señor es Dios, síganlo.
0: If Baal is God, then follow him.
1: Si Baal es Dios, síganlo a él.
0: I don't like debating with people when it comes to the Christian faith.
1: No me gusta debatir con las personas cuando se trata de la fe cristiana.
0: I don't believe the gospel is to be rammed down people's throat or argued about.
1: Yo no creo que el Evangelio deba ser atacado por las personas o argumentar sobre él.
0: Jesus said,
1: Jesús dijo,
0: I am the only way.
1: Yo soy el único camino.
0: You cannot go to heaven without me.
1: Usted no puede ir al cielo sin mí.
0: You cannot go to heaven because of your good works.
1: Usted no puede ir al cielo por sus buenas obras.
0: You cannot go to heaven because of your money.
1: Usted no puede ir al cielo por su dinero.
0: You cannot go to heaven because of anything except the Lord Jesus Christ.
1: Usted no puede ir al cielo por nada excepto por el Señor Jesucristo.
0: So this is how I talk to people.
1: De modo que es así como le hablo a las personas.
0: If you want to go to heaven,
1: si usted quiere ir al cielo,
0: you must believe in Jesus as the only Savior.
1: Usted debe creer en Jesús como su único Salvador.
0: If you don't want to go to heaven,
1: si usted no quiere ir al cielo,
0: then reject him.
1: Entonces, rechácelo.
0: It is that simple.
1: Es así de simple.
0: I don't have to argue the point.
1: Yo no tengo que argumentar sobre ese punto.
0: That's what Elijah's saying here.
1: Eso es lo que Elías está diciendo aquí.
0: He was calling them to make a decision between two extremes.
1: Él estaba llamándoles para que tomaran una decisión entre los dos.
0: Jesus said similar things to the church of Laodicea.
1: Jesús dijo cosas similares a la iglesia de la Odisea.
0: He said, you make me sick.
1: Él dijo, ustedes me enferman.
0: You make me nauseous.
1: Me dan náuseas.
0: You make me want to vomit.
1: Me hacen querer vomitar.
0: Read all about it in Revelation 3, 15 and 16.
1: Lea todo esto acerca de esto en Apocalipsis 3, 15 y 16.
0: Why did Jesus say that?
1: ¿Por qué Jesús dijo eso?
0: Because they were on both sides of the issue.
1: Porque ellos estaban en ambos lados del asunto.
0: Because they kept one foot in each camp.
1: Porque ellos tenían un pie en cada lado.
0: Because they stayed in the middle of the road.
1: Porque ellos se quedaron en la mitad del camino.
0: Because they sought to please everybody.
1: Porque ellos buscaron complacerse cada uno.
0: Because they wanted to play with sin during the week and go to church on Sunday.
1: Porque ellos querían jugar con el pecado durante la semana e ir a la iglesia el domingo.
0: Because they wanted to identify with immorality and still hold themselves
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0: Here's what Jesus said to the Laodicean.
1: Y aquí lo que Jesús le dijo a los de Laodicea.
0: Make up your minds.
1: Organicen sus ideas.
0: Choose either to be cold or hot.
1: Escojan o son fríos o son calientes.
0: And allow me to speak to you bluntly today.
1: Y permítanme hablarles francamente hoy.
0: I urge you to make a decision today.
1: Yo les insto a que tomen una decisión hoy.
0: Are you for Jesus?
1: ¿Se inclina usted por Jesús?
0: Are you going to give your whole life to him?
1: ¿Va a entregarle toda su vida a él?
0: Or are you going to reject him?
1: ¿O va a rechazarlo?
0: Listen to me carefully, please.
1: Escuchen cuidadosamente, por favor.
0: You do not need to be a scientist to know that people pleasers will end up pleasing no one.
1: Usted no necesita ser un científico para saber que las personas complacientes terminarán no complaciendo a nadie.
0: Compromising produces restlessness.
1: La transigencia produce desasosiego.
0: Indecision creates turmoil.
1: La indecisión crea confusión.
0: Therefore, don't worry about what people think.
1: Por tanto, no se preocupe por lo que piensa la gente.
0: Think most of all what God thinks.
1: Piense más que todo en lo que Dios piensa.
0: James said.
1: Santiago dijo.
0: In James 1:8.
1: En Santiago 1:8.
0: A double-minded person is unstable in all his ways.
1: Que una persona de doble ánimo es inestable en todos sus caminos.
0: There is only one person that you have to please.
1: Solo hay una persona a la que usted debe complacer.
0: There is only one person that you must obey.
1: Solo hay una persona a la que usted debe obedecer.
0: There is only one person that you must bow to.
1: Solo hay una persona ante la que debe inclinarse.
0: And his name is Jesus.
1: Y su nombre es Jesús.
0: If you have never submitted your life to him,
1: si usted nunca ha entregado su vida a él,
0: I want to invite you to make a decision for Jesus Christ today.
1: Yo quiero invitarlo a que tome la decisión por Jesús hoy.
0: I want you to know that he loves you.
1: Yo quiero que sepa que él lo ama.
0: He has been letting you hear this message again and again.
1: Él le ha permitido escuchar este mensaje una y otra vez.
0: He is saying to you,
1: él está diciéndole,
0: come to me.
1: Ven a mí.
0: Stop this indecision.
1: Termina esta indecisión.
0: Receive what I have done for you on the cross.
1: Recibe lo que yo he hecho por ti en la cruz.
0: And obey me as the master of your life.
1: Y sígueme como el Señor de tu vida.
0: To those who know him,
1: para aquellos que conocen a Jesús,
0: but are caught up between a life of intellectual belief on the one hand and indulgence on the other hand,
1: pero están atrapados en la vida de la creencia intelectual por un lado y la indulgencia por el otro.
0: Stop wobbling between two lifestyles.
1: Deje de tambalearse entre dos estilos de vida.
0: You are making God sick.
1: Usted está haciendo sentir mal a Dios.
0: Hear me right, please, because I'm getting ready to close.
1: Escuche bien, por favor, porque me estoy preparando para cerrar.
0: The decisiveness of Elijah is the decisiveness of the entire Word of God.
1: La firmeza de Elías es la firmeza de toda la palabra de Dios.
0: It is the Word of God from Genesis to Revelation.
1: Es la palabra de Dios desde el Génesis hasta el Apocalipsis.
0: When you have not given yourself to
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0: Jesus
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0: Christ,
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0: But you claim to be his follower.
1: Pero afirma ser su seguidor.
0: You're making God nauseous.
1: Usted le está provocando náuseas a Dios.
0: I want to urge you to stop.
1: Yo quiero apresurarlo a que se detenga.
0: And turn your life to Jesus Christ.
1: Y entregue su vida a Jesucristo.
0: He is your only hope.
1: Él es su única esperanza.
0: He is your only way to salvation.
1: Él es su único medio de salvación.
0: He is your only way to heaven.
1: Él es su único camino al cielo.
0: Will you turn to him tonight?
1: ¿Se volverá usted a él hoy?
0: And if you have done that, I want to pray with you.
1: Y si usted lo ha hecho, yo quiero orar con usted.
0: Our Heavenly Father,
1: nuestro Padre Celestial,
0: I thank you for this word.
1: Gracias por esta palabra.
0: I thank you for this message.
1: Gracias por este mensaje.
0: I thank you that Jesus died for me on the cross.
1: Gracias porque Jesús murió por mí en la cruz.
0: To pay for my sin and the wages of my sin.
1: Para pagar por mi pecado y la consecuencia de mi pecado.
0: And now I pray, Lord Jesus, that you come into my life.
1: Y ahora yo te ruego, Señor Jesús, que vengas a mi vida.
0: I repent of my sins.
1: Yo me arrepiento de mis pecados.
0: I receive you as my Savior.
1: Te recibo como mi Salvador.
0: And I'm ready to obey you as my Lord.
1: Y estoy listo para obedecerte como mi Señor.
0: Give me the strength and the power to do so.
1: Dame la fuerza y el poder para hacerlo.
0: In Jesus' name.
1: En el nombre de Jesús.
0: Amen.
1: Amén.
3: There is only one person that you have to please and obey. There is only one person that you have to bow to, and his name is Jesus. And so, don't worry about what people think. Think more than anything about what God thinks.
1: Solo hay una persona a la que usted debe complacer y obedecer. Solo hay una persona ante la que debe inclinarse, y su nombre es Jesús. Por tanto, no se preocupe por lo que piensa la gente. Piense más que todo en lo que Dios piensa.
3: Just as Elijah dared the people of Israel that time to make a decision, at this moment Jesus is saying, "Come to me. Stop this indecision. Receive what I have done for you on the cross and follow me as the master of your life."
1: Al igual que Elías desafió al pueblo de Israel en aquella ocasión para que tomaran una decisión, en este momento Jesús le está diciendo, "Ven a mí. Termina esta indecisión. Recibe lo que yo he hecho por ti en la cruz y sígueme como el Señor de tu vida."

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1: La muerte de un ser querido es la despedida más dura que podemos enfrentar. Quizá nunca habíamos previsto que esta persona nos pudiera faltar en algún momento. La persona amada se ha ido y lo primero que debemos hacer es llorar su partida. Es tiempo de vivir nuestro duelo en compañía de otros y si no tuvimos tiempo de despedirnos en persona, expresemos en voz alta lo que estamos sintiendo. No es malo experimentar tristeza por haber perdido a quien amamos y tampoco es de extrañar que un día le recordemos con una sonrisa en nuestros labios. Llorar nos recuerda cuánto le amábamos y el reír nos permite vivir nuevamente los momentos que pasamos juntos. Es tiempo de dejar ir a quien ha partido. Le habla Sixto Porras de Enfoque a la Familia.
2: Visite enfoquealafamilia.com.
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Aleluya. Aleluya. Gracias, Señor. Gracias por ese cántico que has puesto en nuestro corazón.

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Señor, confesamos que la guerra está ganada en el nombre de Jesús. Que por esa cruz del Calvario, Señor, hace 2000 años, tú nos diste la victoria. Y ahora somos más, más que vencedores en Cristo Jesús. Amén, amén, amén, amén, amén, amén, amén.

Te saluda tu amigo Jairo Grael de Motivación y te doy la bienvenida a una reflexión para el desarrollo personal. Atrévete. Si podemos comparar a la vida como un viaje, hacen falta viajeros que se atrevan a emprender esa nueva aventura de vida. La vida es complicada, es cierto. La vida es difícil en algunos casos, es muy cierto. Pero lo que sí es importante es que aunque la vida sea complicada y difícil, requerimos tener a gente valiente que se atreva a poner sus recursos a su servicio, que se atreva a crear un destino, es decir, metas y objetivos en la vida, que se atrevan a establecer las rutas adecuadas que le permitirán moverse hacia ese destino. Gente que se atreva no siempre a escoger la ruta más fácil, sino que se atrevan a escoger rutas difíciles, aunque parezcan complicadas, te llevarán a tu destino. Se hace necesario que la gente decida hacer ese viaje. Y quiero invitarte que tú seas uno y el cual te puedas unir al grupo de selectas personas que se atreven a iniciar nuevas aventuras, que se atreverán a iniciar nuevos viajes, nuevas conquistas y nuevas metas. Solo los que se atreven, solo los valientes conquistarán nuevo destino. ¿Serás tú uno de ellos? Estoy convencido que puedes lograrlo.

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celestial es tu reino. 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Argentina te da.

0: Son las 4 en punto.
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3: Mi gente querida, ya está en la casa el doctor Alfonso Aponte y yo súper contenta porque el tema que vamos a conversar el día de hoy está, como siempre, brutal. Pastor, bienvenido. Doctor, bienvenido. Apóstol, claro, bienvenido.
4: Con que me digas Alfonso es suficiente. Gracias por estar aquí siempre. Es una bendición compartir contigo y con todos aquellos que se conectan.
3: Gracias, Alfonso, por estar aquí en la casa. Yo te digo de muchas maneras y eso me encanta porque no te pones intenso con el tema. Ya lo hemos conversado en otros episodios. Sí, por cierto, sí, gracias a todos los que han estado escuchando este segmento. Preguntémosle al que sabe, el doctor Alfonso Aponte, que ha sido muy bien recibido y les agradecemos a todos la receptividad. Hoy tenemos un nuevo tema que estoy segurísima que les va a encantar y tiene que ver con cuatro tipos de personas que pueden ser parte de tu equipo. Esto hablando en materia de liderazgo, en materia del crecimiento.
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3: de la iglesia, fuera de la iglesia, en una organización, en una empresa, en un colegio, en una universidad, en cualquier lugar en el que tú estés, que puedas hacer la conformación de algún equipo y en donde tu liderazgo se desarrolla de alguna manera, pues allí hay cuatro tipos de personas y hay uno en específico que es el único que tú necesitas a tu lado y que tienes que aprender a identificar. Por eso, hoy vamos a compartir con ustedes este tema y no sabes lo que me disfruté, subrayé, o sea, este tema yo creo que, oh my gosh, capaz lo hacemos serie, pero es interesante. Me compartías una frase de Blaise Pascal que no sé si la quieras compartir acá con todos los que nos escuchan y así arrancamos el tema del día de hoy.
4: Blaise Pascal escribió y dice de la siguiente manera, lo voy a leer, ¿verdad? Para no obviar nada.
3: Exacto.
4: Cuatro clases de personas con pasión, personas que tienen pasión, pero sin conocimiento, personas con conocimiento, pero sin pasión, personas que no tienen ni conocimiento ni pasión, y hay personas que tienen pasión y tienen conocimiento. Los primeros tres lo condenaron, los últimos lo absolvieron, pero fueron excomulgados por la iglesia y sin embargo salvaron la iglesia.
3: Tremendo, ¿no? Qué tremendo. Bueno,
4: ya tú sabes, todos, ¿verdad?, trabajamos en equipo y cuando somos líderes y estamos liderando equipo, tenemos toda clase de gente en los equipos, especialmente si no nos toca a nosotros elegirlos. Cuando a uno le toca elegirlos, pues uno es un poquito más selectivo, pero cuando a ti te ponen de líder de un equipo que otro los eligió o que el equipo existía antes de tu llegar, vas a tener de todo tipo de personas, especialmente estos cuatro tipos de personas, los que tienen pasión pero no tienen ningún conocimiento, los que tienen conocimiento pero no tienen ninguna pasión, y los que no tienen ni pasión ni conocimiento, pero también vas a tener personas que tienen ambas, ¿no? Que esos son los que tienen un verdadero compromiso con el equipo, con los objetivos, con los resultados, con la organización, y van a, ¿verdad?, van a querer trabajar con ese compromiso, valga la redundancia, contigo, porque te ven y reconocen tus destrezas de liderazgo.
3: Hay dos cualidades que me conversaste que son esenciales en todo líder en este aspecto o en este contexto en el que estamos hablando. ¿Cuáles son esas dos cualidades?
4: Intencionalidad e intensidad.
3: Okay.
4: Son personas que son intencionales, quieren hacer las cosas y obviamente lo hacen con celo, con intención, ¿no? Y hablamos ahorita de pasión, de compromiso. Y cuando la gente hace las cosas con pasión y con compromiso, pues obviamente lo hacen con intensidad. No dejan nada, ¿verdad?, al descubierto. Quieren terminar lo que comienzan, buscan resolver problemas, buscan ser creativos también y crear nuevas maneras de hacer las cosas. Cuando tú diriges un equipo y tienes a alguien que está ahí, ¿verdad?, que piensa que es un adorno dentro del equipo, y yo le digo a gente, ¿verdad?, cuando los he tenido, digo, hermano, usted tiene que comenzar a trabajar porque para adorno está feito. si lo voy a hacer de adorno, está feito para hacer adorno, ¿verdad? Pero necesitamos personas que sean intencionales, ¿verdad?, y que sean intensas. para que puedan echar hacia adelante el equipo y todos los objetivos.
3: Intensas, yo creo, esta palabra puede ser quizás negativa en algunos contextos, pero yo creo que la intensidad acá tiene que ver con ese sentido de pertenencia, de que te importa lo que estás haciendo y el ser parte del equipo.
4: Y compromiso y pasión. Yo estoy comprometido con esto y voy a meterle toda la pasión que pueda meterle para completarlo y para que quede bien. Hay personas que son intensas. Recientemente hablamos de líderes tóxicos, ¿verdad? Procura que su intensidad no lo convierta en alguien tóxico.
3: Exacto. Qué buena advertencia, qué buena banderita roja allí. Muy bien, de estos cuatro tipos que acabas de mencionar, me encantaría hablar sobre el primero de ellos, entonces, que lo catalogas o lo etiquetas de alguna manera como el consultor interno. ¿De qué va este tipo de persona? ¿Cómo la podemos identificar en el equipo?
4: Más música. Pero esta es la gente que quiere hablar mucho, pero hace muy poco. Ellos siempre tienen una respuesta para todo, tienen una forma de hacerlo, lo que no tienen es la intención de hacerlo. Estas son las personas, ¿verdad?, que son intensas, pero no tienen intención. Así que, y esto nos recuerda mucho a los políticos. En todos los países del mundo, los políticos que pierden tienen la respuesta para arreglar el gobierno, pero cuando entran al gobierno, las respuestas se acaban, ¿verdad? Porque no están dispuestos a hacer lo que dijeron cuando no estaban en el poder. Es el síndrome este del consultor interno, donde busca que todo el mundo esté dispuesto a trabajar duro. Ellos no están dispuestos a trabajar duro, tienen muchas ideas, pero no tienen el compromiso para implementar esas ideas. Cuando estamos liderando, Carla, es bien importante, si tenemos personas así, que hablan mucho y hacen poco, ¿verdad?, sin lastimarlos necesariamente ni ofenderlos, hay que empezar a buscar la manera en que hablen menos. Y hacerles saber, ¿verdad?, de una manera cortés y elegante, perdón, de que no necesitamos tanto

0: Y hacerle saber, ¿verdad?, de una manera cortés y elegante, perdón, de que no necesitamos tanto bla, bla, bla, bla, bla. O sea, hay gente, ¿verdad? Todos hemos estado en una reunión que siempre hay uno, yo le llamo los todólogos. Ellos saben de todo, pero no hacen nada. Y si tú
1: Exacto.
0: hablas del espacio, ellos fueron astronautas. Si hablas de ley, ellos fueron abogados. Si hablas de guerra, ellos fueron militares. Pero en la práctica, tú no ves absolutamente nada. Esos son los consultores internos. Yo estoy dispuesto a aconsejarte. Oye, se pegan mucho a los líderes, ojo, líderes. Se pegan mucho a los líderes, quieren convertirse en el consejero personal de ese líder, pero realmente, o sea, la gente se guía por el ejemplo. Yo no necesito a alguien a mi lado que hable mucho y no haga nada. Necesito gente que haga, porque
1: Exacto.
0: la gente que estamos dirigiendo nos está mirando. Y si no hacemos nada y es mucho bla, bla, bla,
1: Exacto.
0: realmente no va a haber ningún avance en el objetivo del equipo.
1: Brutal, tal cual. Y eso nos lleva a un segundo tipo de persona y me encanta que des la solución de una vez porque estoy muy segura que muchas personas se van a sentir identificadas cuando estén escuchando este episodio. El segundo tipo de persona que podemos ver en esta conversación que estamos teniendo es el creador del caos. ¿De qué va no es un temperamento, pero de qué van estas características? ¿Quiénes son los que crean un caos en el equipo?
0: Eso es que se levantó hoy con una tremenda idea, la trajo hoy, seguramente era buena. El problema es que mañana se levanta con otra idea y ya la de ayer no sirve. Entonces, todos los días tiene esa, no sé, esa nueva idea
1: Está listo para
0: que lo que
1: ejecutar
0: hace
1: algo.
0: es, sí, y lo que hace es que choca realmente con la visión de la organización. ¿Por qué? Porque, bueno, si el objetivo es X y para conseguir ese objetivo X, esta persona te trae una idea hoy, número uno, pues vamos a implementarla. Pero no lo hemos implementado cuando dice, no, no, obvia eso porque tengo algo mejor. Y pasado mañana tengo algo mejor. Hace que va creando que un caos. Y si esto pasa en las esferas altas de liderazgo, imagínate lo que va a pasar en una organización donde no hay una visión clara. Y sabemos, y hemos hablado anteriormente, que una de las claves del éxito es que el líder, la organización, la iglesia, el ministerio tenga una visión clara de qué es lo que quieren hacer, a dónde quieren llegar. Pero si hoy yo te presento una idea, mañana te presento otra, pasado mañana te presento otra, la visión de hoy es una, la visión de mañana es otra, pues todo el mundo va a estar perdido en el espacio. Y necesitamos que la gente tenga claro que el líder está claro. Nadie va a seguir a alguien que esté más perdido que ellos. Jesús dijo, ¿verdad? Lo dijo de esta siguiente manera, guía ciego, guiando ciego. Imagínate. Si yo soy ciego y tengo esta persona que es ciega, más está en silla de ruedas, que me toque a mí llevarlo a algún sitio. Seguramente se ha roto cinco dientes, se ha roto la nariz, se ha sacado un ojo, tiene un chichón en la frente y nunca hemos llegado al sitio. Es lo que pasa, ¿no? Y los creadores de
1: Exacto.
0: caos, este es el ambiente que ellos desarrollan
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2: 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Un
1: Terminan
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1: yendo,
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1: quizás
2: amor.
1: sin intención, pero terminan yendo en dirección opuesta a la visión de la organización.
0: No, van a terminar la visión opuesta. Lo que pasa es que también el contexto de la iglesia son muy espirituales. Y cuando tú los confrontas, dices, es que andamos por fe y no por vista. El problema es que cuando yo ando con fe y no por vista, si yo no estoy viendo el camino que yo desarrollé por fe, voy a seguir tropezando.
1: No, no, no, no. Qué brutal. Vayan anotando, mi gente, identificando a este tipo de personas. Ya tenemos al consultor interno y al creador de caos. ¿Quién sería entonces el tipo por qué estás aquí? A ver, el reason why de algunos que a veces no está tan claro.
0: Mira,
1: Este es el más,
0: yo una
1: yo creo que este
0: vez,
1: es el más triste, honestamente.
0: este es el más triste, sí, porque esta es la persona que tú como líder, yo sí ahorita, ¿verdad? Si te toca liderar un equipo, pero el equipo no lo formaste tú. Tú tienes esa gente ahí, tú llegas y vas a identificar al creador de caos, al consultor, y de momento vas a ver al tipo este, el por qué estás aquí, que luego uno se va a preguntar, ¿cómo rayos este tipo llegó aquí?
1: Exactamente.
0: Porque es la persona que no encaja con nada. Tú sabes, alguien lo puso ahí. No sabemos cómo llegó. Y en estos días yo le hablaba a un grupo de líderes y le decía, ¿en qué se parece este tipo de personas a una vaca en el techo? Y todo el mundo empezó a mirarse. No sabemos en qué parece. Bueno, que uno nunca sabe cómo ese animal llegó ahí. Nadie sabe cómo esa vaca llegó al techo. Tampoco tú sabes cómo esta persona llegó al equipo. Así que es importante, ¿verdad?, que los identifiquemos. Esas son las personas que ni dan ideas ni trabajan. Estos no aportan nada. Estos están ahí
1: Oh my
0: mirando en la reunión, no hablan, no aportan una idea, no hacen preguntas. Y cuando tú le dices, mira, Alfonso, necesito que te involucres en esto. ¿Y para qué?
1: Lloran. ¿Por
0: ¿Y por
1: qué?
0: qué?
1: Sí.
0: Yo no sé hacer eso. Así que, gente, si
1: Tal
0: usted es el
1: cual.
0: líder del equipo y usted tiene este tipo de personas, ofrece.

0: que le ayuda en desarrollarlo. Si la persona dice, no me voy a desarrollar, la mejor salida es sacarlo del equipo. Mucha ayuda es que no estorba, ¿no? Dice el viejo refrán. Y nadie necesita un equipo, una persona que esté ahí haciendo nada. Usualmente terminan entorpeciendo y dañando también la visión y el ánimo del resto del equipo, porque si tú lo mantienes en el equipo y esta persona no aporta absolutamente nada, los demás van a decir, bueno, si para estar aquí no hay que aportar nada, pues vamos a tomar la misma actitud. Pero sí, esta es la persona que tú como líder te vas a preguntar, ¿cómo este tipo llegó aquí?
1: Hay algo bien interesante con ellos, y es que obviamente alguna misión, algo en la vida les tiene que mover y emocionar, pero claramente cuando esta persona identifica que no es en su equipo donde está su corazón, pues hay una crisis. Ahora, en el ámbito eclesiástico es bien interesante este tema y este tipo de personas, porque de alguna manera cuando tú estás en un ministerio o cuando tú estás en una iglesia, pues queremos ser más buenos que Dios. Y probablemente... probablemente digamos, no, bueno, pero él tiene un buen corazón, y entonces aplazamos quizás o impedimos que se saque a alguien. Puede que sea el liderazgo el que impida que se saque a alguien del equipo, aunque no, aunque lo que esté haciendo es estorbar y dañar. ¿Por qué? Claro. Porque, bueno, porque pobrecito, o porque es amigo mío, y entonces como, no, es que yo lo quiero mucho, vamos a darle otra oportunidad, entonces entorpecemos. ¿Qué puede hacer en este caso? Y esta pregunta va, es para beneficio del líder, que puede estar muy frustrado. ¿Qué puede hacer el líder en el caso de no poder sacar a alguien del equipo?
0: Reubicarlo. Okay. Hay que ver si hay otra área de la iglesia donde esa persona pueda ser útil, okay, o menos dañina. Sí, porque tú sabes... Esa es la realidad, ¿no? Y hay que invitarlo a salir. Mira, este equipo realmente, o sea, no es el lugar donde vemos que tú te sientes cómodo, okay, tú, ¿verdad? No has podido hacer mucho porque te falta tiempo, qué sé yo. O sea, como dije ahorita, vamos a tratar de ser corteses.
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0: aunque
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0: a veces
2: de
0: eso
2: Dios
0: no fue tan cortés.
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0: que,
2: radio,
0: o sea,
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0: en estas situaciones. Pero hay que invitarlo a salir y reubicarlo, ¿no? Si es posible, hay áreas de la iglesia donde esta persona tal vez pudiera ser útil.
1: Sí.
0: Yo siempre he dicho que hay iglesias que pierden un mal miembro y se ganan un mal líder. Hay personas que son muy buenas sentadas ahí, aleluyando, orando, ayunando, haciendo esas cositas, y cuando tú lo pones en una posición de liderazgo, realmente hacen más daño que bien. Tal vez no de una intención mala, ¿no? Que quiere hacer las cosas mal, pero no tiene esa capacidad o no tiene el deseo. Una de las cosas que yo recomiendo a los líderes aún de la iglesia, y lo utilicé y se lo sigo recomendando en los talleres que doy, es que cuando usted vaya a formar un equipo, invite a la gente a que entren a una página que se llama viacharacter.org, okay, y es un test de las 24 fortalezas que cada ser humano tiene, y tú haces ese test, es online y es gratis, uh-huh, y vas a ver esas 24 fortalezas que tú tienes, cuán fuertes están. Y eso le va a ayudar al líder a saber dónde puede ubicar esa persona. Como te digo, a veces creemos que la persona que más ora y ayuna es la ideal para evangelizar, pero si no sabe hablar a la gente, si no tiene ese carisma, ¿no?
1: Sí.
0: De hablarle a la gente con amor que los atraiga, pues de muy poco sirve el ayuno y oración, ¿no? Mejor déjalo un grupo de intercesión ahí que siga orando y ayunando, pero no lo pongas a hablar a la gente porque posiblemente espante más gente que las que atraiga.
1: Sí, haga más daño. Total. Pero vamos a ponernos un poco más románticos con este tema, vamos a ponerlo esperanzador, porque la gente se tiene que estar preguntando, oh my gosh, ¿entonces qué hago con el 95% de mi equipo? Ok, stop. Porque también existe un tipo de persona que cualquier líder necesita y debe tener a su lado, y son las personas en las que confiamos. Este es el tipo de persona número 4. ¿De qué va esto, Alfonso?
0: Pues estas son las personas que son intencionales y son intensas. Esto quiere decir, tienen deseos de trabajar,
1: okay,
0: y tienen pasión y compromiso para trabajar. Esta es la gente en la que usted debe confiar. No tal vez la gente que aparenten ser más espirituales. Y yo siempre digo esto, si nosotros hoy conociésemos a alguien como Pedro, el apóstol Pedro, si lo tuviésemos en la iglesia y fuésemos a formar un equipo, la pregunta de los $64,000, ¿tú lo elegirías? La mayoría de las personas hoy, claro, porque hemos leído el Evangelio, yo lo elegiría porque Pedro tenía un gran llamado. Vamos a obviar eso. Vamos a suponer que tú nunca has leído el Evangelio y ves a este individuo, bocón, como decimos en Puerto Rico, muy hablador, disparo primero, pregunto después, carnal, porque varias veces incluso cuestionó a Jesús.
1: Sí.
0: Si nosotros lo elegiríamos como parte de nuestro equipo, la respuesta es no. Pero Jesús no utilizaba, ni utiliza todavía, los mismos criterios humanos para elegir a alguien. Cuando Samuel fue a la casa del papá de David a buscar al rey que era conforme al corazón de Dios, le trajeron a todos los que parecían rey. Y cada vez que le traían uno por la pasarela esa de modelo, Dios le decía, ese no es. Le traían otro, ese no es. Le traían otro, ese no es. Sí. Y óyeme, al final Samuel le pregunta al papá de David, ¿no tendrás otro hijo por ahí? Óyeme, ¿a quién se le olvida que tiene otro hijo?
1: Tal cual, exacto.
0: Y me imagino, dice, ah, espérate, sí se me olvidó, espérate, que lo tengo guardadito por aquí, déjame buscarlo, ¿no? O sea, no era intención porque David no parecía rey. Sin embargo, cuando lo trajeron, Dios le dijo, ese es porque yo elijo a la gente, no por lo que los humanos ven, sino por su corazón, es lo que está dentro. Mm. Y Dios siempre nos llama y nos elige por nuestro propósito. Y es importante que nosotros como líderes hagamos lo que nos enseñó Jesús en los evangelios. Dice la Biblia que Jesús, para elegir los doce, dice, oró toda la noche.
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0: No solamente busque esa aparente espiritualidad de la gente porque oran mucho, hablan mucha lengua, porque ayunan. A veces esa gente es mejor dejarla haciendo eso porque eso, en eso es que son buenos, pero seguramente no sean buenos evangelizando, no sean buenos predicadores, no sean buenos maestros, no sean buenos líderes. Mm. Hay otras características que las podemos trabajar tal vez en otro día que usted debe tener en cuenta cuando usted elige a alguien para trabajar en un equipo.
1: Wow.
0: Eso, ¿verdad? Es para la empresa privada, eso es para las organizaciones, pero también para la iglesia.
1: Sí.
0: Como tú decías ahorita, lo tengo en el equipo, ves que es mi amigo, ¿no? Que lleva muchos años aquí y me da pena sacarlo. Yo he hablado con pastores que me dicen, tengo un líder aquí que es una piedra en el zapato, pero no lo saco porque si lo saco se va de la iglesia. Y yo le digo siempre a los pastores, si lo único que lo retiene en esta iglesia es un título, no debería estar ahí. Literal. Porque se supone que lo que nos retenga a nosotros en una congregación, una comunidad de fe, es el amor a Dios y el amor por la gente que está a nuestro alrededor. Es porque nos sentimos bien con esa gente, no porque ostentamos un título. Así que la persona en la que tú confías es aquella que es intencional, que tiene compromiso, que tiene pasión, que tiene lealtad a la organización y al líder, el que hace que las cosas pasen, el que busca que las cosas mejoren. Ese es el que tú necesitas y esa es la persona en que tú debes confiar. Tal vez ese no es el más que habla lengua. Tal vez ese no es el que aparenta más horas de oración, pero es el correcto.
1: ¡Wow! ¡Qué brutal! Porque este es el tipo de persona que yo creo también que le añade mucho valor a otros y que más que por talentos y dones, es un tema de la gracia y el favor de Dios en tu vida. Son personas que tienen esa facilidad, obviamente de parte de Dios, por eso hablo de su gracia y favor, sobre el hacer que todos los demás puedan ser mejores y tratar de sacar su mejor versión. Esto es algo que me parece fascinante y que no creo que sea tan difícil de identificar. Aunque hayan capas, evidentemente estas personas siempre añaden. Y creo que es muy interesante poder desarrollar a este tipo de personas en un equipo de trabajo o en un equipo ministerial, porque son los que van a ser un soporte a la hora de seguir andando el carro y no se van a convertir precisamente en eso, en una piedra de tropiezo que dañe toda la estructura y que dañe el ambiente y que dañe el trabajo y por ende daña los resultados. Así que sí.
0: Y dijiste la palabra clave, desarrollar. Mire, en mi experiencia, busque personas que usted pueda desarrollar, tal vez personas que no tengan mucha experiencia, tal vez personas que no llevan muchos años en la iglesia, pero tienen, tú ves que tienen esa sed, esa hambre, quieren hacer algo, tómalos desde ahí, desde el cascarón, empóyalo, hazlos que salgan, desarróllalo, siembra una visión correcta en ellos, siembrale pasión, siembrale amor, compromiso, y esa gente, aunque hoy no sean tal vez los más maduros espiritualmente, son los que te van a resultar duraderos dentro de tu liderazgo. Los que ya vienen con una agenda de que yo quiero llegar allí, quiero que me nombren, quiero que me posicionen, quiero que me expongan. Yo con esa gente siempre he tenido mucho recelo. Toda aquella gente que Jesús llamó no estaban buscando una posición.
1: Exacto.
0: Y yo pues tengo mucho recelo con la gente que da mucho énfasis en querer estar en una posición donde todo el mundo los pueda ver, porque usualmente están buscando cultivar una imagen y no cultivar la visión de la organización.
1: Así es. Alfonso, gracias por estar en la casa, gracias por este temazo del día de hoy. ¿Dónde te podemos encontrar en las redes sociales para que la gente se entere de lo que estás haciendo, del podcast que estás desarrollando, donde pueden profundizar más sobre estos temas que hablamos aquí en la casa y dónde pueden contactarse contigo?
0: Pues estoy en Facebook, así mismo, Alfonso Aponte, y en YouTube, si buscan el canal, se llama Integrity Project. Ya en una semana sale el segundo episodio de lo que estamos hablando del narcisismo, y vamos a estar hablando en muchos detalles de lo que es la fe tóxica, lo que es un líder tóxico y cómo ser libre de esa influencia tóxica del liderazgo. Y lo vamos a hablar, obviamente, como siempre decimos, las primicias siempre van a estar en Carla in the House. Después van a estar con más detalle en nuestro podcast. Así que ya está el primer episodio, que es cuando el narcisismo llega al púlpito. Ha sido bastante bien aceptado. Vamos ahora en una semana a lanzar el próximo episodio, que es liderazgo narcisista, cómo salir de eso.
1: Gracias, Alfonso, por estar en la casa.
0: Gracias
1: que sigan,
0: a ti.
1: Que sigan estos contenidos por allá afuera que tanto se necesitan.
0: Amén.
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0: Son las 5 en punto.
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Yo quiero hablar hoy acerca, hermano, de las tres esferas de sufrimiento por causa de la cruz. ¿De qué vamos a hablar? De las tres esferas de sufrimiento por causa de la cruz. Hablar de la cruz hoy en día, en algunos lugares pareciera algo arcaico,

0: Y como siempre he dicho, el peor enemigo que tenemos nosotros somos nosotros mismos. Peñíquese para que usted vea. Somos nosotros mismos. Y algunos dicen, hermano, cuando se refieren a esta carne, algunos dicen que hay que crucificar esta carne. Más que la carne, hermano, el problema del pecado no está en la carne. Deje de peñicarse, ahora no se peñique más. Sino que el pecado está en el alma. Ojo, el pecado está en el alma. Cuando hablamos del alma, hablamos de ese ser interior que está dentro de esta, porque este cuerpo nada más es un caparazón, diga conmigo, caparazón. Y uno cuida tanto este cuerpo y gasta plata en este cuerpo, y este cuerpo simplemente es un caparazón. Diga amén. ¿Por qué razón? Porque cuando usted se muere, este cuerpo que tanto usted cuida se vuelve, ¿qué cosa? Se corrompe y se vuelve gusano. ¿Ha visto usted alguna vez una persona muerta de 4 días? ¿Hiede o no hiede? Y se ha comprobado que la carne que más hiede es la humana. No es el perro ese en tu casa que se murió, ni el micho que se murió. Si hay un ser pestilente, es el ser humano. Y tan orgulloso que el ser humano. Así que este cuerpo simplemente es una apariencia, es una imagen más o menos del alma, que es realmente el ser interior que tiene mayor valor. Entonces, ¿qué es lo que pasa? Uno dice, ¿pero por qué? ¿Es la carne o el alma? Ahora, recuerde, hermano, que el alma usa para pecar los 5 sentidos. Nosotros tenemos ojo, y con los ojos, ¿qué hacemos? Miramos lo que no debemos ver, ¿verdad que sí? Póngase el lente oscuro, por favor. A veces vemos así. Hay algunas personas que hasta se ponen visco mirando donde no deben mirar. El segundo, hermano, la segunda puerta del alma, eso lo hablamos hace tiempo, están los ojos, está la boca, está el tacto, está el oído, ¿y qué más? ¿No te oigo? ¿Qué cosa? ¿No lo oigo bien? El olfato, hiede. Entonces, lo que hace el alma es usar los 5 sentidos que son parte del cuerpo, porque yo me puedo tocar la nariz y es carne, yo puedo tocarme el oído y es carne, yo puedo tocar mi ojo y es carne, pero el que peca no es la carne, el alma usa mis 5 sentidos para pecar.
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0: Dios, Eva dice que la fruta era ¿qué? Codiciable. Y vio con sus ojos que la fruta era codiciable. Una manzana bonita, ¿verdad, hermano? No era una manzana, pero me imagino, póngase una idea que fue una manzana. Dice que miró y la fruta era codiciable. La miró, la olfateó y se la comió. Comió un pedazo de ella y luego le dio a Adán. Así que para pecar, el diablo usa los 5 sentidos. ¿Qué vio David? Escúcheme, David dice que estaba en los días que debería estar como rey en la batalla. David estaba, dice, vacacionando cuando era tiempo de guerra. Y dice que miró por la ventana de su recámara y miró hacia abajo porque estaba arriba y vio una mujer desnuda, muy hermosa. Dice que la miró, la codició y la tomó. Por eso digo a las hermanas, vístanse con trajes largos. No anden con esos trajes pachucos, tan pegados. No demuestre, no haga tentar a otros. No demuestre lo que debe ser solamente para su esposa, su esposo si es casada. Y peor, si es soltera, es cuando más tiene que saber cómo vestirse. Entonces él la miró, dice, la miró, la codició y la tomó. Y esto que va a decirle, hermano, es serio. Porque uno de los pecados que mayor se observa y sucede en las iglesias es la fornicación.

0: ¿Cuántos están aquí? Uno, hermano, uno de los pecados que hizo caer a grandes hombres de la Biblia era la mujer. La mujer ha sido causante de la caída de muchos hombres de la Biblia. Ahí está Sansón, el hombre poderoso. ¿Pero qué lo hizo caer a él? Dalila, una mujercita que el diablo se le metió para hacerlo caer a él. David lo hizo caer una mujer que no era de él. Tomó la que no era de él, porque miró, cobició y la tomó. Gracias al Señor que su mente no hay esos pensamientos. ¿Verdad que sí? Varones, digan amén. Seguro, cuidado. Porque cuántas cosas pasa por la mente, ¿verdad que sí? Usted va caminando y ve una muchacha 20 por 30 por 40 y dice, gloria al Señor. Algunos hasta se espelucan así. Ahora, pregunto, ¿uno puede mirar? ¿Puede mirar una joven bonita? Sí, pero hasta ahí nada más. Los hombres tenemos la tendencia, escúcheme, deja ya la hermana peleando con la puerta. El hombre puede tener la tendencia de mirar, mire, por naturaleza, el hombre cristiano o no cristiano, va a ver una mujer y si es bonita, va a impresionarse, pero hasta ahí. Porque si mira a un hombre, si aún mira a otro hombre, la cosa sí es seria. Por lo menos está mirando a una mujer, no a un hombre. Dígame. Así que, estadísticamente y bíblicamente, la caída de muchos hombres de Dios fue la falda, las mujeres.
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0: Tres cosas que usa el diablo. Las tres F, decía allí Ávila. Cuidemos de las tres F: falda, fama y fortuna. Y estas tres cosas el diablo la usa para hacer caer al hombre. ¿Cuántos hermanos fieles que desde que ya tienen plata, buenos trabajos, se olvidan de Dios? Un montón. ¿Cuántos hermanos por una falda se han ido, han dejado a su esposa, han dejado a sus hijos por una falda? ¿Cuántos hermanos están llenos de soberbia? La soberbia lo ha hecho pecar porque se han llenado de fama y la fama ha provocado soberbia. Hoy un hermano le dijo a un hermano que estábamos en la radio, ya no me llame así, llámeme, yo soy fulano de tal. Porque si hay una cosa que también daña cuando la gente va creciendo, es el orgullo, la fama, ay, que, como si fuera la gran cosa. Entonces cuídense de esa trepe. Porque todos los días, hermano, peleamos ardientemente contra el pecado. ¿Y dónde está el pecado? Diga, en mí. Porque en nosotros está la naturaleza pecaminosa. Dice que David decía, en pecado, dice David, en pecado me concibió mi madre. Y mientras estemos vivos y mientras estemos en esta carne, siempre esta carne, por causa del pecado, se va a revelar. ¿Cuáles son los pecados típicos de esta carne? No solamente fornicación, orgullo, soberbia, arrogancia, altivez, rebeldía, desobediencia. ¿Cuántas veces yo he visto, hermano, que en medio de la predicación se la levanta y se van? Están en la carne. Como diciendo, a mí no me importa que se esté predicando. Porque están controlados por la carne. El pecado los tiene esclavos. Hermano, si hay una cosa que hay que matar todos los días, es esta carne. Esta carne tiene que ser pasada por el horno. Esta carne hay que hacerla sufrir, por eso que hay que ayunar, hay que orar. Porque una de las maneras de matar los deseos de la carne es con ayuno y oración. A veces hay hermanos que se comen hasta cuatro platos de arroz y frijoles. Y dicen, gracias Señor. Ahí está el espíritu de gula, hermano. Hay hermanos que piensan más en la comida que en ayunar. ¿Y sabe por qué poca gente viene a ayunar? Porque la mayoría no le gusta ayunar, porque no le gusta aguantar hambre. Yo me acuerdo de una hermana que vino aquí en un ayuno. Primera vez que ayuna. Cuando se hizo a las 11 de la mañana estaba tocándose así la barriga, el estómago. Y decía, yo no aguanto. Pastor, yo me voy. Y yo, ¿por qué te vas? Es que no aguanto el hambre, tengo que comer. Pero si hay una cosa que ayuda a matar los deseos de la carne, métalo en ayuno, en oración. Ponga a su pie esta carne, doblegue esta carne, obligue que esta alma alabe a Dios, humille esta alma delante de Dios, porque esta alma o esta carne siempre va a tener la tendencia de rebelarse. Hoy uno va a diezmar. Voy a castigar al pastor. ¿Quién está hablando ahí? Está hablando de la carnita. Ese hermano me la va a pagar, va a esperar aquí cuando se termine el culto, me la va a pagar. ¿Qué está operando ahí? La carnita.
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0: Hacia la política, que hacia el Señor. ¿En qué está? En la carne. Porque las cosas tienen que ser equilibradas. Y algunos hermanos que van de candidato, les aconsejo de allá, que si van a ganar, van a ganar porque se humilla delante de Dios. Si no, no van ni a la esquina. Porque si no se honra a Dios primero, la cosa no funciona. La cosa funciona honrando a Dios primero. Dígale carnita supra. Mire, hermanos. La carne siempre te va a decir, tú tienes capacidad, tú tienes conocimiento, tú tienes inteligencia, tú tienes capacidad de convencer. Mire, hermano, olvídese, esto no es con sabiduría humana, esto es con el poder del Espíritu Santo. No es con espada, no es con ejército, sino con el Espíritu Santo de Dios. Ahí no funciona esto. Como que no quieren que hable mucho de la carne, ¿verdad? Pablo dice, todos los días muero. ¿Aló? Pablo dijo, con Cristo estoy juntamente crucificado. Mas no vivo yo, mas vive ahora Cristo en mí. Y ahora lo que vivo en la carne, dice, lo vivo en la fe por el Hijo de Dios. Como diciendo, Pablo estaba diciendo, yo esta carne la he crucificado. No le gusta este mensajito, ¿verdad? Porque hay tantos creyentes que dan tan malos testimonios. Hay creyentes que son piedras de tropiezo. Hay creyentes que no guardan su testimonio. Y eso impide que algunas de las personas crean realmente. Hermano, como dije en estos días, hay hermanos que cuando salen de la iglesia dejan la cruz en la entrada de la iglesia. Y hay otro hermano que cuando salen de la puerta principal le salen los cachos. Sí. ¿Qué dijo el Señor? Vosotros sois la luz del mundo. El Señor dijo, esta luz no se puede esconder debajo de la mesa. Esta luz tiene que alumbrar a los hombres, por medio de su testimonio. El Señor dijo, vosotros sois la sal de la tierra. ¿Y la sal para qué sirve? Para, no solamente para sazonar, para preservar. Para preservar la carne de corrupción, que no se pudra. Yo le pregunto, hermano, ¿es sal? ¿Usted qué es? ¿Sal o sal urea? ¿Qué es usted? Cuide esa carne, hermano. Déjeme decirle, hermano, que estar en esta carne incomoda. A veces molesta. Porque muchas veces esta carne se quiere rebelar. Y aquí está la batalla contra el pecado que está en nuestra alma. Esta es una batalla hasta el final, cuando Cristo viene a buscarnos. Hay que crucificar los deseos pecaminosos. Acuérdense eso. Dos, la segunda espera de sufrimiento no solamente es contra la batalla, contra el pecado que está en el alma, sino la guerra contra Satanás y los poderes de las tinieblas. Señores, el diablo no está jugando.
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0: Lucha aquí, lucha allá. Y ella quedó tan confundida, dijo, yo lo que soy yo no ayuno ni oro más. Y desde que ella dejó de ayunar y orar, todos los problemas se le fueron. Y hay personas, hermanos, que el diablo lo tiene atado. Pero cuando hay un creyente que se levante de veras a santificarse, cuando hay un creyente que de veras se levante a buscar a Dios, hermano, va a tener guerra. Esta guerra, mira, hermano, la guerra del diablo es contra los santos de Dios. Es una lucha. Pablo dijo, nuestra lucha no es contra sangre ni carne, sino contra principado, contra potestad, contra huestes de maldad en las regiones celestes. Hay principado, hay potestades, hay fuerzas. Hermano, el diablo está bien organizado. Mira, el reino de las tinieblas está bien organizado. El diablo no duerme. El diablo sufre de insomnio. Él no duerme ni de día ni de noche. Y a veces uno está durmiendo y llega allá a molestar, ¿sí o no? Yo me acuerdo una vez que yo estaba dormidito, de repente sentí que alguien me movió la cama y después levantó la cama como a medio metro. Yo fui levantado con todo y cama. Eran unos demonios que llegaron a turbarme, pero como yo estaba en el espíritu, no tuve miedo. Yo reprendí eso. Se me van y me dejan quieto porque quiero dormir. ¡Pam! La cama se cayó conmigo y todo. Pero se fueron. Mire, hermano, la guerra espiritual es real. Los demonios existen. Son seres espirituales de maldad. Están en todas las esferas y están metidos en la sociedad, están metidos en la política, están metidos en la economía, están metidos hasta los huesos en los gobiernos y están metidos en las autoridades. ¿Qué están celebrando los homosexuales hoy? El Día del Orgullo Gay. Hoy iba a ir a la estatua Einstein a celebrar, ahí iban a estar todos los homosexuales y algunos artistas homosexuales de otro país que venían a la fiesta del orgullo gay. Ojalá que Perrufino no haya ido a ese desfile. Yo no sé, tengo que apuntarle aquí a los que son de cambio democrático. Pero terrible, hermano. Mire, hermanos, el homosexualismo es un demonio. Es un demonio de perversión. No me diga a mí, hermano, hay que jugaba con muñequita cuando estaba chiquito. No, es un demonio. Hay que la mamá lo vestía, le regalaba muñeca. Olvídese ese cuento, escuche bien esto. No se me vaya, hermana. Porque el homosexualismo es un demonio. Y ese demonio se llama perversión. Por eso es que hay que enseñarle bien a los hijos ser hombre. Gracias a Dios que en mi casa hay 5 hombres y no hay hijas mujeres. Y a veces ellos discuten y cuando estaban chiquitos medio que se trababan una pelea. Yo tenía que
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0: ¿Usted cree que eso no es? Es una avalancha de demonios. Estamos peor que Sodoma y Gomorra. Entonces no me diga que esa cosa de homosexualismo es algo, un problema moral. Esos son legiones de demonios pervertidos que se le meten a la gente en su cuerpo y le controlan y le hacen vivir cosas terribles, igual que el demonio del lesbianismo, son demonios. ¿Sabe, hermanos, cuántos políticos por querer ganar en estas elecciones que vienen tienen a Yemayá, tienen a Changó, tienen a todos los agoreros, tienen todos los curanderos, se van a Cuba a consultar a los cubanos, se van a Venezuela, se van a cualquier Haití a buscar toda clase de brujería para ganar las elecciones por medio de brujería. Si lo hacen. ¿Aló? Yo le estoy hablando de las esferas donde los demonios se mueven. Ellos se mueven también en la esfera política. Hay un montón de esos políticos, hermanos, que son bien brujos. Tienen su chamán al lado. Van a Colombia a buscar chamanes. Practican oraciones de brujería para controlar, para hacer daño. Hay gente que tiene oraciones para ganar plata, para ganar la lotería. ¿Aló? Para ganar el gordito, para conseguir mujeres, para poner bobo a las mujeres, para conquistar todo lo que ellos quieran. Mira, hermano, yo conocí a un brujo de esto en Puerto Amueyes. No digo el nombre porque no interesa. Ya está muerto y está en el infierno. Que él cogía una hoja de un árbol y la convertía en plata. Ellos salen del cuerpo. ¿Sabe qué hacen los brujos? Salen del cuerpo. Proyección astral. Ellos vuelan, y solo que ya no usan escoba. Ya son modernos, no usan escoba. Pero salen del cuerpo. Y se ha descubierto que la mayoría de las personas brujas de estos tiempos son pelados y pelas nuevecitas. Nosotros aquí liberamos a una muchacha de Olega, que su mami le enseñó de pequeña todas las oraciones, la magnífica, las 13 palabras, un montón de cosas raras que ni digo aquí. Y ella trajo todas esas oraciones y las quemamos. Ella de los 7 años sabía cómo controlar a su profesor, a su maestro. Dice que ella llegaba al colegio y sabía cómo controlar al profesor para que no le pusiera uno. Una niña de apenas 14 años sabía más brujería que cualquier otro viejo. Y la brujería se está moviendo. ¿Dónde se mueve la brujería? En los colegios y en las universidades se mueve la brujería. Y en los hospitales, peor todavía. Porque casi el 90% de los médicos practican, si no son metafísicos, son rosacruces, son espiritistas, y sigue por ahí. Y tú lo ves ahí, el doctor fulano de tal, es el hombre que te toca, te examina, y es la mano de un brujo. Y hay hermanos incautos, por eso, hermano, cuando yo voy al médico, yo chequeo primero, Señor, dame discernimiento si este hijo del diablo o no tiene el demonio ahí. Y peor esas hermanas que van allá y que quítese la ropa porque hay que examinarle. Embrujan a la pobre mujer ahí y la tocan y hacen de todo. Y hay un montón de doctores esos que usan la brujería para enamorar a todas las pacientes que llegan. ¿Eso es serio? El diablo no está jugando. El diablo está también, hermano, en todo lo que es astrología.
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0: Yo soy piso y otro soy yo no sé qué. Señores, eso es brujería. Mucho amor, mucho amor. Ah, viste, ¿te sabes quién es? Y consultan a Walter Mercado, que es un brujo limpio. Que el Señor lo reprenda. Porque este mensaje va para Facebook por todos lados. Que el Señor reprenda a todos los brujos del diablo. Se mueven en el horóscopo. Y hay hermanos, yo no descarto que hay hermanos todavía que les gustan consultar el horóscopo, ¿verdad que sí? Sagitario, compre par de 4 y 94. Yo estaba escuchando la historia del fundador de la Iglesia Católica en Puerto Amueyes, le decían el padre Jaime. Dice que un día les faltaba dinero para terminar la iglesia que estaban haciendo y vino por ahí alguien de los feligreses y le regaló al cura. Jaime le regaló como 30 pedazos, o él le compró 30 pedazos de esa, ¿cómo se llama esa cosa que venden ahí? ¿Cómo es? ¿Viste? Ya te saben bien. Entonces, le compró 30 pedazos de lotería, y ¿qué pasa, hermano? Que ese día, domingo, sale el número, y dice que el cura pega un grito, dice, ¡gloria a Dios! Que el Señor me hizo ganar la lotería para terminar la iglesia. Hay hermanos que todavía compran lotería. Compran el gordito, el miércolito. Compran la tica. ¿Usted se acuerda de la tica, verdad? ¿Cuántos se acuerdan de la tica? Aquí hay muchos que compraban eso. Y entonces esperas. Lea los periódicos, lea cualquier periódico, para que usted encuentre un montón de chamanes, de brujos, de médicos, profesores, que aparecen, hermano, en los espacios, diciendo, ¿quieres poder para triunfar en el amor? Llama a fulano de tal. ¿Quieres hacerle daño a tu vecino que te molesta y dejarlo todo tontito? Consúltame. ¿Sabe, hermano, cuánta gente está hechizada? ¿Sabe cuánta gente matan por causa de brujería? ¿Sabe usted el montón de cáncer que sufre la gente por causa de brujería? ¿Sabe cuántas tomas, cuántas cosas le dan a la gente por causa de brujería? Señores, yo pensé que usted iba a decir amén. Esta es la realidad. Tenemos una guerra contra Satanás y todos los poderes de las tinieblas. ¿Sabe, hermano, que hay una cantidad de sacerdotes que son brujos? ¿Son metafísicos? ¿Son parapsicólogos? ¿Son rosacruces? ¿Sabe usted, hermano, que los masones son de las tinieblas? Y estaba leyendo la historia de los masones, que ellos han tenido que ver en todos los movimientos en la historia, quiénes provocaron esto, los masones. ¿Quién hundió el Titanic? Un masón que planeó cómo hundir el Titanic. ¿Quién mató a Abraham Lincoln? Un plan diabólico de un masón. Mezclado con los jesuitas, una mezcla entre ellos. Así que podemos decir que la fuerza de las tinieblas ha estado aquí desde mucho tiempo y esa es la batalla que tenemos. Todo creyente debe entender que en el momento que está caminando con Cristo, tiene guerra en altas esperas contra todos los poderes de las tinieblas.
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0: Hay una pesadez, hay una apatía para orar, la gente comienza a hablar, comienzan a masticar chicle, a hacer globo con el chicle, comienzan a hablarle al que está al lado. Hay otros que, mire, hermano, a veces hay gente, mira, hay gente que el diablo lo usa, que vienen de afuera a entretener y después ellos se van, vienen más a entretener. Y hay un demonio que vamos a estar aquí, hermanos, que algunos hermanos se le han pedido cosas, porque algunos que no son, que parece que son, vienen a más eso. Por eso, hermano, cuando usted venga, cuide bien su cartera. Que no se lo lleven en el carrito, porque algunos malvados se introducen para hacer desastre. Gracias por su amén. Por eso es que hay que ayunar. Por eso es que hay que orar. Por eso es que hay que venir a las 5 de la mañana a orar, a pelear la buena batalla. Hay que estar en los ayunos. No podemos bajar nuestra guardia espiritual. No podemos, hermano, esta lucha es constante y permanente. Tres. La tercera espera es sufrimiento. Es que todo cristiano genuino va a sufrir el reproche, el odio y la burla del mundo. Por causa de mí, dijo el Señor, el mundo os va a aborrecer. El Señor dijo, en el mundo tendréis, ¿qué cosa? Tendréis aflicción. No améis al mundo, ni la cosa que está en el mundo, porque cualquiera que se constituye en amigo del mundo, dice la Biblia, se constituye en enemigo de Dios. Ahora le doy un consejito. ¿Cómo debe ser nuestro trato con la gente afuera que no son cristianas? No estoy diciendo que usted le quite el habla. Usted tiene al contrario que acercarse a ellos. ¿Pero para qué? Para predicarle el evangelio. No para bochinchear. Y a los hermanos que son políticos le doy un consejo. Antes de política, dedíquense a evangelizar a esa persona. Háblale de Cristo y dígale, ¿sabe por qué yo soy político? Porque siento que las cosas tienen que cambiar en mi comunidad. Hay que dejar un montón de vicios, cerrar cantinas, dejar de vender tanto guaro que destruye la vida. Eso es el mensaje. Por eso es que quiero ser allá, llegar allá. Ese es el mensaje. Ten amor por el prójimo, porque es un principio bíblico. Amar a Dios y a tu prójimo como a ti mismo. Trate bien a la gente. Sea cariñoso, sea honorable, sea benigno con la gente que no conoce a Cristo. Háblele a la gente. Mire, hermano, nadie en este pueblo me puede señalar a mí que no le hablo a ellos. Yo le hablo a todo el mundo. Bueno, ¿cómo está? ¿Qué tal? ¿Cómo está mi amigo? Siempre lo hago. Y ustedes saben que yo soy así. Nadie puede decirme que soy orgulloso, soy arrogante, porque yo trato de entender a la gente, porque Dios me ama, me manda a amar al prójimo, a tratar bien al prójimo. Y si hoy le predico así, no se ponga bravo conmigo, porque le estoy diciendo lo que la Biblia dice. Porque yo no puedo entretenerlo a ustedes. Yo estoy aquí para decirle a usted, advertirle a usted el peligro, conforme a la palabra.
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0: Usted es verdadero, usted es íntegro. Usted es un corazón sano. Usted no tiene morbo. No. Usted es una persona sana, transparente, limpia. Eso afecta al mundo que nos rodea. Así que, hermano, prepárese para sufrir el reproche, el odio y la burla del mundo. El Señor lo dijo en Juan capítulo 15, 18 al 25, habla, hermanos, que nos van a aborrecer por causa de él. El mundo nos va a aborrecer. El mundo va a juzgarnos, el mundo va a criticarnos. Hermanos, los peores enemigos de un creyente cuando se convierte es su propia casa. En la casa está el enemigo. Cuando yo me convertí, mis enemigos fueron mi propia madre, mi padre. ¿Qué no me dijeron? ¿Qué cosas no me dieron? ¿Cuántas cosas no hicieron para que yo dejara de seguir a Cristo? Hicieron un montón de cosas. Gracias a Dios que ahora ellos han entendido que yo, lo mío no era cuento, que estaba en serio con Dios. Y en estas tres esferas, hermanos queridos, preparémonos porque vamos a padecer. Tenemos batalla contra el pecado, batalla contra Satanás y los poderes de las tinieblas. Vamos a sufrir por el reproche de la gente, el odio y la burla de la persona. Por ser cristiano, muchos te van a aborrecer. Ojo. ¿Sabe qué sucedió, hermano? A una hija de una hermana le hicieron ir a una misa porque era obligatorio. Y el cura dijo de allá: es que todos ustedes son católicos y los evangélicos que están afuera tienen que volver acá porque son de acá. Y yo le decía a ustedes, hermano, que no me descarto que haya una persecución. Este papa que hay hoy en día es jesuita, imagínense, hermano. Y este papa viene cambiando todo desde la estructura del Vaticano. Hoy estaba escuchando, dice que está mandando a limpiar todos los bancos que ellos tienen, el sistema administrativo. Está hablando de pobreza, que uno no tiene que ser arrogante, altivo por allá, ni crece gran cosa, que hay que hacerse pobre. Está causando una revolución, pero ¿qué hay detrás de esa revolución? Hay una persecución contra la iglesia evangélica. Ahora, esto es lo que va a traer el avivamiento. Porque a veces estamos demasiado cómodos en esa silla, sentados. Y falta que venga así una persecución para que nos animemos. Porque la iglesia de Jerusalén vivía feliz, tenían unción, tenían prosperidad, toda la cosa era chévere. Pero se aislaron solamente en ellos. Y no era el propósito de que estuvieran ahí nada más, tenían que salir. Entonces Dios mandó una persecución. Mire, hay creyentes suaves que Dios los va a estorbar. Prepárense. Hay creyentes viviendo una vida cristiana suave que Dios lo va a estorbar. Dios mismo lo va a incomodar para que despierten, para que de veras con todo el corazón busquen al Señor. Yo no quiero hablar más y no quiero que me mire con esa mirada un poco seria, ni tan siquiera me juzgue a mí. Porque yo estoy diciendo lo que Dios.
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0: Y usted tiene como creyente, tiene que cuidarse de estas tres cosas. Cuídese del pecado. Tenga cuidado con Satanás y sus demonios. Y tenga cuidado con el mundo y su hostilidad contra usted. Póngase de pie. Quiero que vengamos al altar por unos minutos. Venga, levántese. Alabado sea Dios. Usemos la tecnología para bien, porque puede ser un arma poderosa en nuestra mano si la usamos bien. No le compre Mario Bros a sus hijos, ni Celta, ni juego de fútbol, ni de tenis. Vengan, hermanos, rapidito, para que se vayan tempranito hoy. Acérquense acá. Vengan, hermano, pasen acá, vengan. Salga de su banca, venga acá. Ustedes que están aquí, levanten sus manos. El Señor dice en su palabra: buscadme mientras pueda ser hallado. Salga, salga de su banca, venga, hermano. Si usted es hermano en la fe, levántese en el nombre de Jesús y venga acá. Los hermanos que están allá atrás, vengan. Diga, bro, venga para acá. Levanten sus manos. Y diga: Dios, guárdame. No intenten irse porque hoy se van temprano. No hay excusa para irse. Por favor. Sea creyente obediente, no rebelde. Es mejor la obediencia que muchos sacrificios. Levante sus manos. Pidámosle perdón a Dios si en alguna de estas cosas nosotros le hemos fallado a Dios. Levante sus manos. El diablo es muy sutil. El diablo es sutil. Aprenda esto. El diablo es astuto. El diablo es el psicólogo más grande que hay.

0: muy sutil, el diablo es sutil, aprenda esto, el diablo es astuto, el diablo es el psicólogo más grande que hay, nadie se lo gana en psicología, él sabe cómo controlar a la gente, cómo dominar, no se deje controlar por ellos. Pídale perdón al Señor, pídale Dios, guárdame de todos estos peligros, pídale primero que el Señor le fortalezca su ser interior, que Dios le guarde del pecado que está acechándote. Que Dios te guarde de toda influencia demoníaca. Que Dios te cuide de toda persecución del mundo. Que Dios te guarde, que guarde a tus niños. Guarda a tus niños, hermano, cuida a tus niños. Mira qué cosa ven tus niños. Hoy no lo conozco. Vamos, que usted no es religioso. Usted sabe cómo orar.
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0: Y se siente redarguido de algo, pídale perdón. Si se siente mal, es porque Dios te está diciendo, tienes que arrepentirte. El Señor dijo que antes de su venida la ciencia aumentaría. Claro que sí. Pero ¿qué beneficio tiene la ciencia? ¿Qué beneficio tenemos? Entre más conocimiento hay más desastre. Entre más conocimiento hay más miseria, más ruina en este planeta Tierra. Reprende cualquier cosa que te impide orar, repréndelo. Cuida ese cuerpo donde tú habitas. Guárdate íntegro, íntegra, puro, santo. El Señor viene por una iglesia limpia. El Señor viene por una iglesia sin mancha, sin arruga. Una iglesia consagrada. Ese era el mensaje de Gigi Ávila. Ese es el mensaje de este hombre que se fue al cielo. Tanto habló Gigi Ávila de santidad, de rectitud. Este mensaje todavía sigue latente. Vamos, iglesia, santifíquese hoy, límpiese hoy, santifíquese hoy, límpiese hoy. Este mundo está lleno de toda clase de inmundicia. Este mundo está pervertido. En este mundo no hay principios, no hay moral. ¿Cuántos hogares están siendo destruidos por el adulterio, por la fornicación? ¿Cuántos hombres y mujeres infieles hay que están destruyendo su hogar? ¿Usted cree que eso es relajo? El diablo no está jugando. Hay que atarlo, hermano. Hay que reprenderlo. Porque se está violentando los principios divinos. Por haberse multiplicado la maldad, el amor de muchos se iba a endurecer. Por causa del pecado, muchos han endurecido su corazón. Que no seas tú en esta noche. Vamos, alaba a Dios. Vamos, conságrate a Dios en esta hora. Permite que la sangre de Cristo te limpie.
1: Son las 6 en punto.
0: Permite que la sangre de Cristo te purifique.
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0: En el Salmo 57. 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
2: David dice: Ten piedad de mí, oh Dios, ten piedad de mí, porque en ti se refugia mi alma. En la sombra de tus alas me ampararé hasta que la destrucción pase. Hace unos días vimos que David decidió conscientemente refugiarse en Dios. Y luego en el versículo 2, él sigue diciendo: Clamaré al Dios Altísimo, al Dios que todo lo hace para mí. Él enviará desde los cielos y me salvará. Él reprocha al que me pisotea. Dios enviará su misericordia y su verdad. Mi alma está entre leones. Tengo que acostarme entre los que vomitan fuego, entre los hijos de los hombres cuyos dientes son lanzas y saetas y cuya lengua es espada afilada. Y a veces las lenguas, las palabras de otras personas, pueden herir más profundamente que las espadas físicas. David está diciendo: sé lo que es eso. Y luego él ora en el versículo 5, y esta es la primera vez que vemos este estribillo. Exaltado sea sobre los cielos, oh Dios. Sea tu gloria sobre toda la tierra. Y en el versículo 6, y ahora él vuelve a hablar de la tormenta. Han tendido una red para mis pasos. Mi alma está abatida. Han cavado una fosa delante de mí, pero ellos mismos han caído en medio de ella. Y él después describe la condición de su corazón mientras encuentra refugio en el ojo de la tormenta. Firme está mi corazón, oh Dios. Mi corazón está firme. Cantaré y entonaré salmos. Despierta, gloria mía. Despierta en arpa y lira. A la aurora despertaré. Y cuando pienso en este pasaje, recuerdo a Pablo y a Silas, en medio de la noche en la cárcel de Filipos, perseguidos por su fe, heridos físicamente y separados de aquellos a quienes amaban. ¿Y qué estaban ellos haciendo a medianoche? Cantando himnos a Dios. Y esa es una imagen tan poderosa. En medio del dolor, ellos estaban cantando al Señor. Y David dice: A la aurora despertaré. Te alabaré entre los pueblos, Señor. Te cantaré alabanzas entre las naciones. Porque grande hasta los cielos es tu misericordia y hasta el firmamento tu verdad. Y luego entonces repite el estribillo una vez más. Exaltado seas sobre los cielos, oh Dios, sobre toda la tierra sea tu gloria. Y voy a volver a leer ese versículo de nuevo porque creo que aquí encontramos la clave de cómo David sobrevivió a las tormentas de la vida. Y la clave de cómo tú y yo podemos hacerlo también. Exaltado seas sobre los cielos, oh Dios, sobre toda la tierra sea tu gloria. Lo que David está diciendo aquí es: pase lo que pase conmigo, ya sea que salga con vida de esta tormenta o no, que llegue al trono o no, que el rey Saúl viva más que yo o yo más que él, lo que sea que me suceda, hay un motivo supremo que impulsa mi vida y es que Dios sea exaltado. Como puedes ver, David entendió que en última instancia no se trata de nosotros, no se trata de mí, no se trata de mis circunstancias, no se trata de si sobrevivo o no. En última instancia, todo se trata de Dios. Se trata de la gloria de Dios y de que sus propósitos se cumplan en este mundo. Y estoy muy agradecida de que Cristo, cuando vino a esta tierra, vivió con ese mismo propósito en mente. Recuerda Juan capítulo 12, el versículo 17, cuando Jesús estaba orando. Él estaba orando al Padre, anticipando que tendría que ir a la cruz.
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2: De esta hora. Y no es esa la oración más natural. Oh Dios, no permitas que tenga que pasar por esto. Ahora, no que esté mal decirle a Dios, como Jesús lo hizo en el huerto de Getsemaní, Padre, si es tu voluntad, aparta de mí esta copa. Pero en Juan 12 Jesús continúa diciendo, ¿por qué habría de orar, Padre, sálvame de esta hora, si precisamente para esto he llegado a esta hora? Lo que él está diciendo es, para esto nací. Para esto estoy aquí, no solo para vivir una buena vida, no solo para enseñar buenas cosas, sino para morir por los pecados de los hombres. Jesús está declarando, los propósitos redentores de Dios me importan más que mi propia vida, más que mi salud, más que mi seguridad, más que mi comodidad. Lo que verdaderamente importa es que Dios sea glorificado. Y por eso Él ora, Padre, glorifica tu nombre. Eso es lo único que importa, que tú estés complacido y que tus propósitos se cumplan. Y cuando oras esa oración, puedes estar segura de algo maravilloso. Dios no solo la oye, sino que la responderá, porque su palabra afirma que Él será exaltado. Por eso leemos en el Salmo 46, «Estén quietos y sepan que yo soy Dios. Exaltado seré entre las naciones, exaltado seré en la tierra. Suelta, deja de esforzarte, descansa y reconoce que Él es Dios». Y Él dice, «Seré exaltado entre las naciones». Llegará el día en que toda rodilla se doblará y toda lengua confesará que Jesucristo es Señor. Él será exaltado. Y la pregunta es esta. ¿Tu impulso en la vida es ver a Dios glorificado o que tus circunstancias se vuelvan más llevaderas? ¿Has llegado al punto en tu vida en que te preocupa más que Dios sea magnificado a través de tus problemas que el hecho de obtener alivio de esos problemas? ¿Qué es lo que realmente importa para ti? Ahora, de manera natural, lo que más nos importa es obtener alivio, salir del problema. Alivio del problema, resolverlo. Vivimos en una sociedad de soluciones rápidas. Tómate dos aspirinas o busca una solución rápida, como en la televisión, donde cada problema se resuelve en 28 o 57 minutos. Pero la vida no funciona así. Nuestro instinto natural es querer escapar del problema, arreglarlo rápidamente. Sin embargo, tenemos que llegar al punto en que nos importe aún más que Dios sea glorificado a través de nuestros problemas, a través de nuestras circunstancias. Así que permíteme animarte, mientras piensas en la tormenta que estás atravesando ahora mismo, a que te hagas esta pregunta. ¿Cómo podrían mis desafíos actuales, cómo podrían mis circunstancias presentes, las que estoy viviendo hoy, convertirse en un medio para que Dios reciba mayor gloria? ¿Cómo puedo reflejar el corazón y los caminos de Dios en medio de esta situación? ¿Debería decir, Padre, líbrame de este problema? ¿O debería decir, Padre, glorifícate en este problema? John MacArthur ha dicho que una persona verdaderamente piadosa desea que la gloria de Dios sea manifestada más de lo que desea que sus propios problemas.
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2: Tres jóvenes hebreos le dijeron a aquel rey pagano, puedes arrojarnos al horno de fuego, puedes hacernos lo que quieras, pero no vamos a doblar nuestras rodillas porque lo que importa es que adoremos y exaltemos y glorifiquemos al Dios viviente. Nuestro Dios puede librarnos de este peligro, puede librarnos de tu horno. Puede que no, puede que muramos en esto, pero aún así, está bien, queremos que Dios sea glorificado. Y el apóstol Pablo nos dice que los sufrimientos de este tiempo presente no son dignos de ser comparados con la gloria que nos ha de ser revelada. Esos sufrimientos están produciendo para nosotros, dice Pablo, un eterno peso de gloria que sobrepasa toda comparación. Por eso Pablo nos recuerda que estas aflicciones son leves y pasajeras. Y tal vez digas, no me parecen ni leves ni pasajeras. Y es verdad, no lo parecen ahora. Pero a la luz de la eternidad veremos que Dios estaba usando esas aflicciones para traer gran gloria a sí mismo y para moldearnos a la imagen de Cristo. Y por eso Pablo pudo decir en el libro de los Hechos, en el capítulo 20, que al ir de ciudad en ciudad predicando el Evangelio, solo sabía una cosa con certeza: que enfrentaría persecución. No sabía si habría nuevos convertidos, no sabía si vería grandes resultados, pero sí sabía, porque el Espíritu Santo se lo había advertido, que en cada ciudad le esperaban prisiones y aflicciones. ¿Te imaginas tener ese llamado? Pero Pablo continúa diciendo, nada de esto me mueve, mi corazón está firme, porque no considero mi vida como algo precioso para mí mismo, Lo único que importa es terminar mi carrera con gozo y cumplir la tarea que el Señor Jesús me encomendó. Llevar el Evangelio a las diferentes ciudades, a las diferentes naciones. Lo único que importa es que el Evangelio avance. Lo único que importa es que Dios sea glorificado. Y si muero haciéndolo, está bien. Lo que importa es que Dios sea exaltado. Así que, mientras piensas en tus circunstancias, tu hogar, tu trabajo, tus problemas, tus presiones, lo que te espera cuando salgas de este lugar y regreses a tu mundo hoy, ¿clamarías con David el estribillo de este salmo? Exaltado sea sobre los cielos, oh Dios, sobre toda la tierra sea tu gloria. Oh Dios, no se trata de mí, no se trata de mi comodidad, no se trata de mi felicidad, no se trata de mi conveniencia, todo se trata de ti. ¿Cómo puedes ser glorificado a través de esta circunstancia? Y con ese propósito me rindo a ti. John Piper nos recuerda que Dios es más glorificado en nosotros cuando estamos más satisfechas en Él, sin importar la circunstancia en la que te encuentres en este momento. ¿Estás satisfecha en Cristo? ¿Le has dicho de todo corazón, Dios, tú eres suficiente? Aunque nunca salga de este foso de leones, seguiré encontrando mi plenitud en ti. Cuando estás satisfecha en Él, entonces Dios es glorificado en tu vida y sus propósitos se cumplen.
3: Esa fue Nancy DeMoss Wolgemuth recordándonos que Dios tiene un propósito en todo lo que estás atravesando hoy. Nancy grabó este programa frente a una audiencia de mujeres y una de ellas, Kathy Helby, acababa de pasar por un año de tormentas. Ella y su esposo Bob servían en Family Life.
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3: En los primeros años de este programa. Después de escuchar a Nancy compartir este mensaje, Kathy nos contó la siguiente historia.
4: Tuvimos una conferencia de Family Life en Minneapolis. Yo soy de allá, así que cada año esperamos con entusiasmo poder ir con nuestros hijos, jugar en la nieve y pasar tiempo con mis padres. Habíamos tenido una semana maravillosa con ellos durante las vacaciones de primavera mientras participábamos en la conferencia. Regresamos a casa y apenas habíamos entrado cuando recibí una llamada o un mensaje que decía: Kathy, tus padres tuvieron un accidente. Llama a este número del hospital. Lo que había sucedido fue que mi papá estaba conduciendo, no vio una luz roja, giró y tuvo un accidente terrible. Mi papá partió inmediatamente a estar con el Señor. Mi mamá estuvo en cuidados intensivos durante unas 3 semanas. Yo ni siquiera había desempacado mis maletas ni las había bajado del carro. Así que entré algunas cosas más y tomé un vuelo de regreso. A comienzos de ese año había hecho un estudio bíblico sobre confiar en Dios aun cuando la vida duele. Y hasta ese momento, la vida no había dolido tanto. Pero Dios tiene una manera de prepararnos. Recuerdo que mientras estaba en el avión, pensaba en eso de confiar en Dios aun cuando la vida duele. Y en ese momento realmente estaba doliendo. Sin embargo, las verdades sobre la soberanía de Dios que recorren toda su palabra me sostuvieron de una manera que jamás hubiera podido por mí misma. Porque cuando llegué tuve que organizar el funeral, escoger cada detalle y encargarme de todo, ya que mi mamá estaba inconsciente en el hospital. Y aún así, durante esas 3 semanas, mientras iba y venía del hospital, conocí la paz de Dios como nunca antes en mi vida. Experimenté la certeza de su presencia. Él estaba más cerca de mí de lo que jamás lo había estado antes. Y simplemente lo alabé por eso. Así que fueron 3 semanas yendo y viniendo del hospital con mi mamá sabiendo que Dios es soberano. Que Dios había escogido ese mismo día para llevarse a mi amado papá a su presencia en el cielo. que nada podría haber evitado ese accidente, que no fue simplemente un accidente, sino parte de la soberanía de Dios, y que había llegado el momento de mi papá de ir a estar con el Señor a quien amó toda su vida. Así que superamos eso y supe que Dios era más real que nunca en mi vida. Pero al mes siguiente, mi esposo comenzó a sentir dolor en el pecho. 10 años antes, siendo todavía muy joven, le habían hecho una cirugía de bypass cuádruple debido a problemas hereditarios y ahora estaba ocurriendo otra vez. Fuimos a hacerle estudios y yo pensé, por favor, no otra cirugía de corazón abierto. La primera vez fue muy difícil. Recuerdo que el cardiólogo dijo, ¿ve esto? ¿Y esto? Vamos a tener que operar de nuevo. Y Katy, esta segunda vez, siendo sincero, es más riesgosa. Necesitas saberlo. Recuerdo haber pensado, está bien, Dios es soberano si pierdo a mi esposo. Desde aquella primera crisis cardíaca,
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4: Voy a perder a Bob algún día, voy a perder a Bob por su corazón. Y ahora estábamos enfrentándolo otra vez. Curiosamente, no tenía la misma paz que me rodeó durante el funeral de mi papá y todo ese proceso. Esta vez estaba nerviosa, tenía miedo, no pude dormir esa noche. Este es mi esposo, esta es mi vida. Y sin embargo, fue como si el Señor me dijera, Katy, si decido llevármelo, sabes que estaré contigo. Estaré contigo como nunca antes lo he estado y te sostendré.
3: Esa fue Katy Helby en una grabación del año 2001. El Señor sostuvo a la familia Helby y la cirugía salió bien, pero vendrían más tormentas. Mañana

0: constantemente a otros hacia el Señor. Y finalmente experimentó a Dios como su refugio definitivo en la tormenta al entrar en su presencia. Aquel día en el año 2001, después de que Kathy compartiera parte de su historia, Nancy respondió con estas palabras.
1: Mientras Kathy compartía, pensé en dos pasajes. Uno de ellos está en los Salmos, en el Salmo 66. Es un salmo de alabanza, pero también es un salmo que reconoce la realidad de vivir en este mundo caído. Y él comienza alabando a Dios por sus obras maravillosas. Y dice, aclamen con júbilo a Dios, habitantes de toda la tierra. Canten la gloria de su nombre. Hagan gloriosa su alabanza. Digan a Dios, cuán portentosas son tus obras. Por la grandeza de tu poder, tus enemigos fingirán que te obedecen. Toda la tierra te adorará y cantará alabanzas a ti, cantará alabanzas a tu nombre. Y esto suena como si lo estuviera diciendo alguien cuyo mundo está bastante en orden. Pero espera, mira lo que dice el versículo 5. Vengan y vean las obras de Dios, admirable en sus hechos a favor de los hijos de los hombres. Convirtió el mar en tierra seca, cruzaron el río a pie. Regocijémonos allí en él. Él domina con su poder para siempre. Y eso es soberanía. Sus ojos velan por las naciones, no se enaltezcan los rebeldes. Eso es soberanía. Y por cierto, antes de que llegue la crisis, asegúrate de que tu teología esté bien fundamentada. Asegúrate de conocer a Dios, porque si no lo conoces, cuando venga la crisis, cuando llegue el fuego, cuando vengan las aguas, y de eso vamos a leer en un momento, no tendrás dónde afirmarte. Así que asegúrate de conocer a Dios, de saber quién es Él realmente. Cada día tú y yo necesitamos abrir este libro y decir, Dios, muéstrame quién eres, muéstrame cómo eres, enséñame tus caminos. Y esa es una oración que hago casi todas las mañanas. Escucha lo que dice el Salmo 25, el versículo 4. Señor, muéstrame tus caminos, enséñame tus sendas, guíame en tu verdad y enséñame. Porque tú eres el Dios de mi salvación. En ti espero todo el día. Acuérdate, oh Señor, de tu compasión y de tus misericordias que son eternas. Y siguiendo en el Salmo 66, el versículo 7 dice, Él domina con su poder para siempre. Sus ojos velan sobre las naciones. Y eso es sabiduría. Dios todo lo sabe.
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1: Y hagan oír la voz de su alabanza. Él es quien nos guarda con vida y no permite que nuestros pies resbalen. Él es nuestro protector, Él nos sostiene, Él nos preserva. Y mira ahora el versículo 10. Porque tú nos has probado, oh Dios. Este amoroso Dios nos prueba. Nos has refinado como se refina la plata. ¿Y cómo se refina la plata? Con fuego. Las impurezas tienen que ser quemadas. Hay dolor en el fuego. Hay destrucción en el fuego. La destrucción de la carne, de las impurezas y de todo aquello que impide que mi vida refleje el carácter y el corazón de Jesús. Es Dios quien hace esto. Es Dios quien nos prueba. Y dice el salmista, nos refinaste como se refina la plata. Y el siguiente versículo no encaja muy bien como parte de nuestra teología, pero necesita formar parte de ella. El versículo 11 del Salmo 66 dice, tú, Dios, nos metiste en la red. Carga pesada pusiste sobre nuestros lomos. No nos gusta esa faceta de Dios. No nos sentimos cómodas pensando en Él en esos términos. Así que cuando vienen las dificultades, la adversidad y la aflicción, las trampas, las redes, somos rápidas para culpar a Satanás, a nuestros padres, a nuestros vecinos, a nuestro pastor, al líder de jóvenes o a cualquier otra persona. Pero no nos sentimos cómodas con la idea de que Dios pueda estar detrás de esto. Y si llegamos a esa conclusión, el siguiente pensamiento lógico sería, no estoy segura de que me guste ese tipo de Dios. Y eso suena blasfemo, y de hecho lo es. Y la mayoría no lo diríamos en voz alta, pero muchas lo hemos pensado. Si Dios es tan grande, tan poderoso, tan amoroso, tan soberano y tan sabio, ¿por qué un Dios así nos metería en una red y pondría aflicción sobre nuestros lomos? Precisamente porque es soberano, sabio

0: y amoroso. Él está preparando, moldeando y equipándonos para algo más allá de este momento. Y me vienen a la mente muchos ejemplos de las Escrituras. Piensa en los israelitas durante 400 años en Egipto. Eso sí que fue aflicción sobre sus espaldas bajo la mano de Faraón. Faraón era la fuente inmediata y visible de esa opresión. Pero, en última instancia, ¿quién puso esa carga sobre el pueblo? Fue Dios, porque tenía un propósito y un plan mucho más grande de lo que ellos podían ver en ese momento. Él estaba refinando, estaba purificando, estaba santificando, estaba limpiando. Él estaba llevando a cabo el plan de redención y estaba preparando a su pueblo para que fuera verdaderamente suyo, para que aprendiera a someterse a Él y a adorarlo. Él quería llevarlos a un punto en el que estuvieran listos para quitarse el antiguo yugo, para desear dejar el mundo representado por Egipto y seguir a Dios hacia el desierto, donde no podían ver hacia dónde iban ni qué les esperaba y donde tendrían que confiar en Dios para su pan de cada día. Y Dios tenía planes más grandes aún. Dios tenía un plan para traer al Redentor a este mundo. Y en realidad la historia no se está escribiendo ahora mismo. Dios ya la escribió desde la eternidad pasada. Lo que estamos haciendo hoy es vivir la historia que Él ya había determinado desde antes del principio. Él tiene un plan. Él tiene un propósito y Él tiene un final.
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0: Sobre todas las cosas, toda rodilla se doblará y todos lo adorarán y lo amarán. Para eso fue creado todo lo que existe. Y Dios usa la aflicción, Él usa el dolor, Él usa ese proceso de fuego purificador, incluso esos momentos en los que estamos atrapadas en una red. Hace un tiempo leí una de las tarjetas de oración de una conferencia que tuvimos y mi corazón se rompió al leer las peticiones que tantas mujeres compartieron con nosotros. Muchas de ellas están en una red, están rodeadas de circunstancias que las aprisionan, situaciones de las que no pueden salir por sí mismas. Y si tan solo pudiéramos ver que a veces es Dios quien nos introduce en esa red porque tiene propósitos para nuestro bien y para su gloria. ¿Cómo obtenemos la paz? A través de la rendición, a través de la aceptación. Nos metiste en la red. Carga pesada pusiste sobre nuestros lomos. Versículo 12. Hiciste cabalgar hombres sobre nuestras cabezas. Pasamos por el fuego y por el agua. Pero, y alabado sea Dios por ese pero tú nos sacaste a un lugar de abundancia. Dios tiene un final en mente, Él tiene un propósito. Y recuerda esto, esa tormenta, ese fuego, esas aguas no durarán ni un minuto más, ni serán un grado más intensas de lo que Dios sabe que es absolutamente necesario para cumplir sus propósitos en tu vida en este mundo. Así que cuando estés en medio del fuego, cuando estés en medio de la inundación y cuando sientas que te estás ahogando, yo he estado ahí en este año varias veces, cuando emocionalmente he sentido, no voy a sobrevivir, esto es una inundación, me voy a ahogar, no voy a salir a la superficie. Y aún así, en medio de la inundación, poder decir, oh Dios, tú eres soberano, tú eres sabio, tú eres amoroso. Y confiar en que en su tiempo y a su manera, Él nos sacará y nos llevará a un lugar de abundancia y plenitud.
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1: Y la palabra para ti hoy es ¿Cómo descubrir tu llamado? Escrita por Bob Gass. En Hechos 13:2 leemos Apártenme a Bernabé y a Saulo. La Biblia lo dice así: mientras ayunaban y participaban en el culto al Señor, el Espíritu Santo dijo: apártenme ahora a Bernabé y a Saulo para el trabajo al que los he llamado. Así que después de ayunar, orar e imponerle las manos, los despidieron. Fíjate en tres detalles. Primero, Bernabé y Saulo estaban en la iglesia cuando Dios los llamó, y el Espíritu Santo todavía nos habla cuando nos reunimos para orar, adorar y escuchar la palabra de Dios. No tenemos una dirección clara para nuestras vidas, es porque no estamos en el lugar donde Dios puede hablarnos objetivamente a través de su palabra y subjetivamente a través de su espíritu. Segunda, su llamado fue confirmado por líderes probados. Los que impusieron las manos sobre Saulo, llamado después Pablo, y Bernabé, para confirmar su llamado, fueron líderes que dedicaron tiempo a orar, ayunar y buscar la voluntad de Dios. Ese tipo de personas son un regalo. No te dirán necesariamente lo que quieres escuchar, pero sí lo que necesitas escuchar. Te aconsejarán, te corregirán y te animarán cuando lo necesites y confirmarán la voluntad de Dios para ti. ¿Tienes ese tipo de relaciones en tu vida? Si no, dedícate a buscarlas. Y tercero, Dios no juega a las escondidas con su voluntad para tu vida. Dios llamó a Pablo y a Bernabé por sus nombres. Sí, Él sabe tu nombre, sabe dónde vives y las circunstancias en las que estás. Gedeón estaba trillando trigo en un lagar para protegerlo de los madianitas y Pedro estaba pescando cuando Dios los llamó. Tu falta de experiencia ministerial no limita a Dios. Él no llama a los que están calificados, Él califica a los llamados. Entonces espera en Dios y cuando sea el momento correcto, Él te llamará.
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2: Esta semana, Franklin Graham habla acerca de ser perdonado.
3: Mi pregunta hoy es, ¿quieres ser perdonado? Venga a Cristo hoy. Él va a perdonarlo y va a limpiarlo de su pecado.
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3: Hay obstáculos que nos previenen de venir a Cristo. El pecado es un obstáculo, bloquea el camino. El pecado es la desobediencia a la palabra de Dios. Usted puede pensar, pero Franklin, este es el nuevo milenio, estamos en un nuevo siglo, las cosas han cambiado, la moral ha cambiado, hay un nuevo estándar. Simplemente permítame decirle algo. El estándar de Dios, es decir, su palabra, es el mismo ayer, es el mismo hoy y va a ser el mismo mañana, y aún en